0: Abogado del robo como una noticia negativa, pero como una nota positiva, también observé que se hizo viral el tema de la carrera de los gorditos.
1: Sí.
0: Sí, también algunos medios nacionales dieron seguimiento a aquello, incluso observé el día del evento, que fue el día domingo, la iglesia del Cantón Santa Elena totalmente llena el día domingo escuchando misa. Luego que salieron, pues obviamente se escuchaban ya los juegos pirotécnicos, ya con el ganador de la carrera, ¿no? Y allí cualquier cantidad de personas pues también asistieron al sitio. Mire, hay un pequeño video de cómo van los gorditos
1: allá
0: en la carrera.
1: ¿Dónde va el licenciado Javier Reyes de Pan allí?
0: Ahí va, aunque usted no lo crea.
1: ¿Cuál es el licenciado Tipán?
0: Que lo observé, el licenciado carga unos zapatos rojos.
1: Ya.
0: Bien llamativos, ¿ah? Creo que era el único que cargaba zapatos rojos ahí en esa carrera.
1: Ya.
0: Y con el temor de que algo pueda darle a los participantes, ¿no? Porque correr, mire, y con ese.
1: No ganó el licenciado Tipán. ¿En qué lugar llegó?
0: No, la verdad que no sé en qué lugar quedó.
1: ¿Cuántos participantes eran? Que de 50 participantes llegó en el puesto número 50, creo. ¿O que tiró la toalla a media carrera? Sí, llegó a la meta el licenciado Javier Reyes Tepán, ¿o no? Perdió, no ganó él, ¿no? No ganó, pues no lo veo.
0: Pero parece mentira, ¿no? ¿Quién diría, ¿no? Un tema que invitar a los gorditos a participar. Yo no sé, yo pensé en algún momento que no se iban a animar, pero mira, un gran número de participantes que decidieron pues acudir.
1: Llamó la atención, ¿no?
0: Todos cumpliendo con el requisito fundamental de 120.
1: Claro, 120 centímetros de circunferencia, sí, abdominal.
0: Así es.
1: Ya. Uh-huh. Entonces,
0: pero esto también fue tendencia porque se dio a través de canales nacionales, se dio a conocer sobre la carrera.
1: Sí, uh-huh. Ya la gente, o sea, llamó la atención, ¿no?
0: Llamó la atención,
1: se hizo tendencia también el tema de la carrera de los panzones, ¿sí? Y entonces, ahí estuvo Antena Península, estuvo su representante, el licenciado Javier Reyes Tipán, pero creo que nos hizo quedar mal porque no ganó. No vino trayendo el premio, la copa. ¿Ah? ¿O qué era? Premio en efectivo, creo que era, ¿no?
0: El premio en efectivo, sí.
1: Ya. Entonces ahí nos hizo quedar mal, pues no ganó. No sé en qué puesto habrá quedado el licenciado Javier Reyes Tipán. 19:03. Bueno, en todo caso, lo que aconteció este fin de semana acá en la provincia de Santa Elena, ¿no? Ya a las 19:03, nos vamos a la pausa.
0: Así es, vamos a la pausa, amigos oyentes, regresamos.

0: 19:03.
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2: 19:08.
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0: Bien, gracias por la espera, señoras y señores. Ya estamos nuevamente al aire junto a ustedes a través de la señal de la 91.7 FM, Antena Península, en este su espacio de noticias y de opinión, La Verdad Sin Mordaza, en este día lunes, hoy 21 de septiembre del año 2026. Gracias a la gente que ya está reportando sintonía. Ya tenemos por allí mensajes que están pendientes, saludos, reportes de sintonía desde diferentes sectores, lugares, ¿no? Ya las 19:09. Buenas noches, buen provecho a la gente que está merendando también. Ah, chévere, buen provecho a la gente que ya hasta ahora están sirviéndose una rica, una exquisita merienda. A ver, saludos por acá para nuestro amigo Gonzalo Ceballos Junior, ¿no? También, como siempre, escuchando la 91.7 FM. Ahí dice, eso no deben olvidar, cuál es la insistencia del poder, tanta plata tienen para gastar en campaña y esa plata lo recuperan, dice, como si llegan al poder, es respecto de la campaña que andan haciendo ya los políticos por allí, ¿no? Andan ya repartiendo allí algunas cositas allí para la gente, entonces todo eso es gasto, ¿no? Todo eso es gasto electoral. Don Milton Rodríguez, buenas noches, mis panitas, licenciado Dalton y Vanesita, la dulce voz de la información, ya escuchando La Verdad Sin Mordaza, que tenga un feliz inicio de semana en este lunes 21 de septiembre, Día Internacional de la Paz. Gracias, atentamente, su fiel oyente, Milton Rodríguez, y que viva la paz y que viva el amor, dice. Allá, 21 de septiembre también es el Día Internacional de la Paz, ¿sí? 21 de septiembre, Día Internacional de la Paz.
1: De la Paz.
0: ¿Ya? Sí, está bien, ¿no? El Día Internacional de la Paz se celebra, dice, cada 21 de septiembre para fortalecer los ideales de paz y promover una cultura de no violencia en todo el mundo. Fue proclamado por la Asamblea General de las Naciones Unidas, estableció esta fecha en 1981 mediante una resolución y desde el 2001 la ONU fijó el 21 de septiembre como una jornada de 24 horas de alto al fuego y no violencia a nivel global. Y la fecha recuerda que la paz implica justicia, diálogo, igualdad y el respeto a los derechos humanos. Sí, no solamente ausencia de guerra, ¿no? Sino también justicia, diálogo, igualdad, respeto a los derechos humanos. Entonces, hoy, Día Internacional de la Paz, una festividad, ¿sí? Que se conmemora, ¿no? El Día Internacional de la Paz o Día Mundial de la Paz se conmemora anualmente el 21 de septiembre desde 1982 y fue aprobado el 30 de noviembre de 1981 por la Asamblea General de las Naciones Unidas mediante la resolución 36/67, Asamblea General de las Naciones Unidas. Así que feliz Día de la Paz, ¿eh? Todos ustedes, hay que estar siempre en paz, ¿no? Hay que preservar y mantener esa cultura de paz.
1: En tranquilidad.
0: Sí, paz y amor, paz y amor, paz y tranquilidad, ¿ya? Entonces, ahí está Don Milton Rodríguez también reportando sintonía, ¿no? ¿Quién más por acá? Sí, ya las 19:13, 19:00, ¿qué dice por acá? Ya. Las 19:13, oyentes en la provincia de Santa Elena, la gente que está conectada a la transmisión también en el Facebook Live, ¿no? Chévere, saludos cordiales, a ver por acá, la gente que reporta sintonía, 19:13, ahí está Orlando de la Cruz, buenas noches, mis estimados periodistas de esta prestigiosa radio, ya en sintonía, dice, y los tengo contra la pared, dice, saludos, chévere, gracias, ahí está Orlando de la Cruz. Saludos, mis estimados periodistas, dice, de esta prestigiosa radio. Ya en sintonía, los tengo contra la pared, nos está viendo allí, ¿no? En su Smart TV allí, en su domicilio.
1: Saludos.
0: Sí, a través de la plataforma de YouTube, ¿no? ¿Quién más por acá?
1: Por acá nos comparten, abogado, la fotografía de lo que ocurrió también el fin de semana. Ya lo estaba buscando para ver si de pronto había una actualización de esta información, ¿no? Porque se conoció de que un carro atropelló a un caballito.
0: Ya.
1: Y este animalito, esto fue en la vía Santa Elena a La Libertad, el caballito quedó con la patita quebrada.
0: Ya.
1: Mire, ahí en el en plena una vía muy transitada. Esto es ingreso ya a Santa Elena, si no me equivoco, ¿no?
0: Ya.
1: Es por los semáforos, ¿verdad?
0: Sí, parece nomás no.
1: Sí, ¿no? Ahí donde ya usted coge la vía para Ballenita y la vía para el centro de Santa Elena. ¿Esa vía no es?
0: No ubico, diga. No ubico bien.
1: Claro. La Y, como una Y ahí, ¿verdad? Sí. Y ahí por donde está el semáforo, abogado.
0: Voy a hacerle zoom para ver qué dicen los letreros.
2: Sí, es ahí por donde siempre pasamos para entrar a Santa Elena.
0: Ya.
1: ¿Sí? Sí, sí, se ubica ahí el lugar donde hacen cosas de yeso.
0: Ah, ya, ya.
1: ¿Sí?
0: Sí, sí.
1: Ya, mire, ahí quedó el caballito. Es lo que yo observé, creo, el día en una publicación. Pero acá nos están preguntando qué sucedió allí y quiénes serían los propietarios. La verdad es que yo no conozco quién serían los propietarios, abogados, pero imagínense andar uno de estos animalitos en esta vía que es muy transitada. Era obvio que podía suceder aquello.
0: Se le escapó el caballo a los caballistas de esta provincia de Santa Elena. Ah, se fueron los caballistas, andan por allí haciendo campaña ahora los caballistas y dejaron al caballito por acá solo. Y lo atropelló un vehículo. Pero quedó vivo el caballo.
1: Decían que había quedado solo la patita quebrada.
0: Ya, pobre animalito, ¿no? Ya.
1: Deberían tener más cuidado los dueños,
0: ¿no? Si alguien tiene si alguien tiene algún dato ahí actualizado ahí de qué pasó con el caballo.
1: Pasó con el caballito.
0: Sí, nos comparten, ¿no? Las 18 con. Sí, las 18 con. 19 con 16 minutos. 19 con 16. ¿Quién más por acá? Mónica Meregildo. Buenas noches, abogado Dalton y licenciada Vanesita, saludándole desde la Virgen del Carmen. Gracias, Mónica Meregildo, como siempre, reportando sintonía, viendo, escuchando La Verdad Sin Mordaza y está conectada a la transmisión. No se olvide la gente de compartir, ¿eh? Comparta la transmisión que dice don Jorge Malavé Carrera. Saludos, abogado y licenciada, aquí escuchando el noticiero, nuevamente desde el barrio Eloy Alfaro. Chévere, gracias, está el vecino, y aquícito nomás, barrio Eloy Alfaro, está don Jorge Malavé Carrera, conectado a la transmisión en el Facebook Live, ¿no? Y reportando sintonía, chévere, gracias, gracias. ¿Quién más por acá? Martín Pozo, saludos abogado y señorita Vanessa, dice un abrazo fuerte desde Colonche, a esta hora llegando a mi rancho, dice, escuchando por la web, chévere, gracias Martín Pozo, escuchando por la web en Colonche, dice, en Colonche, ahí está, llegando a su rancho, dice, y escuchando por la web, chévere, gracias. Y también saludos para la gente que nos escucha por la web, ¿no? También, gracias, gracias. ¿Quién más? Don Ángel Yagual, saludo licenciada y abogado, dice, desde la capital del mueble, escuchando el noticiero, chévere, gracias, gracias. Ahí está don Ángel Yagual, reportando sintonía desde la parroquia Atahualpa, la capital del mueble, Ahí está don Ángel Yagual, chévere, gracias, gracias. ¿Quién más por acá? Vane OM, así está. Vane OM, saludos licenciada y abogado, dice, saludos, saludos, chévere, gracias. Vane OM, está Vane conectada a la transmisión en el Facebook Live también, ¿no? Chévere, gracias. La gente que está conectada, no se olviden de compartir, ¿eh? Comparta la transmisión, comparta, comparta. ¿Qué dice Adrián Fabricio? Saludos, estimado abogado, dice, y licenciada, ya en sintonía del mejor noticiero de la provincia, reportándonos desde el centro de Santa Elena. Gracias, ¿cómo están las cosas por allá en el centro de Santa Elena? Ahí está Adrián Fabricio, también reportando sintonía, conectado a la transmisión en el Facebook Live. Ay, ¿no? ¿Quién por más?
1: Tenemos notitas de voz, abogado.
0: Escuchemos qué dice los oyentes.
3: Dios le bendiga, señor Antena 3. La verdad es que respecto al caballito, no es primera vez que sucede esa clase de accidente. Pero la verdad, me van a disculpar, pero el que tiene la culpa es el dueño, porque el dueño siempre tiene que estar atento de sus animalitos, porque no es primera vez que sacan esos caballitos así. De madrugada saben andar, golpe de las 9 de la noche saben andar en toda la vía principal, Libertad Santa Elena. Ya ha habido algunos accidentes. Sí, eso fue ahí más adelante donde el vigilante vende sandía, porque ese vigilante pasa vendiendo sandía ahí. Más adelante ahí, casi en la guía, ya en una vulcanizadora, ahí al frente, una vulcanizadora ahí fue. Bueno, me van a disculpar y muchas gracias. Que tengan buenas noches.
0: Gracias, gracias.
1: Vamos
0: gracias.
1: A ver si el vigilante vende sandía lo disculpa por lo que está diciendo.
0: Ahí por donde el vigilante vende sandía entrando a Santa Elena, ¿no? Pasando la gasolinera que está entrando a Santa Elena, avanza 2 cuadras, creo que por ahí en ese semáforo que uno se forma una Y, ¿no? Unos van largo para el centro de Santa Elena, otros miran para la mano izquierda y cogen la vía como quien va para Ballenita, pasando por el registrador de la propiedad de Santa Elena. ¿Ya? Entonces allí por ahí más o menos quedó el caballito, ¿no? Entonces, por ahí por donde está el vigilante vendiendo sandía, dice el oyente. ¿Ya? Por ahí un puesto donde venden sandía, ¿no?
1: De pronto puede ser un emprendimiento ahí del vigilante.
0: Claro.
1: Está haciendo doble trabajo, ¿no?
0: Claro. Pero bueno, por allí es, ¿no? Entonces, y efectivamente, ¿no? Ahí los responsables son los dueños de estos animales, oiga, que los sueltan, los dejan solos a determinadas horas, incluso en horas de la noche, en la madrugada, y efectivamente ya no ha sido la primera vez, la primera novedad, ¿no? Ya han habido hasta accidentes de tránsito, incidentes por allí, siniestro de tránsito. Entonces, no es la primera vez, oiga, ¿no? Entonces allí responsables los dueños de estos animalitos. 19:21.
1: Escuchamos otra notita de voz.
3: Buenas noches, abogado y licenciado. Mira, yo tengo un amigo que trabaja ahí, no voy a dar nombre, pero se alcanzó a escuchar que los señores que fueron despojados de sus pertenencias le dijeron al que estaba en recepción después que ellos se iban, que le dieran sus cosas, que se largaban de ahí porque no hay seguridad. Da hasta vergüenza hoy escuchar esto, pues. ¿Qué hace el gobernador? No sé nada, el señor me disculpa, pero no sirve para nada el gobernador. Mil disculpas, licenciada. Tan chido el vigilante que no tuvo ningún pato que se puso a vender sandía.
0: Ok, bueno, respecto de lo que pasó en este hotel acá en el Cantón Salinas, ¿no?
1: Sí.
0: Ah, es que sí, imagínense, usted va como huésped, se hospeda allí. Para la gente viene a disfrutar, a descansar, qué sé yo, a desestresarse, a relajarse, ¿sí? Entonces se hospeda en un hotel y quiere disfrutar de las áreas comunes, como es el área de la piscina, aprovechando el clima, qué sé yo, el sol, tomar un poco de sol, y resulta que ingresan estos sujetos, estos individuos. Entonces lo que hacen es espantar, pues, al turista, ¿ya? Al visitante. Y yo sé, dice que mejor le dije, ¿sabes qué? Me largo de aquí, dice. ¿Ah? Entonces, ¿por qué después nos sorprendemos que los Estados Unidos emite una alerta a sus viajeros, que tengan cuidado, que lo piensen mucho, que no vayan a la provincia de Santa Elena? Ese es el tipo de promoción turística, ese es el tipo de marketing turístico, ¿ah?, que está recibiendo el Cantón Salinas y la provincia de Santa Elena. ¿Quién va a querer venir, pues, si ya no se puede estar tranquilo ni siquiera en un hotel privado? No se puede estar tranquilo porque ingresan los choros, ingresan los asaltantes bien armados hasta los dientes, y no hay operativo, no hay requisa, no hay persecución, no hay seguimiento. Totalmente armados en una provincia donde se supone que estamos en estado de excepción, en un país donde se supone que está prohibido portar armas, pero en cambio estos choros, estos asaltantes bien tranquilos, bien campantes, totalmente armados, desvalijan a los visitantes, a los turistas, y esta noticia a nivel nacional e internacional. en un hotel te roban ahí en el cantón Salinas.
1: Por eso le digo, abogado, es un lugar en donde quizás quienes estaban en el sitio disfrutando de una tarde de sol allí en la piscina, jamás imaginaron que allí es, ahí a ese lugar iban a ingresar sujetos a robar, ¿no? Porque lo que se ve en las cámaras, abogado, entran y roban primero en la, ahí hay como una recepción.
0: Claro.
1: Ahí amedrentaron, robaron, pero atrevidos, se lanzaron hasta el área de la piscina y se llevaron lo que más pudieron, las pertenencias que estaban ahí en la mesa, que obviamente los dejan porque piensan que es un lugar en donde brindan la comodidad y todo, y van a estar muy pendientes del ingreso de las personas, pero tal parece que esto también se les pasó por alto quizás a los propietarios de este hotel, que no midieron, no tienen guardianía, no sé, se me pasa, ¿no? También de pensar que pudieron haber detenido la situación ahí en el área de recepción y no permitir que avancen o ingresen a las piscinas, detener a alguna persona como guardia en el sitio, pero no, tuvieron toda la libertad los sujetos de ir hasta esta área, coger todo lo que más pudieron y retirarse tranquilamente.
0: Ya, ni guardias creo que tienen esos hoteles, ¿no? Ni guardias privados, nada. 19:25, ¿sí? 19:25, y están los titulares, ¿ven? Portal de Diario Extra, como le decía en el bloque anterior, inseguridad en Salinas, asaltantes sorprendieron a bañistas en piscinas de un hotel. El portal de Coavisa, Santa Elena, dice, alarma por violento robo en un hotel de Salinas, y así más titulares, diario, el portal de Teleamazonas, hombre habría ingresado a la piscina de un hotel en Salinas para robar a huéspedes, ya, Sucre RTV, violento robo en un hotel de Salinas, y ahí están más titulares. Entonces, esa es la promoción turística que se le dio al Cantón Salinas este fin de semana, este día domingo, por parte de la prensa a nivel nacional, portales, páginas digitales y todo eso. Esa es la promoción, el marketing turístico que se le dio al Cantón Salinas este fin de semana, ¿ya? Salinas, ciudad segura, dijo el Colorado cuando alquiló esas 83 cámaras de videovigilancia y endeudó al pueblo salinense por más de $4 millones. Salinas, ciudad segura, dijo el Colorado. Pero en cambio la prensa, el día de ayer, ahí está, dijo todo lo contrario. Que Salinas no es una ciudad segura. Que en Salinas, ya ni siquiera dentro del hotel en el que te hospedas, puedes estar tranquilo. Porque ya no es que solamente en la playa o en el malecón o en la calle, qué sé yo, ¿no? En los barrios, sino ya dentro hasta de un bien privado, de un hotel privado. También ingresan los choros y los asaltantes, los ladrones, uh-huh. Y van desvalijando a los visitantes, a los turistas.
1: Por acá nos escriben, un hotel de ese nivel, con lo que cobran, que no tenga guardias, es el colmo. Ahí los culpables son los dueños del hotel, porque todos sabemos qué hotel es. Bueno, acá no hemos dado nombres, ¿no? Un estado de excepción y un toque de queda que realmente no tiene resultados. Puro shows es esta situación. Nos escriben también otro mensaje. Buenas noches, mi estimado. Daltonismo, Yagual y Vanesita. Bueno, saludos a don Orlando también, que nos está enviando también su reporte. El amigo Escorpión, a los tiempos, ¿ah? Escuchemos qué nos dice. Buenas noches.
4: Buenas noches, allá en La Verdad. Sí, Bordaz, el noticiero de la tarde, ya en sintonía. Abogado, licenciada, para ustedes, mil bendiciones. Un saludo, saludo. Oiga, qué barbaridad, abogado, licenciada. La gente, ¿no? En el centro, en calle Guayaquil, oiga, la novelería de adquirir sus flores amarillas. Oiga, yo no sé, yo no estoy de acuerdo en eso, ¿ah? ¿Por qué esperar una fecha determinada para regalar flores? Yo lo hago como dice la canción de Vicente Fernández. Despiértalos con una serenata, sin ser un día especial, llévale flores. ¿Ah? Por eso mi esposa no se siente triste cuando, por ejemplo, una fecha, ¿no?, como esta, no le llevo flores, porque ella sabe que sin ser un día especial, le llevo flores y la despierto con una serenata. Así que bendiciones para todos, un saludo a todos los oyentes de esta prestigiosa radio. No olvidarse, llegar a casa agradecer a ese Dios maravilloso. Que no les vaya bien, sino excelente. Por favor.
0: Por favor, ahí estaba nuestro amigo Escorpión, ¿no? A los tiempos que se reporta. Chévere, saludos cordiales. No hay que esperar una fecha especial para llevarle flores, dice, a la esposa, ¿no? No que siempre ahí le despierta, dice, con una serenata y le va llevando flores allí también, ¿no? Chévere. Entonces,
1: sin ser un 21 de septiembre.
0: Sin ser 21 de septiembre, ¿no? Y no necesariamente flores amarillas, sino de pronto las flores que le gustan a la esposa, pues, ¿no? Las damitas tienen sus flores preferidas. Una le gustan las rosas, a otra le gustan allí los girasoles, ¿no?
1: A mí pregúnteme.
0: ¿A usted cuál es qué tipo de...?
1: De flores todas, pero de las plantitas que me encantaría, me regalen una ramita de albahaca.
0: ¿Albahaca? ¿Ese es para comer, licenciada?
1: Pero por supuesto, doctor.
0: ¿O ese es para sobar ojeado?
1: No, ese es para la sopita, para el menestrón de carne, doctor. Le cuento que yo, logré tener una de estas plantitas.
0: ¿Ya?
1: Y la sembré con tanto cariño. Ya. Floreció y todo, le crecieron por ahí sus hojitas. Saqué ya como para unas tres sopitas. Y hoy por hoy mi planta se secó.
0: Ya.
1: No sé qué pasó, por eso le digo a mí.
0: Estas plantas creo que sí son, se secan, creo, ¿no? Después, ¿no?
1: La verdad que son muy sensibles, porque creo que no la regué como dos días.
0: Ya.
1: Ahora, en serio, dos días no la regué y se secó. Totalmente se secó.
0: ¿Qué hombre, qué caballero se le va a pasar por la mente, por la cabeza, que para dejarla contenta a la licenciada, llevarle una plantita de albahaca? O sea, no sé si a alguien se le pasaría por la mente, ¿no?
1: Ya. Es que sabe que eso es ser muy observador, o sea, ver el cariño que yo tuve con el que sembré esa plantita de albahaca, se me murió, me dio mucha pena por mi plantita. Bueno, vamos a traer una plantita de albahaca de mil amores, nada que flores amarillas ni que hecho cuarto,
0: ya.
1: Mi plantita de albahaca. Pero no, ahí está seca, doctor. Estoy esperando por ahí ver alguna ramita de albahaca por ahí mal parqueada para llevarme otra vez a mi casa.
0: Si alguien quiere hacerle un gesto, un detalle ahí a la licenciada, nada de flores amarillas, ni rosas, ni orquídeas, ni nada de esas cosas. Una ramita de albahaca.
1: Con semillita, por favor.
0: Una ramita de albahaca para que pueda ya seguir preparando y comiendo el menestrón.
1: El menestrón de carne.
0: El rico menestrón, ¿no? ¿Cuántas veces dice que...?
1: Como unas tres veces ocupé mis ramitas de albahaca.
0: Ya.
1: Y se me secó.
0: Y salió bueno el menestrón.
1: Sí, me rico. Uy, es que la albahaca le da un toque, pero...
0: Claro,
1: delicioso.
0: Ese creo que es el éxito del menestrón,
1: del,
0: ¿no?
1: Menestrón, así.
0: La albahaca, si no por gusto ahí.
1: Es un caldo de carne.
0: Claro. La albahaca es el que le da ahí... Bueno. Ahora, hay una diferencia entre la albahaca para comer y la albahaca para sobar ojeado. Cuidado, le van a traer también vamos a llevarle ahí una albahaca y esa que es para sobar ojeado ahí.
1: No, pues para el caldito, pues para la sopita, ese me gusta. Saludos a don Teodoro Beltrán, también nos hace su reporte de sintonía.
0: Chévere, 19:32, tenemos que hacer una pausa, ¿no?
1: Así es, vamos a la pausa, amigos oyentes, regresamos.
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10: 19 horas, 43 minutos.
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Bien, gracias. Ya las 19:44 minutos. Restan ¿cuántos minutos? 16 minutos para seguir compartiendo, así que todavía tenemos tiempo. Están habilitadas las líneas 099-723-1321, 0999-901011 y por supuesto estamos con la transmisión en nuestras plataformas en Facebook y en YouTube. Saludos para la gente que nos está viendo, observando por la plataforma de YouTube. Ahí está Franklin Vera Méndez en el Cantón Santa Elena. Nos está viendo, nos está escuchando allí a través de su Smart TV, ¿no? Chévere, gracias. Ahí en su sala, en su domicilio, en el Cantón Santa Elena. Ahí está, como siempre, viendo, escuchando La Verdad Sin Mordaza. Nuestro amigo Franklin Vera Méndez, allá en el Cantón Santa Elena. Chévere. ¿Quién más por acá reporta sintonía? Ya a las 19:45 minutos. A ver, dice por acá. No diga mi nombre, ok, no decimos su nombre. Muy buenas, dice abogado, licenciada. Solo una oyente nada más, dice, escuchándolos y esperando que algún día la vida les cobre con sus sobrinas o hijas, hermanas, de seguro las tienen, dice, estos malparidos que le hicieron daño a una joven inocente, dice, malditos, todavía está mal por culpa de estas ratas. Ojalá a ellos le hagan lo mismo, dice, oiga, este es el caso de la chica que le cortaron el

0: en el cantón, aquí en el cantón La Libertad.
1: ¿Todavía sigue fuera de la provincia?
0: Sí, me dice que está, está mal, dice, ¿no? Le hicieron daño a una jovencita inocente, todavía está mal, dice. ¿Ah? Por culpa de estas ratas, estos sujetos que por robarle, por asaltarle, ¿no?, su cartera, sus pertenencias, querían el teléfono celular, y como ella no llevaba teléfono celular, eso no le gustó a los ladrones, estos infelices, y le fueron cortando el rostro a la chica, una chica jovencita, guapa, y le hicieron ese daño, ¿no? Entonces, ojalá, dice el mensaje, ¿no?, paguen con sus hijas, sus hermanas, dice, que seguro han de tener, ¿ya? Malditos, dice, estas ratas, ojalá le hagan lo mismo. Es la indignación, ¿no? Es la indignación allí.
1: Coraje, Dios mío.
0: Sí. ¿Quién más por acá?
1: Por acá nos escriben, buenas noches, mis estimados periodistas, aquí por motivos personales, familiares, dice, a los tiempos que estoy en sintonía de La Verdad Sin Mordaza, ya me hacían falta.
0: Ah, ya.
1: A ver, dice, madrugada de la noche, a ver, el señor que dice que el vigilante que vendía sandía, dice, un chiste real, la verdad, no escuché, y si me lamento mucho no haber escuchado todo el revolú y el bochinche del agua cuando recién comenzaban a cortar el servicio, dice, pero a estas alturas creo que ya se normalizó que corten el agua en las noches.
0: Sí. Uh-huh. Se ha hecho normal, ¿no?
1: Se ha hecho normal. A ver, dice, abogado y licenciada, buenas noches. Tanta es la inseguridad en el cantón Salinas que hasta una ex autoridad y que ahora dice obstante participará para otra dignidad, dice, también está involucrado en un caso. Esto sucedió en un conocido edificio en Salinas, pobre mi provincia de Santa Elena, hay inseguridad por todos lados y más que todo, dice, todo más y más que todo, ciertos políticos deben también poner el ejemplo. Dios nos libre de tanta maldad. Muchísimas gracias. Textualmente, ¿cómo están los mensajes? Por acá también nos dice, ¿qué tal? Buenas noches. Bendiciones. Beatriz Villón nos escribe. Don Fabricio Molinas, ¿qué tal? Buenas noches, abogado. Salinas es ciudad segura, pero segura de que te roban, te asaltan, te visitan los sicarios y por último te tratan de lo peor, dice, los agentes de control con maltratos y prohibiciones en el trabajo a los emprendedores.
0: Ya, ahí están los mensajes, 19:49 minutos, 0997-23-1321, 0999-901011. Saludos para el ingeniero Martoledo, que como siempre también escucha La Verdad Sin Mordaza, ¿no? Dice, saludos para la cumpleañera, la mamá de la BTR, dice, allá en el cantón Santa Elena, doña Alexandra Rodríguez, está en la grata fecha de su cumpleaños, así que felicidades, ¿eh? Que Dios la bendiga, que cumpla muchísimos años más, eso allí, ¿no? Saludos para doña Alexandra Rodríguez, que está hoy cumpliendo años, ¿no? ¿Quién más por acá? Nos envía, ahí está Orlando de la Cruz, también nos envía ahí, ahí estamos contra la pared, ¿ve? Ahí estamos contra la pared. Sí.
1: Ajá, ahí estamos.
0: Chévere, gracias Orlando de la Cruz, allí en el sector Santa Catalina. Oiga, actualmente, yo no he escuchado directamente, pero veo allí en redes sociales, y no he visto el video, pero actualmente el municipio de La Libertad, el alcalde de La Libertad, están en una campaña, no sé si es de legalización de terrenos, ¿no? Legalización de solares que todavía son municipales, que la gente no los ha hecho propios por A, B, C motivo, y entonces me parece que hay una campaña para que la gente, para hacer propios los solares, ¿no? Entonces, pero me están preguntando y me dicen que el alcalde está regalando terrenos.
1: Hay una confusión. El día de hoy también yo recibí llamadas de unos familiares y ya me dice, sobrina, dígame algo de la noticia que se está escuchando. Dice, digo, ¿de qué? Dígame de qué. Que el señor alcalde de Libertad va a regalar terrenos, va a crear unas ciudadelas con terrenos para las personas que no tenemos terrenos propios. Entonces, después también me llamó mi mamá y me dice, estoy estoy escuchando, dice que están hablando de los terrenos. Yo también quiero un terreno. Entonces, ya dos personas, la primera persona, le digo, mi tía me llamó de la ciudad de Guayaquil, me preguntaba sobre ese tema. Sí. De Guayaquil, ella, ya interesada por querer adquirir un terreno. Por lo que se andaba el rumor, que al parecer ha sido una información mal difundida, se está creando una confusión con los ciudadanos.
0: Claro, sí, acá también me enviaron un mensaje temprano, dice, hola, buenos días, dice, Tamariz va a dar terrenos, dice, entonces la gente ya está, yo quiero uno, dice, entonces la gente está con esa expectativa de que el alcalde de La Libertad va a dar terrenos. O sea, yo no he visto bien los videos, la campaña que hay, que ya están ahí en redes sociales, pero yo lo que entiendo es que sería como una campaña de legalización, ¿ya? Para la gente que tiene sus terrenos, que son todavía municipales, que no los han hecho propios, entonces ahí hay una campaña y con facilidades y todo eso, me parece que para que los hagan propios y les dan facilidades para que el valor que resulte de ese terreno, comprándolo, adquiriéndolo, le dan facilidades, no sé si a 60 meses, ¿ya? Entiendo que esa es una campaña de legalización de terrenos, hacer propios los solares que la gente todavía no los ha hecho propios, pero de ahí a que vaya a dar terrenos, ya hay una confusión, porque incluso me pasan el dato, y eso si están escuchando en el municipio de La Libertad, me pasan el dato que ya están por allí los sabidos que nunca faltan, ¿sí? Hablando de, no sé si dirigentes o ex dirigentes o líderes en diferentes sectores barriales, que ya están que se lo comen al cuento a los moradores. Y que incluso por allí hasta alguien que tiene por ahí una fotito con el alcalde, y ya están que se cuentean a la gente, a los moradores, ¿no? Que el alcalde ya me autorizó. Y ya como que le empiezan a sacar plata a la gente.
1: Mire,
0: cuidado que ya pues sí. Comenzó la zapada y la sabiduría de ciertos terratenientes que nunca fue. Ya salieron los terratenientes a engañar así a los moradores y ya quererle sacar dinero. Entonces le pasamos ese dato al municipio del Cantón La Libertad.
1: Y hay que estar muy, muy, muy pendientes en el tema, ¿no? Y al señor alcalde, que es quien anda refiriéndose a aquello, porque mire, de hecho, hace unos minutos atrás estaba realizando un en vivo y uno de los titulares dice: en estos momentos se desarrolla el conversatorio por fin un terreno para vivir.
0: Ya.
1: Así se denomina, por fin un terreno para vivir, con la participación de dirigentes barriales del Cantón La Libertad.
0: Ya.
1: Y ahí están en el auditorio con el señor alcalde. Ahí está en uso de la palabra el señor alcalde. No sé si podemos escuchar un extracto de lo que él dice, para ver si aclara un poco la situación. Pero él se está dirigiendo. Dice: en estos momentos se desarrolla el conversatorio por un terreno para vivir, con la participación de dirigentes barriales del Cantón La Libertad.
0: A ver, escuchemos.
2: En el centro comercial Engoroy, donde interviene el señor alcalde del Cantón La Libertad, y también en este auditorio se encuentra cada uno de los presidentes.
3: Por fin, puño y letra, porque así trabajo yo. Este oficio que luego este Fibelis lo imprimió y lo firmé. ¿Y qué hicimos? Llegar, otro micrófono por favor, se está cortando y no se va a poder escuchar bien. ¿Qué hicimos? Simplemente cumplir con nuestra aspiración de hacer justicia social. Es muy sencilla la pregunta y la respuesta que vamos a tener, pues aquí veo libertenses que nos conocemos hace muchísimos años, desde chiquitos. Personas que con sus canas provocan en mí respeto. Yo les pregunto a ustedes, ¿alguna vez escucharon que el municipio de La Libertad, si nos vamos tiempo atrás, en Radio Panorama, Voz de la Península, o en Récord, en las AM, escucharon alguna vez al municipio decir: oye, mira, libertense, ven, tenemos un terrenito, guacharito, unito, a disposición del pueblo? ¿Alguna vez escuchaste? Nunca, ¿no? Nunca. Dos terrenos peor. Una manzana. posible. Solamente te enterabas cuando ya estaban repartidas. Ahí sí. Chévere. Felices. Pero el pueblo tenía la necesidad, buscando el espacio y luego encontrándose con que en el mismo departamento de terreno le ponían el pie y ya no había terreno. Pero ese terreno estaba ahí, deshabitado, maleza. No, ya no hay. Dentro de las primeras semanas, yo tengo una anécdota, y Cindy lo recuerda, hubo un incendio en La Libertad. Y automáticamente era una persona que no tenía dónde vivir. En cuestión de horas, Fabián, encontramos un terreno para dárselo a la persona afectada. Yo estaba feliz. Eran mis primeras semanas de alcalde. ¡Qué chévere! Dije yo. ¡Chévere ser alcalde! De una conseguí ese terreno. Ni concejal no habría podido. En cuestión de horas, Cindy me decía, Dolores me decía, Pancho, no. Y apareció el dueño. Yo, ¿cómo? Y apareció el dueño. Pero la señora del incendio, no. Buscaba otro. Y apareció el dueño. Justo llegó ya. Y yo dije, esta es una mafia. ¿Así? Claro, pues. Si yo a las 11 de la mañana le había conseguido un terreno a una señora que se le había quemado la casa, ya a las 2 de la tarde ya ese terreno no estaba disponible. Buscaba otro. Eso me pasó. Entonces yo entendí clarito que las cosas definitivamente estaban organizadas para nunca poder solucionar la problemática de Libertense. Entonces, había que hacer cosas diferentes. Es por eso que Fabián Zamora lee un oficio que se lo envié en el mismo año, diciembre, porque estaba buscando la manera de no depender de que alguien llegaba a ver su terreno y dejaba fuera a alguien con la necesidad de. Les pregunto a ustedes, ¿creen que es coincidencia, casualidad, tanto terreno abandonado con el se vende, pero nadie vive? Oye, qué raro, ¿no? Sencillo, los terrenos no se dan solos. Los terrenos llegaron a alguien, pero alguien que nunca iba a querer vivir. Se enronchan, pues, si viven en La Libertad, de esos funcionarios turros, turrísimos, que pasaron por el municipio, no hicieron nada bueno por mi ciudad, pero se fueron llevando su recuerdito y ahí lo siguen vendiendo.
0: Ok, bien, ojalá podamos en el transcurso de las horas, de que a mañana, qué sé yo, tener más información, ¿no? Para poder orientar a la ciudadanía, a los oyentes, a los libertenses respecto de esta campaña que está haciendo el municipio de La Libertad, específicamente el alcalde de La Libertad, ¿no? Con respecto a terrenos municipales, porque se está generando ya una confusión y hay quienes están aprovechando de la situación ya para ver cómo le sacan dinero a la gente. O sea, ya por allí se avisparon los terratenientes que hay en los diferentes sectores barriales del cantón La Libertad, ¿sí? Entonces ojalá que el mismo alcalde vaya poco a poco, el mismo municipio se encargue de aclarar toda la situación, ¿no? Y proporcionar toda la información para que nadie se confunda y nadie sea sorprendido, ¿no? Nadie se ha sorprendido por parte de esta gente que ya por ahí ya que comenzaron a salir a reunir a los moradores y todo eso. Ya me pasaron como 4 sectores más o menos que estaría sucediendo eso. 20 horas en punto, no sé, algo más ya para cerrar. Ya la gente que está ahí conectada a la transmisión, ¿no? 20 horas en punto.
1: Así es, abogado, nos tenemos que despedir. Sí, mañana, Dios lo permite, estaremos compartiendo nuevamente con ustedes a partir de las 6 en punto de la tarde.
0: Sí, gracias, Marixa Bazán, conectada a la transmisión, Pedro Tigrero también, el ingeniero Arturo Gustavo Benavides Rodríguez, Jorge Mero también, ¿no? Gracias, nos vamos, que la pasen bien, descansen hasta el día de mañana.

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1: 20 horas, un minuto.
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0: buenos días, buenos días, buenos días, buenos días, muy buenos días a la provincia de Santa Elena, muy buenos días a mi lindo Ecuador, y claro, ya decirle buenos días al mundo entero que nos acompaña y nos escucha por la www.antena13radiotv.com. Hoy, martes maravilloso, señoras y señores, martes 22 de septiembre, 22 de septiembre, se sigue acercando la fecha, ya un día de lo nomástico de nuestro querido y eterno compañero, bueno, el compañero también, sí, ¿verdad? Y mientras tanto también de la fecha esperada, para también se viene el conciertazo y también adicional a eso como es el Día de la Bandera. Saluditos cordiales para todos ustedes, bienvenidos a este día maravilloso, martes, segundo día laborable, ya que hoy por ahí muchos ya están rumbo tal vez a sus casitas, hay otros que están rumbo también a sus jornadas laborales, hay otros que se están despertando, ahí están también agradeciendo, papito Dios, eso, hágalo. Si usted en ese momento está agradeciendo, papito Dios, por este día maravilloso, hágalo. Tenga la oportunidad, tenga la gentileza, por favor, agradezca. Agradezca, papito Dios, por este día maravilloso, por los dones que nos va a regalar, por el pan de cada día, por la salud que nos sigue bendiciendo, que nos sigue brindando, por el trabajito que tenemos, por los que no lo tienen, salgan a buscarlo, que sí lo van a encontrar el día de hoy. Tengan la fe inmensa que van a encontrar el trabajito el día de hoy. Vamos a pedir por las buenas enseñanzas, sigamos aprendiendo, sigamos también pidiendo por la paz, por las bendiciones que nos sigue obsequiando y nos sigue brindando. Bendecido día para todos ustedes, esas bendiciones, no, bendiciones, que bueno, que sean cosas bonitas, que sean cosas bonitas, que sean productivas, y lo más importante, que jamás nos falte la sonrisa, jamás nos falte la sonrisa. 5:13 a.m, señoras y señores, hoy martes, martes lo hacemos como a usted le gusta, como a usted le encanta, hoy lo hacemos con las viejitas o con los viejos, así que si es paso de paso, tiene sus temas que ustedes les recuerdo, vaya solicitándolo al 09-97-23-13-21. Bonita y bendecida madrugada y mañana para todos ustedes. La cordial bienvenida también a nuestro compañero de labores que viene con toda la emoción, con todo el ánimo, con toda la sensación de poner a bailar a todo el personal maravilloso. Y esta persona es...
1: DJ Jefferson Vera. 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
0: 5:13 a.m. Oiga, por ahí ya me estaban escribiendo desde muy tempranito y estaba el personal ya despertando y el personal ya estaba activándose. Por ahí también ya estaban escribiéndome a qué hora coqueta el mañanero, a qué hora coqueta el mañanero, y aquí estamos. Listos y dispuestos, la línea está totalmente habilitada. Ya usted puede hacer uso de aquello también, puede escribirme al 09-97-23-13-21. Vamos a continuar, vamos a dar inicio, señoras y señores. Sí, porque el personal ya quiere activarse. Por ahí los que están despiertos desde las 4:00 a.m, por ahí los que están despiertos desde las 5, los que recién se están despertando, aquellos que ya están laborando, los que están toda la noche laborando, así que saluditos inmensos para aquellos también ahí en las gasolineras, ahí en los diferentes muchachos que están con su manguera, dándole y dándole toda la noche, así que ahí están los muchachos, dice, juiciosos por pegarse el mañanero, así que la cuenta de 3, 2, 1, bienvenidos y bienvenidas al rico mañanero.

señora Roxy González. Me dice, Olis, Olis, muy buenos días, querida coquetita, bendecido día. Saluditos desde la zona norte. También saluditos

mi estimado don Ramón Mirabá. Me dice que papito Dios se lo bendiga siempre y regrese con bien a casita. Así que ahí le estamos enviando el saludo cordial a mi estimado don Ramón Mirabá de parte de su querida.

Rincón. Póngase la música, el arbolito de Navidad y la de fin de año, dice por acá. ¿Ya quiere terminar este año, por favor? Oiga, por acá también está mi estimado Forever. Desde las 4 de la mañana con 48 minutos, Marquito Magallanes me dice, buenos días, que tengas un excelente día, bendiciones, muchísimas gracias. Ahí también está mi estimado Jorginho Suárez, ya que no podía faltar también, ahí está Mónica Medellín. Así que saluditos inmensos para todo ese personal maravilloso, que le sigan subiendo el volumen.

0: 6 de la mañana. 5 minutos. 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

0: 6 de la mañana. 6 minutos.
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0: 6 de la mañana. 6 minutos.

0: 6 de la mañana, 7 minutos.
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0: 6 de la mañana, 8 minutos.

0: 6 de la mañana, 8 minutos. 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

todas las radios. 6 de la mañana, 9 minutos. 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

12 minutos. Buenos días, buenos días, buenos días. Muy buenos días a la provincia de Santa Elena. Muy buenos días a mi lindo Ecuador. Y claro, ya decirlo directamente, muy buenos días al mundo entero o a las personas que nos están escuchando por la www.antena3radiotv.com. Adicional a eso, también ya estamos en las diferentes plataformas. Búscanos en Facebook como Antena Península Radio y TV. Adicional a eso, estamos en YouTube como Antena Península TV. También ya estamos en TikTok como Antena Península 91.7. Y en la página verde nos encuentras como Antena Península. Así de paso, fácil y sencillo, ¿cuál es la página verde? La página Kit. Así es, la página Kit. Así es, ya nos puedes visualizar, ya nos puedes también comentar, reaccionar. Adicionales en YouTube también ya puedes comentar, amigo. Si usted en este caso va en su carrito, de repente también está en su casita o en su lugar de trabajo y ahí está verificando solo por YouTube, también puede seguirnos directamente. Sí, suscríbase a la página Antena Península. 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Exacto. Suscríbase y automáticamente le llegan las notificaciones y ahí puede pegarse el mañanero con nosotros. Sí. Hoy martes, maravilloso. Justamente cuando el calendario marca, señoras y señores, sí, martes 22 de septiembre. Martes 22 de septiembre y hay que hacerlos como nos gusta. A usted y a usted también. Hoy lo hacemos con las viejitas pero sabrosas, ¿verdad? Hoy lo hacemos con los viejos también. Así que si a usted le gusta escuchar esos maravillosos temas, hágalo. Escríbame también al 0997-23-1321. Saluditos cordiales para todo ese personal bonito y maravilloso, aquel que ya nos está escuchando. Para ese precioso, para ese maravilloso, para ese personal lindo que ya está activo. Los que ya van en el bus, los que van en el taxi, los que están calentando motores, los que ya están en este momento, dice, ya estoy rumbo para la provincia de Santa Elena, los que van rumbo para la ciudad de Guayaquil, aquel papacito rico también, saluditos cordiales, y para todo ese personal maravilloso. Vamos a continuar, señoras y señores, y por

rápido. Vamos a continuar, señoras y señores. Saludamos a la señora Mónica Meregildo. Saluditos inmenso. Por acá también ya está. Permítame, por favor. Ahí está don Teodoro Beltrán. Muy buenos días. Forever también ya está activadísimo con la 91.7. Por acá también me estaba escribiendo la madrugadora del barrio Alberto Spencer. Ahí está la señora Fátima Porrol. Bueno, hay que decirle, mi querida y gran, que ahí está fiel ochente de la del barrio Alberto Spencer. Ahí está Fátima Borbón con su querido y esposo. Creo que también ya salió a laborar, si más no me equivoco. Y si todavía está en casita, ahí está Marquito Villón. Saluditos inmensos allá en el barrio Alberto Spencer. Vamos a continuar, señoras y señores. Por acá ya me siguen escribiendo. Ay, ya está degustando de un rico. No sé si es tacita de café o solamente agüita calientita o solamente agüita normal. Pero el personal que ya está degustando de una rica... Ay, sí, de una rica tacita de café, buen provecho. En una mañana maravillosa y que no podía faltar también. Por acá el obsequio del amigo que me hace llegar. Eso está bonito. Eso está bonito. Gracias, muchas gracias por el yogurcito, mi amigo, ¿sí? Omarcito Rala me dice, coquetita, aquí ya estamos en la carretera en sintonía con el rico mañanero, el 33-38, más activo que nunca. Ahora sí, el Rey McQueen, vamos a subirle el volumen, don Pedrito Asensio también. Bendecido día, coqueta, y el señor DJ. La familia Asensio Villón también ya está con ustedes pegándose el mañanero. Vamos a continuar, señoras y señores, 6 de la mañana con 16 minutos. 6 de la mañana con 16 minutos.

0: bendecido martes, mi reina hermosa. Aquí ya activo en minutos al gym para ponernos un poquito más sabroso para usted, dice.
1: Compórtese, por favor.
0: Oiga, por acá también me llegan mensajitos y me dice: saluditos para mi novia que está activa también, ajá. Y también saludos para mi moza. Oiga, este más. No te voy a nombrar. No te voy a nombrar porque si no estás botado de las dos casas. Compórtate.
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0: Pero no todos los taxistas son así, por favor. No, no. Por culpa de uno no me vas a atacar al resto. Mira, Luchito es tranquilo, pues. No, no seas así, pues.
3: Ajá.
0: El Gonzabay también es tranquilo. Pues.
3: Ajá.
0: Que el Vincito también es tranquilo, pues.
3: Ajá.
0: Víctor Anana también es tranquilo, pues. El Fabi también es tranquilo. Don Freddy Lucas también es tranquilo. Don Wilton Mono también es tranquilo, pues.
3: Ajá.
0: Francisco Soriano también es tranquilo.
3: Ajá.
0: Por favor, no. William Pita también es tranquilo, pues. No me...

0: querida Zuly Sánchez. Esperemos en pocos minutos también con la bendición de Papito Dios. Ah, no, el día de hoy no viene. No, ¿quién viene entonces? El abogado. El abogado Magíster Dalton llegó. Ah, Dalton ya. Igual. Oiga, por acá dice, pero no me estés exhibiendo, baby. Es para que todo resbale. Ah, ya. Ya le entiendo. No lo voy a nombrar, que después le hago quedar mal al muchacho. Se le enoja la novia, luego se le enoja la moza y después se le enoja también la madre. Mejor no digo nada. Así que nos estamos despidiendo, señoras y señores. Besitos maravillosos para todos ustedes. Esperemos tengan un día fructífero, un día maravilloso, un día...
1: A ver,
0: día...
1: rapidito.
0: Licenciado, deje de escribirme bien, por favor. Quédese un ratito, si no yo demoro más. Déjeme terminar con calma, por favor.
1: ¿Saben qué estábamos hablando?
0: Como usted, yo no estaba hablando, licenciada. Nos vamos, señoras y señores. Bendecido martes para todos ustedes. Muchas gracias también a quien nos acompañó en controles el día de hoy.
2: DJ Jefferson Vera. DJ Jefferson Vera.
0: Besos maravillosos.
3: Te vas a coger odio, oye.
0: Besos maravillosos para todos ustedes. Yo vuelvo y repito, ustedes todos lo que digan no me importa. Yo todo me resbala el día.
1: Y me pueden decir lo que sea.
0: Sí, de mí también, no hay problema. Saluditos inmensos para todos ustedes. Los llevo en mi corazón. Como siempre les he dicho, hagan el bien sin mirar a quién.

0: 7:02.
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0: 7:08. 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

0: 7:09.
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2: Siete horas, 12 minutos.

0: tal, estimados amigos y oyentes? Buenos días, buenos días, buenos días, buenos días. Muy buenos días, provincia de Santa Elena. Estamos ya en este día martes. Sí, sí, sí. Hoy ya 22 de septiembre del 2026. Oiga, increíble, ¿ah? Este mes, ¿cuánto nos trae? 30, claro, nos trae 30. Entonces, estamos prácticamente a 8 días, ¿no? 8 días de poder cerrar ya este mes de septiembre. Prácticamente una semana, ¿no? Y por cierto, este día sábado, algunos planteles se alistan también para el tradicional juramento de bandera. Para el tradicional juramento de bandera. ¡Sí! ¡Juro! Dios mío, recordar esos tiempos, esas épocas, ¿no? Por ahí algunos planteles están ya ensayando, están prácticamente alistando todo para lo que será este sábado. Indico, algunos planteles lo van a hacer el sábado, otros lo van a hacer el viernes, otros lo van a hacer el día lunes, y otros lo han dejado para el mes de octubre, ¿sí? Por diversas situaciones, diversos motivos, lo han dejado para el mes de octubre, pero lo tradicional es este 26 de septiembre, el día sábado, estimados amigos y oyentes, ¿no? Esos tiempos, bueno, muy bonitos, ¿no? Esos momentos también muy, muy agradables, lo ora el símbolo patrio, ¿no? El poder escuchar también el juramento colectivo, entre tantas cosas, estimados amigos, que se vienen a la memoria, ¿no? Así que esto se va a dar el fin de semana, ahora que tomo en cuenta también el tema de las fechas y que estamos poco a poder culminar también este noveno mes. Ya septiembre, no lo cuente, octubre, noviembre y diciembre, y ya huele a Navidad, ya huele a todo, oiga, huele a fin de año, huele a Navidad, fin de año, huele a pavo y huele a todo. Ya el ambiente navideño también está en algunos, oiga, está en las casas, ya he visto también estas luces, ya la gente está sacando sus arbolitos, o sea, Dios bendito, ¿cómo pasa el tiempo, queridos oyentes? Y le vamos ahí dando la bienvenida ya al 2027, ¿ah? Increíble, dicen por ahí. ¿Cómo me les va? Esperando que el día de ayer hayan tenido un buen inicio de semana y el día de hoy, pues, con toda esa energía que usted ya sabe, ¿ah? Que se proyecte y que le vaya muy bien con el favor de nuestro Padre Celestial. Siempre augurando lo mejor para ustedes, queridos amigos, para la gente que está en sintonía de la 91.7, para aquellos ciudadanos también que ya están dejando a los chicos en los planteles educativos. Oiga, había una leve garúa, ¿ah? No sé desde qué hora, pero cuando yo me venía para acá encontré toda esa vía mojada. No sé desde qué hora estará garuando. Llego a la radio, garúa y más allá el sol. Dios mío, ¿no? Este clima está como en la sierra, así más o menos, ¿no? Sol por aquí, garúa por allá. Más o menos así. Y no recogí la ropa. Ya se debe haber mojado, pues ya qué vamos a hacer. Ya tengo que dejarla ahí nomás y volverla a lavar. Sí, señor, póngase pila, no, póngase 11.
1: Un honor, Zuli, trabajar con usted.
0: Pero espérese, don Rey, oiga, recién estoy iniciando y usted ya pone que es un honor trabajar conmigo. Es como siempre, ¿no? Todo le gusta apurado, todo le gusta rápido, don Rey. Hoy creo que no va a asistir el compañero. Sí, bueno, no va a asistir más bien. Él sí lo manifestó el día de ayer. Así que vamos nosotros arrancando el espacio el día de hoy, ya siendo las 7 de la mañana con 18
2: minutos.
0: Mami,
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0: Así
2: hoy
0: es, póngale todo volumen, póngale todo volumen. Ah, hoy no nos va a acompañar nos va a acompañar Javier Reyes Tipán. Por acá ha salido la nota también ya de los panzones, pero no ha salido la foto de don Reyes. Si don Reyes fue la sensación, don Reyes fue el boom, le dio calambre y todo, no importa, pero igual participó. ¿Corrió qué? ¿Cuánto habrá corrido? 2 cuadras dijo, ¿no? 2 cuadras creo que dijo. No dijo 2 cuadras. ¿Cuánto dijo? Sí dijo que había corrido, pero no me acuerdo cuánto. No, ¿qué? En los videos sale. Ah, ya, y se va. Ay, yo sé que le dio calambre a la primera. Ese don Reyes no aguanta nada, ¿no? Está medio preocupante el tema ahí. Y desapareció con razón por acá. El diario peninsular no me le ha tomado ni una foto a don Reyes. Bueno, eso será motivo de poderlo conversar más adelante. Vamos de inmediato con las palabras del padre José Antonio Guerrero. Buen día, queridos amigos. Arrancamos el informativo satelital a través de la 91.7.
3: Buenos días, compañeros. Les saluda Padre José Antonio Guerrero. La prudencia es una de esas virtudes de las que apenas se habla y que, sin embargo, resulta ser una clave en el dificilísimo arte de ordenarlos rectamente nuestra relación con el prójimo. No nacemos prudentes, pero debemos hacernos prudentes por el ejercicio de la virtud, y no es tarea fácil. El pensamiento puede descarriarse como se descarría la voluntad, porque está expuesto a las máximas pasiones y a los mismos condicionamientos. Pensar y bien exige una gran atención, no solo sobre las cosas, sino principalmente sobre nosotros mismos. Hay que saber estar atentos sobre las razones, pero mucho más sobre nuestras pasiones, que son las que nos impulsan al error. Porque los hombres solemos errar por precipitación en nuestros juicios, afirmando cosas que la razón no ve claras, pero que estamos impulsados a afirmar como desahogo de nuestras pasiones. Quien no sabe controlar sus pasiones, tampoco sabrá controlar sus razones y se hace responsable moral de sus yerros. La razón es la que ha de regir nuestra conducta en la verdad, y por eso la prudencia es la primera de las virtudes cardinales. Pero la verdad requiere ser sosegada el alma para conseguir tener sosegada la mente con objetivas razones. Que tenga un buen día.
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4: 7:21.
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0: momento, amigos, con los principales titulares. Y el presidente estadounidense se reunirá este martes 22 de septiembre con Delcy Rodríguez en Nueva York.
1: Titulares.
0: Y funcionarios habrían favorecido a un narco. Tras investigaciones, la Policía Nacional capturó a 8 personas tras realizar 11 allanamientos.
1: Titulares.
0: Además, oyentes desde México, Cristian Zamora responde a investigación por presunto enriquecimiento ilícito.
1: Titulares.
0: Y ya está listo el comité que definirá los temas de los debates para las elecciones seccionales.

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1: 7:23.
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internacional, amigos, el presidente estadounidense Donald Trump se reunirá este martes, hoy 22 de septiembre, con la mandataria interina de Venezuela, Delcy Rodríguez, al margen de la Asamblea General de la ONU en un encuentro descrito como informal por el embajador de Estados Unidos ante las Naciones Unidas. Waltz dijo el día viernes pasado que Trump dará un discurso ante la Asamblea General de la ONU este martes por la mañana, luego participará en varias reuniones bilaterales y después participará en un aparte con la presidenta encargada Rodríguez de Venezuela. Luego partirá de Nueva York hacia la Casa Blanca esa misma noche, agregó. El aparte con Rodríguez se tratará de un encuentro informal, más de una reunión bilateral en toda la regla, precisó el embajador. El presidente estadounidense será el segundo mandatario en dirigirse a la Asamblea el día martes por la mañana, luego del presidente brasileño Luis Inácio Lula da Silva. Desde la captura de Nicolás Maduro por fuerzas estadounidenses en enero, el presidente de Estados Unidos se ha enfocado en relanzar la explotación de los ricos subsuelos venezolanos, garantizando un acceso privilegiado para Estados Unidos. Delcy Rodríguez, que según la Constitución venezolana ostenta provisionalmente la presidencia hasta que se celebren elecciones, se amoldó rápidamente a la presión de Washington y se ha alineado decididamente con los objetivos económicos de Donald Trump. Reactivar la producción petrolera, muy disminuida durante lustros a causa de la crisis y las sanciones estadounidenses, representa un gran alivio para la maltrecha economía venezolana. El presidente de Estados Unidos ha elogiado en reiteradas ocasiones la colaboración de Rodríguez frente a la desconfianza de amplios sectores de la población venezolana y las críticas de la oposición. El gobierno de Donald Trump reconoció legalmente al gobierno interino de la líder chavista para facilitar las negociaciones y levantar obstáculos legales. Al mismo tiempo, sacó a Rodríguez de su lista de dirigentes sancionados. Esos gestos de respaldo económico no se han trasladado con la misma fuerza al campo político. Rodríguez ha liberado a presos políticos y el gobierno ha iniciado un diálogo por parte de la oposición, pero líderes políticos dentro y fuera del país reclaman una fecha para las elecciones. La presidenta interina de Venezuela logró una tregua tras años de represión, pero el país requiere de reformas institucionales urgentes, consideró el viernes la Organización de los Derechos Humanos, que se ausentó durante casi 2 años de Venezuela, pero fue recibido por Rodríguez la semana anterior. Hay una pausa en la represión, dijo a la prensa internacional Federico Borello, subdirector ejecutivo de esta organización, luego de reunirse el jueves pasado con la mandataria en Caracas. El presidente de Estados Unidos ha declarado en varias ocasiones que Venezuela celebrará comicios, pero sin poner fecha por considerar que aún no está lista. Además, el presidente tiene una apretada agenda el día de hoy. Tras su discurso, tendrá también una reunión bilateral con el primer ministro británico. También debe mantener conversaciones con la primera ministra japonesa y participar de un encuentro con dirigentes de países del Consejo de Cooperación del Golfo, sus aliados en el Golfo Pérsico. Así está la información, amigos, 7:27 minutos. Hoy interviene entonces el presidente de Estados Unidos en la Asamblea de la ONU. Sí, primero el de Brasil, luego el de Estados Unidos, y en lo posterior tendrá una reunión con Delcy Rodríguez programada para hoy 22 de septiembre.

estimados amigos, y al menos 113 menores de edad fueron reclutados por grupos armados ilegales hasta agosto de este año en Colombia, advirtió la Defensoría del Pueblo. Entre enero y el 31 de agosto del 2026 hemos conocido 113 casos de reclutamiento. Son muchos casos, demasiados, pero pocos frente al universo real, señaló la Defensora del Pueblo Iris Marín en redes sociales. El organismo señaló que el 58% de las víctimas son niños y del 42% niñas, por lo que hizo un llamado a no seguir normalizando esta situación. Las cifras de la Defensoría señalan que el 26,5% de los casos los menores fueron reclutados por el Estado Mayor Central, la principal disidencia de la desmovilización en guerrilla de las FARC. Le sigue el Estado Mayor de Bloques y Frentes con el 21,12% de reclutamiento y la guerrilla del Ejército de Liberación Nacional con el 20,4% de los casos. Los departamentos más afectados son del Cauca, donde operan varias disidencias de las FARC, con 35 casos, y Norte de Santander, fronterizo con Venezuela, con 25. Según la Defensoría, el 24% de los 113 menores reclutados son indígenas, el 9% son afrocolombianos, mientras que el 67% no se reconoce en ningún grupo étnico. La Defensoría del Pueblo advirtió que en Colombia al menos 113 menores de edad fueron reclutados por grupos armados ilegales. El 58% son niños. Se llevan a los inocentes.

0: la pausa, amigos. Ahora nos vamos hasta Nicaragua, porque el gobierno de ese país mantiene a por lo menos una treintena de personas en desaparición forzada. Un arma que utiliza para aplastar a la oposición, denunció este martes 22 de septiembre un grupo de expertos en derechos humanos de las Naciones Unidas. Los cooperantes o copresidentes nicaragüenses, Daniel Ortega y su esposa Rosario Murillo, gobiernan con poder absoluto el país y ejercen un fuerte control sobre la sociedad, especialmente tras las protestas en el 2018 que dejaron unos 300 muertos según la ONU. Desde entonces se han registrado 161 casos de desaparición forzada y la muerte de 8 personas detenidas por motivos políticos, señaló un informe del Grupo de Expertos en Derechos Humanos sobre Nicaragua de la ONU, que estima que la cifra de desaparecidos puede ser superior. Escuchemos un poco, estimados oyentes, lo que manifiestan.
1: 8 años después del inicio de la crisis, la situación de derechos humanos es cada vez más preocupante. El silencio y el temor en la población se han impuesto como consecuencia de una represión que ha alcanzado a todos los sectores. El silenciamiento del disenso y de la crítica ha permitido sucesivos cambios institucionales y legislativos que han concentrado aún más el poder en el Ejecutivo y el partido de gobierno. Se han debilitado los controles democráticos, condenando a un desamparo institucional a quienes sufren violaciones y abusos de derechos humanos por falta de recursos independientes y efectivos frente al abuso del poder. La reforma legal aprobada en agosto de 2025 subordinó los órganos de control bajo la autoridad presidencial, otorgando a la presidencia la facultad de nombrar al Procurador General de Justicia, confirmando este patrón de debilitamiento progresivo. Ya no existe el pluralismo político en las instituciones nacionales ni en el ámbito local. La oficina reitera su llamando al Estado de Nicaragua para que libere a todas las personas detenidas arbitrariamente, ponga fin a las prácticas de represión y reanude su cooperación con los mecanismos regionales y de Naciones Unidas de Derechos Humanos. La oficina hace un llamado a los estados que reciben a población nicaragüenses a redoblar sus esfuerzos de protección y apoyo a las víctimas de violaciones de derechos humanos. En particular, les exhorta a no extraditar. En Nicaragua,
0: y escuchábamos justamente a la directora de la División de Operaciones Globales. Al menos 29 de esas personas continuaban en paradero desconocido al 31 de agosto anterior, detalló el reporte, que asegura que en esta práctica constituye un crimen de lesa humanidad. Ortega, en el poder desde hace casi 2 décadas, considera que la protesta del 2018 fueron un intento de golpe de Estado patrocinado por Estados Unidos. Debido a la represión desatada tras las movilizaciones, miles de nicaragüenses se exiliaron y la oposición es prácticamente nula en el país, donde acaba de aprobarse una reforma que prohíbe la participación electoral de los partidos adversos al gobierno. El grupo de expertos fue creado en el 2022 por el Consejo de Derechos Humanos de la ONU para investigar las violaciones y abusos cometidos en Nicaragua desde abril del 2018 e identificar a sus responsables. En el informe Anatomía de la Crueldad Estatal, los investigadores denuncian que las desapariciones fueron ejecutadas mediante la actuación coordinada de varias instituciones y una cadena de mando que llega hasta los niveles más altos del gobierno. Estas desapariciones constituyen crímenes de lesa humanidad por encarcelación, tortura, actos inhumanos y persecución por motivos políticos, subrayan. El grupo pidió al gobierno revelar el paradero de las personas desaparecidas, liberar a los detenidos por motivos políticos e investigar las muertes bajo custodia estatal, que incluye a Humberto Ortega, hermano del presidente fallecido en el 2024. Ortega gobernó Nicaragua en la década de 1980 tras la Revolución Sandinista y volvió al poder en el 2007, tras lo cual ha sido reelegido 3 veces en cuestionados comicios. En los últimos, hace 5 años, encarceló a opositores y el Frente Sandinista de Liberación Nacional ganó ampliamente sin rivales. El pasado 1 de septiembre, la Asamblea Legislativa aprobó una reforma constitucional que prohíbe la participación de opositores en comicios por solicitud de Ortega y amplía su mandato de 6 a 7 años. Así está el tema, estimados amigos, en Nicaragua, 7:35. El régimen de Daniel Ortega en Nicaragua ha hecho desaparecer a decenas de ciudadanos para intimidar a la sociedad. Así lo manifiestan los expertos de la ONU. Está candente el tema en Nicaragua, estimados amigos. Luego declaraciones también hace semanas, bueno, ya hace meses, ¿no? De que en Nicaragua ya no se iban a celebrar elecciones y sobre todo aprobó la Asamblea esa ley en donde no permite que adversarios políticos puedan participar, ¿no? Vamos a nuestra primera pausa, siendo ya las 7:35. Hasta aquí los temas de carácter internacional. Siga en la sintonía de la 91.7.

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1: 7:36.
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3: 7:44.
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0: 7 de la mañana ya con 46 minutos, 7:46 minutos, y el alcalde de Cuenca, Cristian Zamora, quien se encuentra suspendido temporalmente, reaccionó este lunes 21 de septiembre a la noticia de que la fiscalía le formulará cargos por el presunto delito de enriquecimiento ilícito. Se pronunció a través de un video en vivo transmitido en sus redes sociales y grabado desde México. Zamora aseguró que viajó a México para continuar con un tratamiento médico luego de que su salud se deterioró meses atrás. Esto desató una narrativa de que me estoy fugando, de que me han llamado a unas audiencias y de que he generado enriquecimiento ilícito durante mi alcaldía. Falsedades, se defendió el alcalde suspendido. El 17 de septiembre, la fiscalía envió un oficio al juez de la Unidad Anticorrupción y del Crimen Organizado, en el que le pide fecha y hora para formular cargos contra Zamora por el presunto delito de enriquecimiento ilícito tras meses de una investigación previa. Escuchemos lo que dijo el alcalde de Cuenca suspendido.
1: Con datos exactos, certeros y con la verdad, como siempre les he hablado, y por eso me he ganado el cariño y el respeto de todos. Inicio entonces. Ayer domingo, en la noche, quise poner un mensaje sobre el estado de mi salud, como lo he venido haciendo y ha sido público y notorio. Yo regresé de un proceso donde que casi encuentro la muerte y que me estoy recuperando. Y mi intención en el mensaje del día de ayer era decir que he mejorado en algunos aspectos, pero que en otros aspectos lamentablemente los indicadores no han dado el resultado que yo esperaba y que por lo tanto estaba yendo a buscar un espacio en donde médicos con mayor especialización y mayor tecnología me puedan ayudar a sobrellevar esta circunstancia, y que obviamente también lo estaba buscando fuera del país.

0: transparente y con la verdad como siempre lo he hecho. Sobre el tema del informe de la Contraloría, una auditoría, a mis declaraciones juradas desde el año 2020 hasta el año 2025, que es algo muy normal que se haga en los funcionarios públicos, yo ya lo expliqué, cuencanos, ya lo expliqué el 18 de marzo del año 2026, y ahora nuevamente por campaña vuelven a saltar a la luz pública y lo voy a volver a recordar con mucha entereza ante estas difamaciones. Algunos actores políticos creen que con mentiras o dejando dudas sobre mi honestidad afectarán a ciertos candidatos en las elecciones seccionales. Yo no soy candidato a nada en las próximas elecciones y todos sabemos por qué y la injusticia que se cometió. Ellos rendirán cuentas a Dios. Yo he callado y estoy cumpliendo la sentencia. Los temas legales, como los asuntos que está ventilando la Fiscalía, tienen que ser dados con pruebas y en los juzgados. Esta es una investigación reservada y, sin embargo, de aquello vean ustedes todo lo que ha pasado el día de hoy. Mis récords migratorios públicos, convocatorias de procesos reservados públicos y quién sabe cuántas cosas más que constituirían un delito de acuerdo al COIP. Pero no voy a entrar a eso. Voy a explicar las cosas.
1: Bueno, parte de las declaraciones justamente del alcalde de la ciudad de Cuenca, quien está suspendido, ¿no? Porque el video tiene 19 minutos, es un video amplio. El alcalde no ha detallado cuál es el cuadro clínico que padece, únicamente ha mencionado que padeció un severo problema gastrointestinal. En el video difundido el día de ayer, el alcalde de Cuenca volvió a defender su patrimonio, aunque la Contraloría General del Estado sostiene que hay valores que no se justifican. Además, Cristian Zamora sostiene que lo que la Contraloría encontró en el examen es antes de que yo sea alcalde. También dijo que hay un segundo peritaje a sus cuentas, pero que aún no ha sido incluido en el expediente y aún no lo han llamado a que responda por esa nueva información. 7:51 minutos desde México, Cristian Zamora responde a investigación por presunto enriquecimiento ilícito.

0: elecciones, amigos, y los debates también programados. El Consejo Nacional Electoral designó ya este 21 de septiembre a los miembros del Comité Nacional de Elecciones para las elecciones seccionales del próximo 29 de noviembre, en la que los ecuatorianos elegirán a autoridades locales y a los vocales del Consejo de Participación Ciudadana y Control Social. El comité estará conformado por 5 nombres: María Fernanda Suaznavas, Juana Isabel Ramos Ávila, Mario Hidalgo Jara, Carlos Alfonso Naranjo Mena y Clever Bolívar Aguilar Ludeña, informó el organismo electoral. Ellos serán los encargados de definir los 4 ejes temáticos que se abordarán en los 45 debates electorales obligatorios previo a las elecciones seccionales, 21 para la prefectura y 24 para las alcaldías. Además, se tienen el trabajo de elaborar las preguntas generales que se plantearán en 2 de los 4 ejes y participarán en la definición del cronograma de transmisión de debates durante el periodo de campaña electoral. Los debates de candidatos para alcaldías y prefecturas deben de cumplirse entre el 12 y el 26 de noviembre, según consta en el cronograma del Consejo Nacional Electoral. Así que, amigos, CNE presenta al comité que definirá los temas de los debates para elecciones seccionales.
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Atención, oyentes, porque la Policía Nacional detuvo a 8 personas por su presunta participación en una estructura que habría manipulado controles judiciales y penitenciarios para favorecer a un narcotraficante extranjero quien se fugó del país. El operativo

operativo se realizó la madrugada de ayer de manera simultánea en Guayaquil, Quito y Macas. El ministro del Interior, Reimber, sostuvo que la presunta red habría contado con la participación de médicos del Ministerio de Salud Pública, funcionarios del SNAI y personas vinculadas con la defensa técnica del ciudadano de origen albanés. Estos actores, según la investigación, habrían manipulado procedimientos judiciales y controles penitenciarios para mantener la apariencia de que el extranjero permanecía en el país. Cuatro de los detenidos fueron presentados ayer en el patio del cuartel Modelo en el norte de Guayaquil. Reimber informó que la operación permitió desarticular una estructura investigada por presunta delincuencia organizada y por el delito asociado con fraude procesal, suplantación de identidad, falsificación y uso de documentos falsos y perjurio. El ciudadano albanés habría salido de Ecuador por el paso fronterizo de Rumichaca el 7 de septiembre del 2022 utilizando una identidad falsa. De acuerdo con la información proporcionada por el ministro, fue detenido en Turquía en noviembre del 2023. Pese a encontrarse fuera del territorio ecuatoriano, en los registros nacionales continuaba constando supuestas presentaciones periódicas ante el SNAI y certificados médicos emitidos a su nombre. Uno de los mecanismos que habría utilizado la estructura para aparentar que el extranjero permanecía en Ecuador consistía en reproducir su huella dactilar mediante un guante de látex. Con este procedimiento, según la investigación expuesta por Reimber, se habría simulado su presencia en los controles que debía cumplir ante las autoridades. La estructura también habría recurrido a documentación fraudulenta, firmas presuntamente falsas, certificados médicos irregulares y registros falsos de asistencia. El ciudadano albanés permanece detenido en Turquía y, según informó el ministro, será extraditado a Ecuador. Sobre el extranjero, pesa una sentencia de 13 años de prisión por narcotráfico y, de acuerdo con la información proporcionada por las autoridades, sería uno de los líderes de una organización dedicada a esta actividad ilícita. Las autoridades investigan el nivel de participación de cada uno de los detenidos y cómo se habría coordinado la emisión y uso de documentos y registros cuestionados. También buscan determinar si existen más personas involucradas en la presunta estructura y si se favoreció a otros convictos. Tras investigaciones, la policía capturó a 8 personas tras realizar 11 allanamientos. Funcionarios del MSP, Ministerio de Salud Pública, habrían favorecido a un narco. Dritan R. está fuera del país, mientras que en Ecuador se registran sus supuestas presentaciones.

avanzamos, estimados oyentes, porque las diligencias de rastreo contra objetivos de alta peligrosidad permitieron neutralizar al segundo más buscado requerido por la justicia provincial. La captura del segundo más buscado de Manabí ocurrió tras un despliegue operativo en Puerto Viejo, luego de permanecer prófugo y llamado a juicio penal por su supuesta autoría en un ataque armado que cobró la vida de una figura política local. El operativo conjunto, denominado Fénix 505, se ejecutó el 20 de septiembre del 2026 en el sector El Florón, perteneciente al cantón Puerto Viejo. En la incursión participaron efectivos de la Unidad Nacional de Detención de Personas de Alta Peligrosidad requeridas por la ley y comandos tácticos del Grupo de Intervención y Rescate, quien hicieron efectiva la orden de aprehensión vigente emitida por la Unidad Judicial de la capital manabita. El ciudadano aprehendido fue identificado como Ruperto Eugenio MZ, de nacionalidad ecuatoriana. De acuerdo con los elementos de convicción recabados por la investigación penal, el individuo afronta un llamado a juicio por el delito de asesinato. Los hechos se remontan a julio del 2024, fecha en la que se perpetró el atentado armado contra o donde murió José Miguel M.R., quien figuró como ex candidato a la alcaldía de Puerto Viejo. Las investigaciones de fiscalía determinaron que el procesado habría recurrido al arrendamiento previo de automóviles para facilitar su desplazamiento logístico y evadir los controles en la urbe. Asimismo, las investigaciones y las indagaciones técnicas señalan que el sujeto presuntamente empleó un arma de fuego para disparar de manera directa contra la víctima y ocasionar su deceso en el sitio del ataque. Además del proceso por asesinato, el detenido mantenía una segunda orden de captura activa por el delito de receptación. Los informes policiales señalan que Ruperto Eugenio MZ mantiene presuntos vínculos operativos con el grupo de delincuencia organizada GDO, denominado Los Lobos. El procesado fue ingresado a las dependencias policiales para su posterior traslado y entrega formal ante la autoridad judicial competente encargada de continuar con el juzgamiento de la causa. 8 de la mañana, estimados amigos, así que preste mucha atención porque atrapan al segundo más buscado de Manabí, procesado por el crimen de un ex candidato. La localización y captura de este sujeto se concretó en el sector El Florón de Puerto Viejo.

viaje de rutina terminó con la captura de una banda dedicada a la extorsión en el sur de la capital. Agentes del grupo de operaciones motorizadas realizaban un control en el sector de Solanda cuando un hombre se les acercó con una denuncia grave. Tres sujetos lo interceptaron y le exigieron dinero a cambio de dejarlo trabajar. Los agentes ubicaron el vehículo blanco en el que se movilizaban los sospechosos y aprehendieron a sus tres ocupantes, en cuyo poder había dinero en efectivo. Los detenidos responden a los nombres de Johnny Bernardo F.P. con antecedentes por violación, Ricardo Javier L.P. con antecedentes por secuestro y Yandri Ramón M.Y. Los tres fueron notificados de sus derechos y puestos a disposición de las autoridades competentes. Tres cayeron por extorsionar a un trabajador en Solanda. Se les terminó su negocio trucho.

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1: 8:03.
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3: 8:10.
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3: 8:13.
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1: 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Hey, queridos oyentes y amigos, estamos ya nosotros de regreso, sí, señor, ya siendo las 8:14 a.m. Hoy, martes 22 de septiembre del 2026. Sí, vamos de inmediato, amigos oyentes, como siempre, ¿no? A esta hora nos toca el reporte de sintonía. Sí, antes de poder entrar ya con los temas, queridos oyentes y amigos, ya por acá nos saluda don Marco Villón. ¿Cómo estás? Saludos, don Teodoro Beltrán, don Jorginho Suárez, también buenos días. Excelente día, ya estamos en sintonía. Que les vaya muy bien. Gracias, amiga Marixa Perero. De igual manera para usted, buenos días, mi estimada Zuli, don Reyes. Don Reyes no viene el día de hoy. Saludándolo desde la Virgen del Carmen. Saludos, amiga Mónica Hermenegildo, también, quien nos reporta su sintonía. Don Carlitos Álvarez, también allá en el Cantón Santa Elena, buenos días para usted. Sí, gracias también por estar en sintonía de la 91.7, al igual también que toda su linda familia. Saludos cordiales para usted. A ver, ¿quién más tenemos por aquí, por favor? Saludos al reportero ciudadano Juanito Roca. Ya vamos con Juanito Roca, que nos va a traer un tema también importante, sí, e interesante. Nos estaban dando a conocer sobre una cuestión, oiga, en José Luis Tamayo, que aquí lo comentamos, lo hablamos y justo mencionábamos si esa era la alternativa, ¿no?, de darle solución al famoso monumento del niño. Pero ya mismo entramos con este tema. Saludos, don John López, ¿cómo está? Saludos cordiales para usted también. Don Paulito Sánchez, ¿cómo me le va, don Paulito? ¿Ah? Saludos también, don Paulito Sánchez, 73 cordiales. ¿Cómo están con esas carreras? ¿Hay pingüinos? ¿No hay pingüinos? ¿Cómo está la situación en la provincia de Santa Elena en estos días? ¿Cómo ha estado el movimiento? Sí, a ver qué nos dicen por aquí. Saludos, amiga Camila, también. Buenos días para usted. Saludos a la amiga Camila Carrillo, que también nos da su reporte de sintonía. Esto ya en por la terminal terrestre, ¿no? Por la terminal terrestre en el Cantón Santa Elena. Ah, está suave, dice don Jorginho. Está suave el movimiento, ¿no? Está suavetón, nada más. Pero lo importante es que hayan y que existan carreritas, ¿sí? Sobre todo que no existan contratiempos. Por eso siempre mencionamos la importancia también de poder conducir con precaución, ¿sí? Ante cualquier situación, pues poder actuar, ¿no? A fin de que se registre algún contratiempo. ¿Cómo está, amiga Magdalena? También un gusto poderla escuchar, bueno, el poderla leer más bien, ¿no? Por acá nos dice buenos días. Saludos, amiga Magdalena. Vamos con las notas de voz, ingeniero. 099-723-1321, 099-990-1011. Adelante.
2: Azul, aquí nos encontramos por Lima Muralla. Bueno, al momento está cero polito cero, no hay todavía pingüinos en la provincia. Con la bendición de Dios, vamos a ver a Azul y Sánchez, que tenga un feliz martes, a Azul y Sánchez. Aquí escuchando a la mamá de la noticia en la 91.7.
1: Así es, gracias, saludos también para usted, que le vaya muy bien. Y efectivamente, declárelo. A ver, ¿qué me estoy enterando aquí? Dice Paulo Sánchez, el fariseo, como forever, dice. Ah, a ver, recién me estoy enterando de esto. ¿Qué pasó? ¿Ha pasado algo? Saludos, mi estimada Zuli, en sintonía, recorriendo las vías de la provincia. Dice, están flacos los pingüinos. Sí, está flaco. Acá también nos dicen, que están medio flacos. Pero ya mismo, métale fe, que ya mismo repunta. A ver, no entendí esto. Don Paulo, aquí dice, Paulo Sánchez, el fariseo como forever. ¿Qué ha pasado? ¿Me he perdido de algo? Cuente, don Paulo, cuente forever, ¿qué ha sucedido? Buenos días, ¿qué le pasó a don Reyes? Sí, sería que la carrera de los gorditos tuvo efectos secundarios. No, anda en un asuntito personal, por eso no puede asistir el día de hoy, ¿no? Con el toque de queda en la provincia del Guayas, afecta en la madrugada, nos dice por acá don John, ¿no? En el toque de queda. Por acá, amiga Marisa, también, ¿cómo está? Mi estimada amiga, buenos días para usted. A ver, ¿quién más tenemos por aquí? La amiga Zulay también nos está reportando su sintonía. Hoy es martes, señores, ¿ah? Hoy es martes, así que métale ganas, métale ñeque. Métale ñeque. Sí, si ayer no fue un día tan productivo, pues el día de hoy declare que todo le va a salir excelente. Hola, buenos días, mi estimada. Ya estamos en sintonía, activos y a las órdenes. Saludos. Saludos también a la cuadrilla de Aguapén. Saludos a la cuadrilla de Aguapén. Oiga, ¿me pueden enviar los nombres, chicos? Sí, saben que tuve un problema con el teléfono. Entonces tuve que poner el chip en otro teléfono y al momento que estaba pasando el WhatsApp se me borraron todos los chats. Sí, solamente tengo los grupos, pero ya no tengo las conversaciones. Bueno, acá yo tenía anotado los nombres de los chicos en la cuadrilla de Aguapén, pero ya se me borraron. Así que si me pueden enviar sus nombres, queridos amigos, gracias ahí a la cuadrilla de Aguapén, también en sintonía y laborando. A ver, Forever, cuéntenos.
3: Cordiales 73, licenciada, cordiales 73, DJ, aquí estamos, aquí nos estamos reportando, parece que me llamaron o no me llamaron, pero aquí estamos reportando acá de Z Lima rumbo para la mejor liga de Miami, aquí estamos, ya sabes, full sintonía, como todos los días. Ah, aquí está Paul,
1: ya,
3: coméntame Paul, dile la verdad, Paul, confirma, mándale un saludito para todos esos fariseos, licenciada, confirme.
1: No, pues ya aportes en serio. Pues ¿qué ha pasado? ¿Qué contratiempo hay? No sé realmente ahí. Me estoy perdiendo de algo. A ver, don Paulo Sánchez, ¿qué ha pasado ahí? No sé por qué le dice eso el amigo Holguín, no, el amigo Forever. No sé, algo me estoy perdiendo ahí. Saludos, don Digno Rodríguez, Manuel López, Carlos Suárez y Daniel Tigrero. Ahí sí, la cuadrilla de agua potable, no de agua pen, valga la redundancia, que ya están activos también y a órdenes. Así que cualquier situación, cualquier tema que se esté reportando con fugas de agua, sí, con fugas de agua, hágalo saber que inmediatamente le derivamos acá a los chicos, sí, que están a las órdenes y activos. Así que saludos otra vez para Digno Rodríguez, Manuel López, Carlos Suárez y Daniel Tigrero. Saludos cordiales para usted. A ver, ¿qué más tenemos por acá? Bueno, acá ya saludamos, acá también, perfecto, listo, buen día para usted también. Nos falta aquí el amigo Franklin, ¿ah? Don Franklin, ¿cómo está? Buenos días, ya levántese, don Franklin, activos también. Bueno, vamos oyentes a ingresar justamente con los temas. Allá por acá también, buenos días mi estimada Zuli, reportando sintonía desde mi oficina móvil, Manuel López alias Mamey, Digno Rodríguez alias Cachete, ay, así ha sido. Claro, yo sabía que dentro del nombre había uno que le dicen Mamey, pero no sabía quién era, ¿no? Manuel López, entonces, alias Mamey, y Digno Rodríguez, alias Cachete. ¿Por qué? ¿Qué es así, con mucho cachete o cómo? ¿Qué ha pasado? Cuente también ahí, pero bueno, saludos para ellos. Vamos ya con los temas, sí, vamos de inmediato con Juanito Roca, quien ya nos va a compartir lo que está sucediendo con este monumento del niño. ¿Cómo estamos luego de que el municipio de Salinas quitó el techo, los dejaron sin energía? Que supuestamente pues esto era una situación que esperaban tuviera resultados, ¿no? Pero me han enviado unos mensajes que al parecer no está dando los resultados. Juanito, lo tengo en la línea, quien se encuentra en el lugar de los hechos, mi estimado Juanito Roca, reportero ciudadano. Coméntenos cómo está el panorama a esta hora, Juanito. Buenos días.
4: Muy buenos días, licenciada Tulli, con el general, pues así es, pues sobre todo haciendo seguimiento a lo que da a saber el pueblo de José Luis Mayo, ya le compartí pequeñas imágenes, un poco distanciado, justamente cuando yo llegaba, vi que la policía pasaba, dio vuelta alrededor, pero yo sí fue. Sin duda en este momento digo, está la camioneta, de pronto estoy escuchando la noticia, porque en este momento acaba de llegar la camioneta. Dice acá 10 Salinas, yo estoy un poco distanciado, pero está a unos cuantos pasos nomás, yeah. Está parqueado la camioneta de la alcaldía Salinas, pero no, nadie se baja, ¿no? Está parqueado ahí la camioneta y hay como más de 8 ciudadanos que están llevando. Aparte, ahí hasta motos de scooter, hay bicicleta y siguen llegando mal. Cuando yo llegué hace como unos 20 minutos al llamado de la ciudadanía, había como 3. Pero en este momento ya hay más. ¿Por qué le digo? Es que están sentados en los bancos. Tumbaron el techo, sacaron la energía eléctrica, han sacado sin duda lo que era la estructura donde ponían el techo, ya lo han sacado,
1: yeah.
4: Pero han quedado los bancos, entonces ahí donde están sentados, bueno, ahí donde están sentados los señores que iban, ¿no? Y como que no le ha afectado, parece a ellos nada, sobre todo el clima en este momento está a favor de ellos, porque siguen llegando y están que hacen malabares, que ríen, que empujan, que cantan, ahí están festejando a la vista del pueblo ciudadano, sobre todo del pueblo de la parroquia José Luis Tamayo, esto es, y en este momento, entonces, el llamado de la ciudadanía que ellos festejaban en el primer momento, cuando se sabe que esto de aquí iba a cambiar porque sacaron el techo, sacaron la energía eléctrica, pero parece que al señor que le gusta elevar no le ha afectado en nada, porque igual ellos continúan. ¿Por qué? Porque están los bancos ahí ubicados y la estatua o el monumento del niño está en medio de ellos. Estoy al aire y muy buenos días.
1: Ok, a ver, Juanito, entonces, acá estoy observando las fotografías que usted ya nos ha dado a conocer y que nos ha enviado, muchas gracias. Efectivamente, o podríamos decir de que no ha tenido mayor repercusión, entonces, Juanito, de que hayan sacado el techo, de que hayan sacado también la estructura como tal, de que los haya dejado sin energía, porque los señores siguen libando. Juanito. Juanito, acá le doy retorno. Aquí le doy retorno, Juanito, por favor, sí.
4: En la noche, y ahí está el señor acá durmiendo. Ahí, hola, ¿me escucha? Hola, ¿me escucha?
1: Sí, Juanito, sí, yo le doy retorno, por favor. Yo le doy retorno. Acuérdese que tenemos el tema del retraso, sí. Adelante.
4: Hola, ¿me escucha?
1: Sí, Juanito, sí lo escucho.
4: Uh-huh. Digo, licenciada, sin duda le digo, hace como 2 días que me dio una vuelta, pues vi que había hasta durmiendo personas ahí en los bancos, estaban durmiendo. ¿Cómo hacía con los ciudadanos que se ponen a la... Mire, me dice, es de igual manera de nada servido, porque mire cómo están durmiendo ahí, me dice. Estuvieron tomando temprano y ahí se quedaron dormidos. Yeah. Y otra vez, hoy en este momento me encuentro presente, continúa el sorteo de los señores libadores, ¿no? Por lo cual, pues, los ciudadanos por acá no quieren salir al aire, sobre todo porque son por aquí cercanos y pronto conocidos. Pero sí, ¿cómo le va, buena vida? Pero sí, me estaban dando saber fuera del micrófono esta inquietud, que ellos, pues, presienten y palpitan y ven, porque de nada ha tenido, no sé si de pronto me equivoco, parece que un representante del GAC, parece que dijo que esto aquí ya está vigilado, controlado, pero parece que no es así, mm-hmm. Porque igual continúa. Ya sin duda, ya se retiró la camioneta del GAC en este momento, ya no está. Yeah. No se bajó nadie, quería ver si se bajaba, de pronto... y se acercaban a conversar con los señores, pero no, ya se retiró la camioneta del GAC en Cantón Salinas, ya se fue, y los señores siguen festejando en este momento. Hay un gran grupo de casi de unas 8 o 9 personas en este momento aquí. Esto es el barrio Paraíso de la parroquia José Luis Tamayo, Cantón Salinas, 2024, y bien por la ciudadanía, porque ha contactado para que vean, ¿no?, de que de nada ha servido, pues, que hayan derrumbado el techo y que hayan dejado sin energía eléctrica a la estatua del monumento del niño aquí en el barrio Paraíso de la parroquia José Tamayo. A ver, ahí apareció por la camioneta, ahí anda dando vuelta a la camioneta del GAC de Salinas. Vamos a ver para dónde se desvía, ¿no? Ahí vamos a ver, ahí va dando la vuelta, vamos a ver si se acerca de pronto a conversar con los señores. Ahí sigue avanzando, vamos a ver si se parquea ahí, vamos a ver, no, se desvió la camioneta del GAP del Cantón Salinas en este momento. Él acaba de observar que está el grupo de elevadores en este momento.
1: Ya, entonces la camioneta ha pasado, pero igual nadie se ha bajado, Juanito, ¿no? No hay tampoco personal policial, alguna otra gente u otras personas, autoridades que logre observar.
4: No, nadie más, solamente que les hagan que estamos un poco distanciados, pues yo repito, fue la camioneta, cuando yo llegaba, la camioneta de la policía aquí dio vuelta, pero también se dio vuelta, pero no se bajó. Y igual el vehículo del GAC de Salinas, aquí mismo, ¿cómo está? Buenos días. Aquí mismo también se vino, se parqueó un momento, una distancia por unos 7 metros, pero nadie se bajó. Arrancó, ya dio una vuelta y ya desapareció.
1: Ok, perfecto, Juanito. Muchas gracias también por su informe. Ok. Hola, bueno.
4: Muy buenos días, ya me dirijo al barrio Noyo Jorge, ahí conveniente con Rosario. Muy buenos días.
1: Ok, listo, mi estimado Juanito Roca. Muchísimas gracias. 8:28. Ahí teníamos la información desde el sector Paraíso, estimados amigos, en la parroquia José Luis Tamayo, perteneciente al Cantón Salinas. No era algo de esperarse, se dan cuenta. Por eso, al momento que nos trajeron el tema, que fue la semana anterior, si no estoy equivocada, se mencionaba y se argumentaba por parte del municipio de Salinas, cuando nos llamó Javier Mora. Espero que el compañero Javier Mora en esta mañana también pueda dar una contestación a lo que estamos dando a conocer en este día, ¿no? Saludos ahí a el municipio del Cantón Salinas, al área de comunicación, para que puedan dar una respuesta. A ver, supuestamente, amigos en sintonía, ¿cuál era el fin de poder sacar el techo, de poder sacar la estructura y dejarlo sin energía? Es evitar que los señores comiencen a tomar, comiencen a libar en ese espacio, ¿no? Porque indicaba Javier Mora la semana anterior de que ya habían ingresado una solicitud por parte de los moradores, de que estaban ya también con este descontento, de que estos señores estaban libando, que se ponían a hacer sus necesidades, también a vista y paciencia de las personas que cruzaban en el sitio. Y en ese mismo rato mencioné y argumentaba que a mi criterio esa no era la solución. Sí, a mi criterio esa no era la solución. Resulta ser que también el día, lo dice Juanito, no sé si ya salió el sol porque estaba ya por salir, pero esto no ha sido tampoco impedimento. O sea, esto tampoco ha sido impedimento para que los señores ya no utilicen este espacio, porque ese era el punto, dejarlos o quitarles el techo para que ya no estén libando en ese espacio, para que se vayan a otro lado o ya no estén dentro o ya no estén cerca de las inmediaciones. Pero ustedes acaban de escuchar lo que dice Juanito Roca y que se complementa con el mensaje que me llegó también más temprano, en la cual menciona lo siguiente. A ver, déjeme leer, aquí está. Nos dice: buenos días, mi estimada Zuli. Igual los borrachitos siguen tomando en el Monumento del Niño. En este momento yo estoy pasando por ahí porque fui a dejar a mi niña al colegio. Este mensaje me llegó a las 7:02 a.m. Sí, hola, buenos días. Igual los borrachitos siguen tomando. Así dice el mensaje, ¿no? Por el Monumento del Niño, siguen tomando en el Monumento del Niño. Ahorita que yo pasé, los vi porque fui a dejar a mi niña, me dice aquí la amiga, a las 7:02 a.m, que fue a dejar a su niña al colegio y se dio cuenta también de la situación, ¿no? Entonces pregunto, ¿los resultados que quería el municipio de Salinas, ¿no?, ante la acción que ellos mismos tomaron, son los resultados que ustedes estaban buscando? O sea, ahí están las pruebas, ahí están las evidencias de que ese no era la solución. Inclusive, la vicepresidenta del GAT parroquial, en ese día, que fue la semana anterior, tuvimos nosotros el acercamiento con ella vía telefónica y mencionaba que tal vez esta podría ser una de las alternativas, pero no es así, ¿no? Ustedes acaban de escuchar y acá están las fotografías, y quienes viven, quienes están en el sector Paraíso del Cantón Salinas, pueden darse cuenta también de que esa no ha sido la solución, estimados oyentes y amigos. Lamentablemente no han querido dar declaraciones, aunque no deberían ser así, porque los afectados son ellos. Sí, los afectados es la gente que vive ahí, quien tiene su negocio, quien tiene su domicilio, quien pernota ahí, el comercio, ¿no? Ellos deberían de pronunciarse. Bueno, no quieren hacerlo, tampoco podemos obligarlos, pero algo más se debe de hacer, amigos en sintonía. Mantengo y sostengo el comentario que dije la semana anterior: ese no era la solución. Esa no era la solución, decía Javier Mora. Por algo hay que empezar, claro, por algo hay que empezar, pero esa no era la manera y los resultados no iban a ser favorables, y lo estamos dando a conocer en esta mañana. Y no es que me los estoy inventando, no es que, ay, Zuli pasó por ahí, quiere inventarse. No, ustedes están escuchando y tengo las evidencias de que no han sido los resultados. Ahora, dice que hay una camioneta, y ustedes también escucharon, del municipio de Salinas, nadie se bajó. Entonces, ¿cuál era la función de la camioneta? Porque efectivamente yo sí recuerdo que Javier Mora también mencionaba de que iban a hacer los operativos, que articular también con las autoridades para poder desalojar a estas personas. Pero entonces, ¿dónde está el control? Pues, ¿dónde están los operativos? Está la camioneta del municipio de Salinas, pero ¿qué está haciendo? Sí, ¿qué está haciendo? Puede que ya nos esté escuchando y tal vez ya estén en movimiento, no lo sé, pero mientras Juanito sacaba el reporte, la camioneta se había ido, luego otra vez regresaba, daba vueltas, ¿pero qué? Pues nadie se bajaba. O sea, el problema sigue existiendo, queridos amigos y oyentes, y hay que tomar correctivos. Hay que tomarle cartas en el asunto. Si esperaron a que por sacarle el techo y dejarlo sin energía, iba eso a aliviar o a contrarrestar el malestar que prácticamente tienen en este sector, pues no ha sido así. No ha sido así. Ojalá podamos tener una respuesta por parte del municipio del Cantón Salinas ante esta situación, que, por cierto, hablando de Salinas, hay un video también en TikTok, sí, que me lo pasaron, y pude ver como que la gente, no sé si es la gente propia de Salinas o es algún turista de otra ciudad, la verdad no lo sé, pero hay un descontento por una cadena de supermercados, ¿no?, que tiene bajo costo y que se va a aperturar ya este fin de mes. Sí, que se va a aperturar este fin de mes. Ya está el letrero, ya menciona gran apertura, da a conocer la fecha, que son esos azules con amarillos, que usted ya sabe, que hay muchísimos a nivel de la provincia de Santa Elena, a nivel del país, parecen pulgas en perro, ¿no? Las pulgas en perro, o sea, que esas pulgas también hay muchísimas en los perros, ya, lo mismo, se han reproducido impresionantemente. Entonces, está este video en donde mostraba ella su inconformidad, que cómo puede ser posible que este tipo de locales estén al pie del malecón, en donde debería darse la oportunidad que para cafeterías, que para restaurantes, la gente que le gusta observar el mar mientras está comiendo, mientras está disfrutando, etcétera, etcétera, etcétera. Ese video también ha comenzado a viralizarse, tiene varios comentarios y no son precisamente positivos, estimados oyentes. Buenos días, hace un momento pasé por allí antes de venir al trabajo y vi que allí estaban igual los mismos señores tomando. Ellos no van a salir de ahí, si se amanecen en las esquinas, debieron haber hecho un jardín que quede bonito en ese redondel, pero igual tienen asientos, lo que no tiene es techo. Claro, pero igual tienen asiento, pues no, igual tienen asiento. Ahora, si va el municipio de la policía a llevarlos detenidos, a ver si no se le arma el problema, si son gente que vive por allí mismo, es la información que yo tengo, el mensaje que nos llega. Notas de voz, ingeniero, por favor, escuchamos a la comunidad, adelante.
5: Cordiales, cordiales. Aquí andamos en el portal de 1514. Saludos para esos 1045, para esos fariseos. Así es, licenciada Zuly Sánchez.
1: Ok, perfecto. Ahí está el reporte de sintonía también de Don Paulo, ¿no? A ver, nos dicen por aquí, buenos días, mi estimada Zuly. Ese caso del techo es como la zona H. Ah, oiga, la zona H está incontrolable, ¿no? La disque zona humana que nos habrían ofrecido, y usted ya conoce todo también el despelote, ¿no? Lo que sucede justo aquí en el Cantón La Libertad. Así que, amigos, esta no ha sido entonces la solución. Sí, aquí están las evidencias. Nos siguen llegando también más mensajes, oyentes, de que esos señores siguen libando. Están los asientos ahí. Se obviamente no van a quedar en el punto, así esté el techo, no esté el techo, igual los señores van a seguir tomando. Pregunto, ¿qué otra acción va a tomar el municipio del Cantón Salinas? Si la que tomaron no les ha dado resultados, entonces, ¿qué van a hacer? ¿Cuál va a ser la solución? ¿Cuál va a ser, podríamos decir, la respuesta que le van a dar ante a la ciudadanía, ante este problema que ya tiene también muchísimo tiempo, que ya tiene muchísimo tiempo y que deja claro, oyentes, y deja en evidencia que lo que hicieron pues no iba a trascender? Y no es que prácticamente nosotros, cuando nos topamos el tema, cuando trajeron el tema ustedes mismos, que fue la semana pasada, sí, no es que yo le estaba echando la sal, ¿no? Que Zuly, a ver, de mal agüero, que no sé qué, que ni sé cuánto, que no quiere por aquí, que no quiere por acá, porque todo uno aquí no puede hacer un comentario, ¿no? Dentro de la proyección y dentro de lo que uno puede analizar, porque si es negativo, como ellos lo quieren ver, es que uno está en contra. Y no es así. No es así, queridos amigos y oyentes. Pero era de esperarse de que lo que hizo el municipio de Salinas no iba a dar los resultados. Sí, no iba a dar los resultados. Sí, y si estoy equivocada, el municipio de Salinas puede justamente contrarrestar, yo no tengo ningún problema, pero con evidencias, sí, con documentación. En este caso hemos dado a conocer lo que Juanito Roca, reportero ciudadano, nos ha dado, nos ha informado, lo que la propia gente de Muey nos hace conocer y las fotografías también que tenemos. Adelante.
6: El tema de Zuly, muy buenos días.
1: ¿Cómo estás, Medardo? Buen día.
6: Gracias a Don HR por permitirnos salir al aire en esta prestigiosa emisora, la 91.7. Bueno, mi tema de Zuly, mi humilde opinión, ¿no? Como ciudadano que recorre la provincia de Santa Elena, efectivamente, como usted indica, este centro comercial o tienda que parece pulga en perro, bueno, digamos, esta cadena Tutti, porque es de los colores, pues no se le está haciendo propaganda, mi estimado Zuly, sino que se está diciendo la verdad. Bueno, pues la verdad que ponen la tienda para comprar y sale hasta más barato, la gente compra cosas ahí porque dicen que es más económico, pues no. Otra cosa, para poner cafeterías de pronto que vayan a salirse a la acera, ¿qué prefiere usted, mi estimada Zuly? A usted le hago el interrogante. Que pongan estas tiendas que sí respetan el perímetro, digamos, donde puede caminar la ciudadanía, a que pongan más cafeterías que hacen que la gente camine en la calle, no en la vereda. Es una sugerencia que le hago y a la vez le hago la pregunta a usted, mi estimado Zule. Entre esas tiendas y las cafeterías, ¿qué da más acceso a que camine de pronto la ciudadanía, el turista? Tengan muy buenos días, espero no incomodar con mi comentario.
1: Es que precisamente eso cuestionaban en el video, así mismo mencionaron incluso el punto en donde se salieron de la línea de fábrica, que dice que era un estilo que europeo, que era un estilo de ni sé dónde, que iba a generar rentabilidad, etcétera, etcétera. Entonces, en ese mismo video cuestionan lo que usted acaba de decir, don Medardo, cuestionan exactamente lo mismo, porque se salieron, no permite también que el ciudadano, el peatón, vaya por la acera porque ya no hay dónde. Entonces decían, bueno, si ya permitieron aquello, ¿por qué no permitir entonces que en este lugar, en vez de traer esa cadena de supermercados que se pudo haber ido a la otra cuadra, ya les voy a buscar ese video para que ustedes mismos lo escuchen. Hubiese sido prudente, decía la señora, sí, que reitero, no sé si es un habitante de Santa Elena, sí, si es oriunda justo de la provincia o si es de otro lado, pero ella decía que lo ideal hubiese sido que tal vez estuviera un restaurante, una cafetería, en donde se pudiera disfrutar, ¿no?, de los alimentos y contemplando también la playa, ¿no? Pero, amigos, igual lo que diga la señora y lo que diga uno va a estar, no va a ser tomado en cuenta, porque ya esa cadena va prácticamente a inaugurarse este fin de mes, ¿sí? Ya está ahí la apertura y dice gran apertura y está la fecha, si no me equivoco es el 29, así que ya se va a aperturar, ya tienen todos los permisos, entonces el comentario que hagamos o lo que diga la señora no va a ser tomado en cuenta tampoco. Lo mismo pasa en la plazoleta del Enríquez Gallos, dice, jóvenes duermen y consumen también sustancias. Lo mismo pasa en la plazoleta del Enríquez Gallos, jóvenes duermen y consumen sustancias. Que nadie le pone orden, pues no, nadie le pone prácticamente algún orden. Lo que hacen es, si por costumbre han estado los señores en el punto y nadie en algún momento les ha dicho, ¿sabe qué? Salgan, respetemos los espacios públicos. Usted se imagina a estas alturas, ¿no? A estas alturas que alguien pueda controlar. Imposible, imposible. Este es un tema ya de espacios públicos, recuperar espacios públicos. Ahora que menciona aquí el amigo en el Cantón La Libertad, que nos hace falta mucho, pero ¿a quién le corresponde recuperar esos espacios? Al municipio, pues. Al municipio le corresponde recuperar los espacios públicos, recuperar prácticamente este espacio perdido ya en el mercado del Cantón La Libertad. Usted sabe ya la historia, oyentes, que ya no hace falta también que se las mencione, etcétera, etcétera, etcétera. Pero ¿a quién le compete el poder recuperar esos espacios, estimados oyentes? Prácticamente al municipio. ¿Dónde van a poner esa tienda? Dice, en la playa, en el malecón. En el malecón, eso está cerca de Abnesia, si no estoy equivocada. Ahí está grande eso y dice, próxima inauguración, 29 de septiembre, si no estoy mal, ¿no? Pero sí que entra harto dinero, porque tienen hartísimos de estas tiendas aquí en la provincia de Santa Elena. Claro, son económicas, es un poco más barato, no te aceptan tarjetas de crédito ni tarjetas de débito, todo es efectivo, ¿no? Todo es en efectivo, es más económico, sí, porque también he ido a comprar, tampoco es que voy a decirle, no he ido, pues no, sí he ido a comprar, pero el tema, oyentes, y yo no sé si ustedes también pudieron observar, en algún momento sacaron un reporte, el portal Primicias, de cómo esta cadena de supermercados había quebrado a las tiendas pequeñas. Sí, de cómo habían quebrado las tiendas pequeñas, porque en vista de que estaban tan baratas, sí, tan económicas, ya las tiendas pequeñas se vieron en la necesidad de cerrar, y es verdad, siguen quebrando tiendas, amigos, en sintonía. Nos dicen por aquí que en la playa de Salinas, claro, en la playa de Salinas, en el malecón de Salinas, no han visto eso, en el malecón de Salinas, cerca de Agnesia, ahí han colocado, o están, ya tienen que estar en los últimos detalles, porque la fecha de inauguración ya es la próxima semana. Sí, ahí va a haber una cadena de, bueno, ya lo dijo don Medardo, del Tuti, más allá también, bueno, Salinas tiene todo, al ladito de Agnesia, es verdad, claro, al ladito de Agnesia. Sí, amigos, o sea, que no sabía. Mándeme el video del Tuti, dice, para verlo. Yo ya le voy a enviar. Ya voy a buscar el video, ¿sí? Ya, déjenme ir a la pausa y yo les voy a buscar el video para que ustedes puedan escuchar lo que la señora misma opina, ¿sí? Lo que la señora misma dice. Muy buenos días, ya están los municipales en el Monumento del Niño. Ya, llegaron los municipales, dice. Juanito ya se fue del punto, porque él dijo que se iba al sector de Alfaro, creo que ya salió. Ya están los municipales en el punto. Ya los retiraron, don Jimmy. Cuénteme, no sé si me puede enviar alguna fotito, algún video, disculpe. Sí, dice que ya están los municipales en el Monumento del Niño. ¿Ya lo sacaron de ahí? A ver, dice aquí, en el malecón, en el lado donde está el comercio, en el lado donde están las cafeterías, etcétera, etcétera. Ahí es donde van a inaugurar aquello. 8:43 minutos. A ver, sí, nos dice. ¿Qué? Sí, ya los retiraron. Sí, ya los retiraron, dice. Mire, ya los retiraron entonces a los señores que estaban libando. Tómele el pulso, a ver cuánto tiempo les va a durar aquello. Vamos a la pausa, por favor. 8:44 PM. Hasta eso busco el video. Oiga, don Luciano, mande. ¿Usted tiene el video? Ya, perfecto. Entonces en el siguiente bloque les voy a hacer escuchar, amigos. No me crea a mí. Escuche lo que dice la señora en el otro bloque. Regresamos.

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3: 8:51.
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0: Ok, vamos a continuar, amigos. 8:52 a.m. Avanzamos a través de la 91.7 Radio Antena Península. Bueno, acá ya tenemos el video que les estaba dando a conocer, ¿no? Lo que está en una de las redes sociales, en TikTok puntualmente está este video, y vamos a escucharlo. A ver, ingeniero, ¿lo sacamos de allá entonces? Sí, lo sacamos de allá. El video de lo que habla en el municipio del Cantón Salinas, y también menciona dentro de la parte principal, ok, dentro de la parte principal, a ver, deme un ratito, porque habla de planificación. Ahí está, el mejor alcalde de Salinas, de Ecuador y del mundo, entre comillas, el Colorado no sabe de planificación ni de ordenamiento urbano, así que vamos a escuchar.
1: Estamos en el malecón y acabamos de ver algo que lo voy a grabar más adelante, que esa tía, ojo. Entonces continuamos por el malecón y vemos, por ejemplo, este restaurante que lo han hecho muy bonito, los helechos. Está Chescos, que aunque invade la vía principal, pues de todas maneras es un local que tiene posibilidades de vista al mar. Y aquí, señores, fantástica idea, pero es divino. ¿Qué va a haber aquí? Bienvenidas, ¿no? El letrerazo de las mises y Tuti. Increíble, Tuti, Fibeca, divino para el malecón. Malecón. No, es que es increíble la visión. Farmacia. Después tenemos

0: espectacular del mar. Por aquí, bueno, ya le han dado también un permiso aquí al Cangrejal de Leito, abajo farmacias, los edificios. Pero, señores, Malecón, ¿qué es lo que a la gente le gusta de esto? La vista al mar. Los supermercados pueden estar en cualquier calle que la gente los va a buscar, pero perder ese espacio con vista al mar para pequeños locales, una cafetería, un restaurante bonito de mariscos, algo atractivo donde la gente se pueda sentar, pueda tener la vista al mar, no. Miren eso, ¿eh? Esto se ve divino. Entonces atrae a la gente porque quiere comer aquí con la vista al mar. Pero el Tutti, señores, Dios mío, de verdad yo no sé. ¿Será que alguien tiene una pala y nos está cavando un pozo? Debe de ser.
1: Hey, vuelva a pasar la estimado ingeniero, por favor. Otra vez, adelante.
0: Estamos en el malecón. Y acabamos de ver algo que lo voy a grabar más adelante, que esa tía, ojo. Entonces continuamos por el malecón,

0: local que tiene posibilidades de vista al mar. Y aquí, señores, fantástica idea, pero es divino. ¿Qué va a haber aquí? Bienvenidas, ¿no? El letrerazo de las Mises y Tuti. Increíble, Tuti, Fibeca, divino para el malecón. Malecón, no, es que es increíble la visión. Farmacia, después tenemos una tiendita, tenemos al Banco del Pacífico, ¿no? Lógicamente, aquí tenemos para tener una vista espectacular del mar. Por aquí, bueno, ya le han dado también un permiso aquí al Cangrejal de Leito, abajo farmacias, los edificios. Pero, señores, malecón, ¿qué es lo que a la gente le gusta de esto? La vista al mar. Los supermercados pueden estar en cualquier calle que la gente los va a buscar, pero perder ese espacio con vista al mar para pequeños locales, una cafetería, un restaurante bonito de mariscos, algo atractivo donde la gente se pueda sentar, pueda tener la vista al mar, no. Miren esto, ¿eh? Esto se ve divino. Entonces atrae a la gente porque quiere comer aquí con la vista al mar. Pero el Tuti, señores, Dios mío, de verdad yo no sé. ¿Será que alguien tiene una pala y nos está cavando un pozo? Debe de ser.
1: El video, oyentes, que ha prácticamente ha comenzado a dar vueltas, ¿no? Que ha comenzado también ya a tener varias respuestas y no son precisamente positivas, ¿no? Como bien lo manifiesto, esto tiene que ver netamente con el cantón Salinas, ¿no? Bueno, por acá dice, qué risa, no hay mejores en Salinas, ese malecón un desastre de suciedad y sin mantenimiento. Por acá dicen, por acá nos dicen, bueno, hay entre comentarios negativos y comentarios positivos también. Bueno, positivos en cuanto a lo que manifiesta, aquí hay uno, por ejemplo, dice, ¿cuál malecón vas a visitar? Por acá dice que el malecón siempre permanece limpio. Dice por acá, Chescos utilizando la vía pública como extensión, o sea, eso debería ser en vez de poner un Tuti que da las cosas a buen precio y con los mismos derechos de los otros sin pisotear los derechos al libre paso de los demás. Esos comisariatos deberían de ir para atrás, dice, en la calle principal. Por acá dice, no hay sentido común del uso de suelo, que el sol sale para todos. Señor alcalde, por favor, rectifique eso. ¿Cómo podemos presentar el mejor balneario del país con esa planificación? Es hora de una ordenanza que convierta a todos los locales de la planta baja de la playa de San Lorenzo en un puerto Santa Ana con locales, restaurantes, cafeterías, heladerías, bares, y saquen los supermercados del malecón. Sí, por acá dice, ya no vengan, ya por acá dice otro, dice, si la que graba fuera el alcalde, pondría ahí todos los negocios de sus panas. El peor alcalde de Salinas, ¿cómo van a dar permiso para que funcione un tía, ahora un Tuti? Esto ya es una mentalidad de pueblo. Esto sucede cuando se tiene un alcalde con mentalidad de pueblo. Otro mensaje, tantas farmacias que se vayan para atrás a otra calle. El dueño del local es el responsable, el municipio no puede evitar que alguien ponga el local ahí si el uso es comercial. Hay turistas con muchas necesidades, no todo turista va al restaurante. Hay gente que ahorra plata comprando en esos supermercados, saca su plata cerca. Las farmacias están muy bien ubicadas, por acá dice, deberían de irse esos locales a otro lado. No hay una planificación, siendo un balneario no solo a nivel nacional, sino internacional. Que diga algo el señor alcalde y que se pueda rectificar, ¿no? Son parte de los comentarios que están dentro de este video. Ya por acá los oyentes me dicen, páseme el video, ya lo pasé. Porque el otro que usted nos envía solamente dice, tú te lo hizo otra vez. No dice más cosas. Deje ver, acá hay otro video, a ver. El Tuti lo hizo de nuevo, dice. Abra, ingeniero. Es eso, nomás lo que dice eso, ¿no? Bueno, eso es todo lo que menciona. Ya están abajo, por favor. Allá, deja indicarle. Ya tenemos a los invitados. Sí, déjeme decirle aquí que empuje. Ya tenemos a los invitados en esta mañana. Bueno, queridos amigos, no, eso era lo que quería compartirle con ustedes. El video que comienza a trascender y comienza también ya a dar vueltas y más vueltas y más vueltas. Dice que el sábado llega la residenta, ¿cierto? Ah, dice, como la residenta llega el sábado al malecón. ¿Quién la trae? Bueno, el personaje, ¿no? Ronnie Torres, de la Palomilla, que está haciendo también el papel de la residenta. Ojalá la residenta saque todo eso, oiga, porque está medio fuerte, ¿no? El tema de las ciudadelas, ya ni siquiera pueden estar tranquilos dentro de las ciudadelas, sino que los robos están al orden del día, y no es solamente que ella habla, ¿no?, de que el barrio no ha salido de la gente de la ciudadela, sino que va dando sus puntazos también ahí. No sé quién trae a la residenta, la verdad, no sé quién trae ni dónde se vaya a presentar, no sé si es privado, que es un evento privado, la verdad no sé, pero me dicen que el día sábado va a llegar. Bueno, en todo caso, estimados oyentes, vamos nosotros a la pausa correspondiente. Sí, tenemos justamente la invitada en esta mañana, vamos a hablar de un tema importante, sí, presta atención porque en el otro bloque le comento. Volvemos.

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1: 9:03.
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3: 9:10.
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0: y estimados amigos, nosotros avanzamos 9 de la mañana con 12 minutos en el informativo satelital, 9 de la mañana con 12 minutos, sí. Igual es su reloj a través de la 91.7 y este es su espacio, el informativo satelital por Radio Antena Península y el dial 91.7. Estamos ya en la transmisión, estimados amigos, a través de Antena Península Radio y TV. Gracias a la gente también que nos sintoniza a través de la web www.antena3radioitv.com. Muchas gracias. Ya está la gente conectándose también a la transmisión y a la entrevista que vamos a sostener en esta mañana. Hoy en este espacio vamos a hablar justo de oyentes, la mediación, ¿no? Mediadores, en qué consiste el tema, qué casos se pueden mediar. Así que tenemos en esta mañana la participación de la abogada María Cristina Banderas. Ella es mediadora, coordinadora de la provincia, ¿no? De la oficina de mediación existente en la provincia de Santa Elena, y vamos a ver, ¿no? Qué casos llegan y cómo es este tema de la mediación. Tal vez hay muchos que han escuchado mediar, pero ¿qué es? ¿En qué consiste? Y es lo que en esta mañana vamos a abordar. Un gusto tenerla aquí, mi estimada abogada. Bienvenida, buenos días.
1: Buenos días, licenciada. Mucho gusto estar aquí para informar a la ciudadanía sobre el servicio que prestamos desde el Consejo de la Judicatura, que es la mediación.
0: Así es, desde el Consejo de la Judicatura, ¿no? Mediación. Y entrando en materia, mi estimada abogada, ¿qué es mediación? ¿Qué papel tiene un mediador o mediadora?
1: La mediación es un método alternativo para solución de conflictos con base en el diálogo, donde las partes construyen los acuerdos definitivos con la ayuda de un tercero neutral, que es el mediador.
0: Ya.
1: Sí, la mediación está legalmente amparada por nuestra Constitución de la República en el artículo 190.
0: O sea, facilita el diálogo y la comunicación entre dos o más personas.
1: Así es.
0: Ya. ¿Y qué casos se pueden mediar?
1: Nosotros tratamos asuntos de materia transigible, o sea que la persona puede ceder sus derechos, ¿no?
0: Ya.
1: En materia, por ejemplo, de familia, pensiones alimenticias, régimen de visitas, tenencia, alimentos para mujer embarazada, cobros de deudas también en caso de que ya existe un juicio. Y el papito está con deuda en pensiones alimenticias, también puede solicitar la mediación para llegar a un acuerdo con la señora, quizá en un acuerdo de pago, en un convenio de pago, o que le reconozca porque le ha dado en efectivo y no ha depositado por el código SUPA, ¿verdad?
0: Claro, ya. O sea, solamente se pueden mediar casos que tengan que ver con familia o qué otros casos.
1: Asuntos de materia civil,
0: ya.
1: Cobros de deudas, por ejemplo, que le presté, no me devolvió. Entonces puede invitar al deudor, el acreedor, invita al deudor para llegar a un acuerdo. En inquilinato también.
0: Inquilinato.
1: Cobros de alícuotas atrasadas, de desocupación del inmueble, también en materia laboral, que esto es acuerdos de pago de liquidaciones, de jubilaciones patronales, de sueldos atrasados. También tratamos asuntos de materia de convivencia social y vecinal.
0: Yeah.
1: Cuando hay asuntos entre vecinos, por ejemplo, la molestia de un animal doméstico que esté causando al vecino daños de ínfima cuantía.
0: Yeah.
1: En asuntos de materia penal, nosotros podemos tratar solamente casos de adolescentes infractores, solamente por derivación judicial. Y asuntos de tránsito también, cuando no hay muertos.
0: Cuando no hay.
1: Ajá.
0: Cuando no existen muertos.
1: No existen muertos.
0: Ya.
1: Ajá. Sí.
0: Okay. Ese es amplio entonces el portafolio que ofrecen, ¿no?
1: Ahí viene en el asunto de tránsito, viene remitido por el fiscal.
0: Ya. Sí,
1: hasta antes de que termine la instrucción fiscal, puede solicitar la remisión a la oficina de mediación para llegar a un acuerdo las partes, ¿no?
0: Siempre y cuando no existan muertos, me dijo usted, ¿verdad?
1: Así es.
0: Y si hay personas lesionadas.
1: También, sí. Dependiendo de que no sea, que no exceda de cierto plazo la incapacidad.
0: Ya. En este tema de la convivencia social y vecinal, ¿no? Usted que habla, por ejemplo, de los perritos, estos de raza, ¿no? Estos pitbull, por ejemplo, que ocasionan problemas, que se salen, que ocasionan daños inclusive a los vecinos. Hubo un tema que ocurrió aquí en el Cantón La Libertad con una señora, pero no era de raza pitbull, era de otra raza, pero la señora sufrió también varias afectaciones, me acuerdo, aquí en el Cantón La Libertad. Ese tipo de cosas son los que se pueden denunciar, mediar.
1: Claro, lo que hay que tener en cuenta es que la mediación tiene una característica principal, que es la voluntariedad. Entonces, tiene que haber voluntad de ambas partes de ir a mediación. Nosotros no podemos exigir a la otra parte que vaya. Es voluntario.
0: Si no hay voluntad, no se puede. Uh-huh. O sea, de ley necesita existir voluntad. Sí. Ahora, ¿cuáles son los casos más recurrentes que llegan y que a ustedes les toca lidiar?
1: Más llevamos, no es lo que le decía al principio, los de familia.
0: Los de familia.
1: Los de familia, cobros de pensiones alimenticias, también los civiles, cobros de deudas. ¿No? En referencia a los resultados que tenemos, que hemos obtenido durante este año, de enero a agosto, hemos ingresado 513 casos.
0: 500.
1: ¿Ya? De los cuales tenemos de la materia de familia, la mayor parte, de materia civil.
0: Ya, dentro de los 503, entonces hay el mayor número en familia, sí, ¿no? De casos en familia. Uh-huh. Ahora, de pronto, cuando existe, ¿qué tiempo tienes resultados? ¿No? Llegan las partes, está la voluntad, ustedes hablan, media, ¿no? ¿Qué tiempo ahí hay una respuesta, un resultado?
1: A ver, en la manera de presentar la solicitud de mediación es por solicitud directa, donde las partes asisten a la oficina de mediación. Nosotros le damos un formulario donde tiene que llenar datos personales de ambas partes, ¿verdad? Ahí nosotros le damos una fecha de audiencia y le damos las invitaciones para que lleve a la persona que está invitando.
0: Ya.
1: De ahí nosotros tenemos 15 días para tener un resultado, que puede ser en menos tiempo, porque si hay la voluntad de ambas partes, se les pone la fecha de audiencia, póngase más o menos en una semana, y llegan al acuerdo en la primera invitación, solucionaron el asunto.
0: En la primera, y sí. Si no,
1: hasta 15 días tenemos para mandar dos invitaciones.
0: Ya.
1: A la segunda, si ya no asiste, entonces ya nos tocaría cerrar con una imposibilidad de mediación. Y le queda la opción a la parte que solicitó de tal vez ir a una vía judicial.
0: A una vía judicial. Ajá. Ahora, usted que al inicio mencionaba que lo principal es tener voluntad, ¿verdad?
1: Así.
0: Ok, van las partes, quieren mediar, pero sin el transcurso del camino ya no quieren.
1: Durante el tiempo que presentaron la solicitud. Se da a veces, se da que el invitado dice no. Primero dijo sí, voy a ir.
0: Claro.
1: Y después nos dice no. Nosotros tratamos de llegar al invitado. Los mediadores tenemos que hacer el acercamiento con el invitado vía telefónica y tratar de explicarle qué es la mediación. La mediación es una vía pacífica que van a solucionar por la vía del diálogo, ¿verdad?
0: Ya.
1: Entonces, tratamos de explicarles de eso. Si ya definitivamente no quiere, no le podemos obligar.
0: Ya, sí, que sí se han dado casos, me dice usted,
1: sí,
0: ¿no?
1: Sí,
0: sí se han dado casos. Por ejemplo, aquí en materia civil, de lo de la deuda, ¿no? Que no quieren cancelar o que hay un problema, ya se ha buscado acercamientos y no se quieren pagar. O sea, ¿cómo logras a que se termine pagando esa deuda?
1: Si llegan al acuerdo a través del diálogo, firman el acta de mediación.
0: Ya.
1: En la parte que solicitó la mediación ya tiene el documento para que en caso de incumplimiento poder ir a una acción judicial, ¿no? Entonces ahí sí se le explica también a la otra parte, mire, si usted incumplió, ¿qué va a pasar? ¿Cuáles van a ser las consecuencias? ¿Le van a cobrar la deuda, intereses, costas judiciales, los honorarios del abogado de la persona que presenta el incumplimiento? Tiene que pagarlo, o sea, la deuda le sube mucho más de arriba. Entonces, la recomendación nuestra dentro de la audiencia de mediación es no incumpla. ofrezca algo que sí que va pueda a poder cumplir.
0: Ah, ya, ya. O sea, que establezcan compromisos que estén dentro de lo que pueda cumplir, claro, la otra
1: dentro
0: persona.
1: Dentro de la posibilidad de la persona ya, que está.
0: Y hasta el momento se han dado esos cumplimientos dentro de los casos que puedan llegar.
1: Sí, tenemos varios experiencias de usuarios nuestros que nos dicen sí, gracias a ustedes pude lograr lo que no había conseguido hace varios años.
0: Claro. Ahora, abogada, ¿esto tiene costo para que la gente sepa?
1: En el Centro de Mediación de la Función Judicial hay materias que no tienen costo, como por ejemplo las de familia. Los asuntos de familia, que son alimentos, visitas, tenencia, alimentos para mujer embarazada, alimentos para la persona, para el adulto mayor también.
0: Ya.
1: Esos no tienen costo. Los de convivencia social tampoco tienen costo. Los de laboral, cuando presenta el trabajador la solicitud, no tiene costo. Pero si es del empleador que presenta la solicitud, ahí sí tiene que pagar una tasa inicial y una tasa final. Son montos económicos. Por ejemplo, para presentar la solicitud son $20. Y aplican también descuentos cuando es por tercera edad, el descuento, el 50% de descuento. Si tiene discapacidad con el certificado, o como ahora viene en la cédula, la discapacidad, si tiene más del 30% no pagan tasa. Hay otras materias que sí, como le decía, tienen el costo, pero significativo no es
0: mucho. Eso nos preguntan aquí, ¿no? Si tiene algún costo o depende de cada caso. Bueno, ya nos ha explicado, ¿no? Cuáles tienen costo y cuáles no tienen costo. Lo que son de familia, eso no tiene costo, ¿no? Convivencia social tampoco. Lo que son de materia civil
1: sí paga.
0: Sí tiene.
1: Paga cuando la deuda sobrepasa el salario básico.
0: Ahí
1: paga la tasa, no paga tasa, perdón, a ver, si es menos del salario básico, no paga tasa inicial, pero sí paga una tasa final que es un
0: 3%. 3%. Ajá. Ok. Nos dicen por aquí, muy buenos días, amigos de Antena 3. La asesoría, ¿yo dónde la puedo obtener? Y también si tratan temas de herencia.
1: De herencias más por derivación judicial, que tiene que pasar para el juez, puede derivarnos. Esa era la otra parte que le iba a explicar. Tenemos para recibir las solicitudes de mediación por la solicitud directa, de cuando la parte se presenta en la oficina de mediación, le damos el formulario y lo llena. Por derivación, cuando ya hay un proceso judicial, puede presentar la solicitud al juez que quiere que se derive el proceso a mediación.
0: O sea, esas serían las dos vías.
1: Derivar, sí. Y la de tránsito, que es por remisión del fiscal.
0: La de tránsito. Solicitud de manera directa, derivación y de tránsito que tiene que ver con el fiscal, ¿no? ¿Cuántos mediadores hay en la provincia?
1: En la provincia de Santa Elena somos 3 mediadores. Tenemos 2 oficinas, una aquí en la unidad judicial de Santa Elena y otra oficina en la unidad judicial de Manglar Alto, para las personas que están por allá, por la zona norte.
0: Manglar Alto, ¿no? Entonces, Santa Elena tenemos dos mediadores
1: y un compañero en la oficina de Manglar
0: Alto. De Manglar Alto. Son 3 entonces a nivel de la provincia. No, y a nivel nacional tenemos el dato.
1: A nivel nacional somos 142 mediadores. Tenemos oficinas en todas las provincias. En las 24 provincias.
0: Ya, 142 mediadores a nivel nacional. Ajá. Abogada, ustedes se están capacitando también constantemente. Porque siempre salen varios temas, ¿no?
1: Así es, sí. El Centro de Mediación constantemente nos está dando capacitaciones nuevas. Por ejemplo, ahora tenemos una capacitación en mediación deportiva.
0: Mediación deportiva.
1: La mediación en el ámbito del fútbol. Y que fue justamente por la época del mundial.
0: Y por eso le digo, ¿no? Que cada vez van saliendo más temas en los cuales ustedes también deben capacitarse. A ver, tenemos algunas notas de voz aquí, sí, de justamente la gente quiere dar a conocer algunos temas. A ver, vamos con esta nota de voz, mi estimado ingeniero, escuchamos, adelante.
2: Buenos días.
0: Buen día.
2: Señorita que está ahí en la radio Antena, te estoy escuchando. Yo tengo una acción de protección laboral. ¿Qué puedo hacer? ¿Me puedan ayudar en eso? Soy una persona de la tercera edad y soy discapacitada. Por favor, espero me puedan ayudar. Gracias.
0: Laboral y persona con discapacidad, nos dice.
1: No, acciones de protección no, ya tiene iniciada la acción judicial, tiene que continuar. Eso el juez le va a resolver lo más pronto, ya depende de su abogado.
0: No entra dentro de la mediación, no está dentro de aquello.
1: Asuntos laborales, sí, formas de pago de deudas, de pensiones,
0: de liquidación
1: laboral, perdón.
0: Ya, eso sí ingresa.
1: Eso sí.
0: Lo que ya está para amigos es otra cosa.
1: Pero ya tiene el señor ha iniciado una acción judicial, entonces tiene que continuar.
0: No está dentro de la mediación, entonces. Por aquí nos dicen, muy buenos días, los pagos de las tasas, diga los pagos de las tasas, en caso cuando es por dinero de tal cantidad tiene un valor, si supera otro valor suben los costos de la tasa, pero le cuento que es muy bueno eso de la mediación porque así dan soluciones, me consta porque un amigo muy cercano lo hizo y le funcionó. Las tasas, tenemos los valores de las tasas.
1: Eso encontramos, la tasa inicial es de $20.
0: Ya. Yeah.
1: Si no es de tercera edad, que paga $10. Y la tasa final es dependiendo del monto del acuerdo. O sea, va de mil en mil, va subiendo $20 hasta mil. Y eso encontramos en la página del Consejo de la Judicatura, en el apartado de mediación, ahí está la tabla.
0: Ahí están las tablas, sí. Los valores.
1: Ajá, sí.
0: Ahora, abogada, ¿cómo hacemos también, o desde el Consejo de la Judicatura, cómo se hace para que la ciudadanía sepa que hay mediadores en la provincia?
1: Tenemos redes sociales, en todas las redes sociales, en Facebook, en Instagram, Twitter, TikTok,
0: ya,
1: el Centro
0: están en todos
1: de Mediación,
0: lados.
1: Sí.
0: Ya.
1: Y en la página del Centro de Mediación siempre se está informando también a sí mismo todos los asuntos que tratamos en mediación. Incluso tenemos un WhatsApp que pueden consultar las personas.
0: Un número.
1: El asunto.
0: Ya.
1: Le doy el número.
0: Claro.
1: Es el 096-9094-784.
0: A ver, nos repite, por favor.
1: 096-9094-784. Yeah. Ese es un WhatsApp del Centro de Mediación que pueden hacer cualquier consulta. De todas maneras, también estamos en las oficinas para ayudar, para orientar a las personas que se acercan. Y si es el asunto, se puede tratar por mediación, le dirigimos cómo es que tiene que
0: hacer.
1: Y si
0: no se puede tratar, igual orientan.
1: Y si no puede tratar, claro, nosotros orientamos, tiene que ir a otro lado.
0: Dentro de los casos que usted me hablaba, de enero a agosto, 513 casos a nivel de la provincia, siendo los más frecuentes en el tema de familia, ¿estos han sido por solicitud directa o por derivación? ¿Cómo es ahí?
1: Por solicitud directa. Tenemos 452 casos.
0: Ya.
1: Y por derivación, 61 casos.
0: Solicitud directa, 452 casos. O sea, la gente sí accede, ¿no? Sí, sí quiere mediar, sí quiere solucionar. Y como usted indicaba al inicio, tiene la voluntad. Porque si no tiene eso, no se puede hacer nada.
1: La voluntad. Y la verdad es que con esto nosotros tratamos de descongestionar el sistema judicial. Le hemos ahorrado muchos procesos judiciales con las actas de mediación. Mire, a nivel nacional, en el país, hemos tenido durante el año enero, agosto del 2026, 9,352 casos ingresados, de los cuales tenemos 6,237 acuerdos logrados.
0: No es bastante.
1: Entre esos están los nuestros, los de Santa Elena.
0: Claro. O sea, sí, 6,237 acuerdos logrados de los 9,352 casos a nivel nacional. Y siguen siendo los de familias los de mayor repunte.
1: Sí, sí. Así es.
0: Sí, el tema de pensiones, el de tendencias, visitas y todo.
1: Se da también a veces por el divorcio, porque el divorcio se puede hacer de dos formas, ¿verdad? Judicial o por notaría.
0: Yeah.
1: Cuando hay niños menores de edad y van a ir por notaría, o sea, judicial, tienen que tener resuelta la situación socioeconómica de los niños, como es pensiones de alimenticia, régimen de visitas, tenencia. Esos son una parte de los requisitos que le pide el notario y eso lo hacen con nosotros.
0: Ya, esto de aquí, por el tema judicial, me dice usted, ¿verdad? ¿Y el de la notaría?
1: Por notaría, para cualquiera de los dos les sirve. Para presentar la demanda de divorcio o para ir por notaría. Dentro de los requisitos que el notario pide, le pide que lleve las actas de mediación de alimentos, visitas y tenencia. Y eso lo hacen con nosotros.
0: Eso lo tienen que hacer entonces con ustedes, ¿no? ¿Y esos casos sí se han presentado?
1: Sí.
0: De lo de divorcio, bastantes. Hay mucha gente que se divorcia.
1: Tenemos bastante.
0: El registro civil sacaba una información de las parejas que se habían casado. Yo ni me acuerdo el corte y cuál eran las provincias que tenían mayor repunte, ¿no? Y ahora acá divorcios, pues, ¿no?
1: Sí.
0: Se casan y luego se divorcian. ¿Cómo es eso, abogado?
1: Eso,
0: no se entienden ahí.
1: Una pena, no se entienden, pero a veces se reconcilian en el camino.
0: ¿Y si ha pasado?
1: Sí.
0: Sí, también ha pasado.
1: Sí.
0: ¿Y ahí
1: mira que
0: queda?
1: Hemos tenido casos de los de pensiones alimenticias, que el papito se olvida que se reconcilió con la mamita de los hijos y se olvida que tiene un código SOPA. Entonces tiene una deuda enorme. Pues eso lo pueden solucionar por mediación. Van a mediación, como están viviendo ya juntos. La señora reconoce que el señor sí ha aportado para los gastos de los niños. Entonces se le elimina esa deuda.
0: Claro,
1: ratito.
0: Pero todavía no está eliminada. Todavía no está eliminada.
1: Cuando es de SUPA de mediación, nosotros mismos se lo hacemos ahí el mismo día que van a la audiencia.
0: Ah, ya.
1: Pero es SUPA de juicio, es diferente. Nosotros tenemos que poner en conocimiento al juez y luego el juez pasa al compañero de pagaduría para que actualice la tarjeta SUPA.
0: O sea, ahí demanda un poco más de tiempo.
1: Sí.
0: No es casi inmediato.
1: No.
0: Ah, ya, pero sí suele pasar entonces que se reconcilian en el camino.
1: Sí, sí. Sí.
0: Se ríe usted. ¿Y usted también se ríe cuando se presentan esos casos o no? Es que a uno también lo puede.
1: Es que hay que tratar de hacerles amena la audiencia, porque a veces van con esos ánimos de que no te quiero ver. Pero
0: no te quiero ver y después se andan reconciliando. Yo no entiendo a la gente, Dios mío. A ver, mi estimada abogada. Buenos días. Una pregunta. Soy garante. El deudor hizo mediación en donde a mí como garante me dejó afuera, pero el deudor incumplió con su pago. ¿Sigo involucrado? Es mi pregunta.
1: Si hay demanda, sí. O sea, si el deudor firmó un acta de mediación, se comprometió que iba a cumplir. Y si hay un juicio, el juicio va a continuar. Y el acreedor va a ejecutar esa acta de mediación. La garante está demandada. Entonces, también el garante.
0: Claro, aquí dice, como garante me dejó afuera, pero el deudor incumplió con su pago. Y pregunta si él sigue involucrado.
1: Sí.
0: Sí.
1: Si hay demanda, sí.
0: Si hay una demanda, sí. Si no hay demanda, no.
1: Es que generalmente es por demanda con las instituciones financieras, es más, ¿verdad? Los bancos, las cooperativas que presentan la demanda. Y una de las partes quiere llegar a un acuerdo, pide derivación a mediación. Van a la audiencia, llegan al acuerdo, pero es muy raro que no se le haya hecho firmar a la señora.
0: Claro.
1: Porque generalmente las instituciones financieras piden que para la mediación estén presentes todos los demandados, si no, no firman.
0: Bueno, aquí tendría entonces que decirnos si hay una demanda o no. Ajá. Lo que usted me dice, entiendo que sí debería de existir, ¿no?
1: Si es una institución financiera.
0: Claro,
1: tiene que ser.
0: O qué será, a ver si nos da mayor detalle la persona que nos escribe, porque esa es la interrogante. Acá hay otra nota de voz, adelante.
3: Zuli, muy buenos días.
0: Buen día,
3: buenos días a la señora abogada, me imagino, que se encuentra ahí en el set. ¿Sería bueno, factible, que pusieran un punto de pago para las tasas ahí en la judicatura? Porque las personas, cuando van a hacer algún trámite, tienen que hacer sus pagos en un banco. Imagínense. Sería factible que trabajen en eso. De ahí funciona eso de la mediación. Ya le comento porque un amigo lo hizo y le funcionó. Lo único que sí, no tienen, digamos, un un receptor para que no salga la gente ya de ahí a hacer su trámite, sino que tiene que ir a un banco. O no sé si ahorita hayan mejorado ese servicio. Tengan muy buenos días.
1: Ya, a ver, en referencia a los pagos, es a una cuenta del Consejo de la Judicatura, los pagos de tasas por el servicio de mediación.
0: Ya.
1: Entonces, esto es, nosotros manejamos más con el Banco del Pacífico. Entonces, le damos el número de cuenta al usuario, puede acercarse a un cajero que está cerca de la unidad o hacer transferencia también.
0: Se puede hacer transferencia.
1: Hay usuarios que estando ahí en la oficina hacen su transferencia y nos pasan el comprobante de pago para nosotros pasar al departamento financiero.
0: Ah, ya, ok. Ajá. Pero punto.
1: De ahí tener puntos más cercanos.
0: Claro, más cercanos, no. Ni un cajero más cercano a la unidad.
1: Lo que tenemos
0: tampoco.
1: En la unidad judicial de Santa Elena, lo más cerca es el cajero inteligente que queda en el centro.
0: Claro. Claro, sí, porque cerca del consejo no hay, no. ¿Verdad? O sea, puede.
1: Ahí es al Banco del Pacífico que tenemos que pedirle que nos ponga.
0: Y los banquitos del barrio también cerca. O la transferencia que dice. Hoy en día casi todo se maneja por medio de transferencias, ¿no?
1: Así es.
0: Es mucho más fácil, ¿no? El tema de seguridad. Bueno, tal vez algunos no manejan todavía el tema de la banca móvil, ¿no? Puede darse el caso, ¿no? Pero en todo caso, amables oyentes, se lo puede hacer por medio de esta manera, ¿no? Nos dicen aquí, hola, buenos días. Si hay más de 20 años separados, pero no puso la demanda de divorcio, ¿qué podría hacerse en ese caso?
1: Más de 20 años separados, debo suponer que ya no tienen hijos menores de edad, ¿verdad?
0: Yo creo que
1: pueden acercarse a la notaría. Si es que hay, es un divorcio de mutuo acuerdo, pueden acercarse a la notaría. Si no hay niños menores de edad, el notario les da los requisitos y los costos.
0: Y los costos.
1: Ajá.
0: Ya. Yeah.
1: Si no hay el mutuo acuerdo, ahí sí tendría que contratar los servicios de un abogado particular para presentar la demanda.
0: Si es que no hay mutuo acuerdo. Ajá. Si hay mutuo acuerdo, directamente a la notaría.
1: La notaría, claro. Si no hay niños menores de edad, ya no necesitan alimentos, visitas y tenencia.
0: Si es que hay menor edad, ahí vendría
1: ahí
0: en mediación,
1: sí,
0: ¿no?
1: Nosotros,
0: okay.
1: Sí.
0: No, yo supongo que no, porque dice más de 20 años separados, no tendrían que tener, ¿no? Yo lo entiendo de esa manera.
1: A no ser que haya otros sin niños después de la separación.
0: Bueno, diga, tantos casos que hemos visto. Y ustedes más que nadie, ¿no? Bueno, tiene razón, pero no, supongo que no, pero dice, hola, buenos días, si hay más de 20 años separados, pero no puso la demanda de divorcio, ¿qué se podría hacer? Entonces ya ha indicado, puede ir directamente a la notaría, siempre y cuando no tengan hijos menores de edad. Si tienen hijos menores de edad,
1: vayan a mediación primero.
0: Claro, sí. Perdón, que entiendo que no debería ser así, pero me confirma igual mi estimada amiga, ¿no? Por si acaso. 9:39, ¿no? Estos temas son importantes, queridos oyentes, sobre todo tomando en consideración, ¿no? Que hay 3 mediadores a nivel de la provincia, 2 que están en la unidad judicial de Santa Elena, ¿no? Sí. Y uno que justamente cubre el tema de Manglar Alto, ¿no? En la zona norte. En Manglar Alto también es el tema de las familias lo que más se presenta.
1: Sí.
0: Sí. O sea, hay bastantes. Problemas o temas en eso.
1: Es que hay papitos que se olvidan que tienen hijos.
0: Chus. Y no solo uno, pues.
1: Así no. Es, a veces son 3, 4.
0: Claro,
1: hijos,
0: son muchos.
1: O si no tienen distintas mamás. Entonces.
0: Y también es un problema.
1: Nosotros, tengo mi compañera que a veces atiende a los usuarios, le dice, agradezca que tiene 4 hijos con la misma mujer. Porque si son un hijo por cada mujer, súmele la pensión. Uy, los 4 hijos se pasa el salario básico.
0: Claro, pues, o sea, resulta tener de la misma mujer, entonces.
1: Sí.
0: Me dice que no hay hijos menores. Ya mis hijos tienen 32 y 29 años, dice.
1: Ya, pues.
0: Solo Dios sabe la carga que tuve en ese tiempo. Entonces, ya puede hacerlo por la notaría.
1: Claro. Si hay mutuo acuerdo, puede acercarse a una notaría de.
0: Ah, ¿verdad?
1: Y si no, conversar con un abogado para que le ayude con la.
0: Ojalá sea de mutuo acuerdo, mi estimada amiga, ¿no? Sea mutuo acuerdo, porque si no, ya un poco creo que más tedioso el tema ahí, ¿no? Ojalá sea de mutuo acuerdo. Estimados oyentes y amigos, ¿no? Estos temas, algo que se nos esté quedando, abogada, por favor.
1: Sí, me estaba acordando ahorita, Zuli, las audiencias nuestras son presenciales o telemáticas también podemos hacer. Esto es que en la página del Consejo de la Judicatura pueden revisar, incluso hay un video tutorial para ingresar la solicitud en línea. Cuando ambas partes tienen firma electrónica.
0: Ya, requisito firma electrónica entonces.
1: Sí, porque está en otra provincia, no puede venir presencialmente, pero ambas partes tienen que tener firma electrónica.
0: Ya, me lo pueden hacer entonces mediante línea, en línea. Ajá. Siempre y cuando tengan firma electrónica, escuchen bien. Sí. Y las audiencias telemáticas entonces por eso, porque no están en la misma provincia.
1: Así es, porque están en otro país. A mí me tocó hacer una de que la señora está en Estados Unidos y el señor está aquí. Así mismo, de pensión alimenticia.
0: Ya, o sea, sí se han dado esos casos, a abogada, ¿no?
1: Así es, sí.
0: Ok, queridos también. Amigos, 9:42, entonces, recapitulando un poco, tenemos 513 casos que se han presentado en la oficina de mediación de enero a agosto. A nivel nacional hay 9,352 casos, de los cuales 6,237 han logrado acuerdos, ¿no? Entre ellos está la provincia de Santa Elena, tenemos 3 mediadores, hay 142 mediadores a nivel nacional. ¿Nos hace falta mediadores, abogada?
1: En todas las provincias, la verdad que sí.
0: Sí, ¿verdad? Sí, porque digo, la población crece, siguen surgiendo más demandas. Ahora usted me hablaba del tema deportivo, por ejemplo. Ajá. Se capacitan y conforme va saliendo el tiempo, van saliendo más temas.
1: Más temas,
0: claro.
1: Así es,
0: se hace falta más personal.
1: Temas tributarios, que también, eso no hemos visto tanto aquí en la provincia de Santa Elena. Como cuando tienen deudas por impuestos. Eso también se trata en mediación.
0: También se trata, pero no es muy recurrente acá.
1: No.
0: En la provincia.
1: No.
0: Más el tema de familia. Uh-huh. Más el tema
1: más
0: de familia.
1: En las ciudades grandes, en Quito, en Guayaquil, allá sí tienen casos tributarios.
0: Nos preguntan cuánto sería el costo aproximadamente de la notaría. No tiene conocimiento. No.
1: Eso sí tiene que preguntar allá.
0: Tiene que ir allá, ok. Tendría que consultar directamente ahí, mi estimada amiga.
1: Cualquier
0: entonces.
1: Notaría.
0: Sí, ahí sí no podríamos ayudarle con esa información. Perfecto, mi estimada abogada. Ha sido un gusto el poder dialogar con usted, la abogada María Cristina Banderas, mediadora coordinadora de la provincia, ¿no? De la oficina de mediación en nuestra querida provincia de Santa Elena. Haga la invitación para que puedan asistir, ¿no? Y conversen con los mediadores porque logran una solución.
1: Así es, ahí estamos a las órdenes de las oficinas, los compañeros tanto en Manglar Alto como en Santa Elena. Si no tienen poder ayudar a las personas que se acercan y ver si el caso se puede tratar por mediación.
0: Así es, si se puede tratar y si no, de igual forma hay una orientación, ¿no? Que es lo
1: así
0: importante.
1: Es, sí.
0: Perfecto, gracias abogada por estar con nosotros.
1: Gracias, licenciada.
0: Tranquila, normal, ¿vio? Relajada. ¿Vio? Normal,
1: relajada,
0: no puedo.
1: Relajada.
0: Vamos a la pausa, oyentes. Hemos hablado con la abogada María Cristina Banderas, mediadora coordinadora de la provincia. Pausa y volvemos.

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1: 9:45.
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1: 9:51.
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3: 9:54.
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0: Perfecto, amigos. Marcamos la hora 9:55. 9:55. Ah, 5 minutos más y tenemos las 10:00 y la pausa también de las 10:00. Importante el tema que estuvimos hablando en el bloque anterior, tomando en consideración, queridos amigos y oyentes, de que hay muchas personas que todavía no conocen el tema de la mediación, ¿no? ¿Qué deben de hacer? ¿A dónde deben de ir? Creo que algunos tal vez han enterado que existen, ¿no? Los mediadores, jueces de paz, es otro, sí, es otro ámbito, otro campo en la cual también en algún momento lo hablamos aquí en el medio de comunicación y vamos a volver a toparlo, ¿sí? Porque entiendo, inclusive están trabajando desde las unidades educativas, están trabajando con los más pequeños y es importante dar a conocer estos temas, ¿no? Referente a la mediación, los casos que se han presentado, 513 a nivel de la provincia de Santa Elena, en lo que va de enero hasta agosto del 2026, y con corte hasta el mes anterior, 513 siendo en su mayor incidencia los que tienen que ver con familia, ¿no? Pensión alimenticia, el tema también de horarios, tenencias y todo lo demás, y también alimentación mujeres embarazadas. A nivel nacional, 9.352 casos, de los cuales 6.237 acuerdos se han logrado, que está dentro de los datos que tiene o que arroja la provincia de Santa Elena. Así que si usted presenta algún inconveniente, ¿no? Que tiene que ver con convivencia social y vecinal, que tiene que ver con inquilinato, con que alguien le debe y no pueden resolver, en el ámbito laboral, lo que tiene que ver con liquidaciones, estimados oyentes y familia, como lo indico, puede acercarse a las oficinas de mediación, ¿no? Ubicadas en la unidad judicial de Santa Elena, frente al estadio o muy cerca al estadio Alberto Spencer, o en Manglar Alto para la gente que es justamente del norte, ¿no? Hay 3 mediadores en la provincia, oyentes, importante indicar esto y sobre todo recalcar lo que decía la abogada Banderas, debe de haber voluntad. Si no hay voluntad, no puede, no va a existir un acuerdo y no va a prosperar también aquello. Así que debe de existir voluntad, y no de una, sino de ambas partes. Si no, reitero, esto no va a prosperar. Adicional, hay un número a la cual usted puede enviar algún interrogante, tiene alguna duda, la puede despejar. Anote 096-909-4784. Le repito, 096-909-4784. Una vez más, 096-909-4784. Es el número de WhatsApp directamente del centro de mediación. Ahí usted explique su inconveniente, explique lo que justo desea saber. En caso de que sea un tema que no se pueda mediar, ellos también le van a orientar, ¿no? A ver a dónde se puede usted también direccionar. 9:58. 9:58, estimados amigos. A ver, nos llegaba la información del Monumento del Niño, en la cual nos dicen que ya no había nadie. Sí, a las 9:15 nos llegó, gracias aquí a don Jimmy, nos tomó una fotito y dice ya no hay nadie, o sea, ya lo sacaron. Vamos a ver cuánto tiempo le va a durar el tema, ¿sí? Por aquí y les leí temprano, a las 8:42, buenos días, ya están los municipales en el Monumento del Niño, ya los retiraron. A las 9:15 nos enviaron la foto de que ya no había nadie, ¿sí? Ya no había nadie. Vamos a ver cuánto tiempo le dura. A ver, Juanito, coméntenos, Juanito, mi estimado Juanito, ¿dónde es esto? ¿Dónde es esto, mi estimado Juanito? Lo tenemos en la línea, ya Juanito Roca. Saludamos con usted, Juanito, nuevamente. Adelante, Juanito.
1: Así es. Uh-huh. Así es, licenciada. Eso. Claro que sí. Claro que sí. Buenos días, licenciada. Buenos días a todos los conductores que aquí me van saludando. Estoy en el barrio El Buen Espejo, avenida 21, sector 30, donde esto aquí va dando la vuelta. Ya le enfoqué también, esto viene de una alcantarilla que está en el sector 21, para darle la vuelta. Ya me encuentro yo en la siguiente cuadra, acabo de hacer un recorrido, y los vehículos, los señores Lambotitos, alzan los pies, los vehículos salpican esa agua con temor a caerle a las personas que van pasando por aquí, ¿no? Esto es aquí en el cantón La Libertad, donde agua putrefacta, sucias, malolientes, me dan a saber la ciudadanía que vinieron a repararlo, pero igual el problema persiste, sin duda, de la alcantarilla. Esa alcantarilla está que magna, está que sale el agua a chorros, y cuyo cual, pues toda esa agua está corriendo por la avenida, sin duda, esto aquí ya cogió la avenida principal. la avenida principal que conduce de donde queda, pues, a ver, esquina de Pérez, sin hacerle propaganda, avanzando una zona para el corriendo por el 28 de mayo. Y aparte de la avenida 21, todo esto de aquí es una posarada, una horrenda laguna de agua putrefacta, sucia, que nos haga saber que esto aquí tiene dos días y vinieron a repararlo, pero el malestar persiste porque igual parece que la reparación, dígame, parece que el malestar, esperen un ratito, el malestar persiste. Buenos días, mi estimado, solamente díganos, ¿de cuántos días?
2: Ya tiene una semana ya.
1: ¿Una semana?
2: Claro, aproximadamente una semana ya, esa alcantarilla se rebosa siempre, es costumbre. Aquí el barrio del Espejo es.
1: ¿El Espejo?
2: Claro, pues sí, el barrio del Espejo es la avenida...
1: Calle
2: 16A. Este es el detalle ahí. Por favor, se le pide a las autoridades competentes que estamos en casa en el asunto.
1: Está perjudicando la salud.
2: Así es.
1: No,
2: gracias.
1: Vea, por acá la ciudadanía. Por acá nos pasan gritando, tío taquista, que lo reparen, dice. Que lo reparen. Esto aquí causa malestar porque hasta los vehículos salen bañaditos con esa agua, pues, mal oliente, ¿no? Con respeto, pero tenemos que decir la verdad. Con esa agua que está causando también atentado a la salud. Un saludo porque dieron la policía. A ver, también se la lavó el vehículo. ¿Cómo le va a hacer esto? También se la lavó el vehículo. Oiga, qué terrible esto, licenciada. La verdad es que esto está terrible. Esto es en la avenida 21, cuidado con la principal, sector 30, Eugenio Espejo. Por aquí cerca, sin duda, estoy frente a una farmacia, porque hay más negocios. ¿Cómo no le va a ayudar? Hola, a ver, el bebé ahí, vea. Ahí cogieron, destaparon la tarea al bebé. Esto aquí, la ciudadanía pide, por favor, que vengan y lo reparen, ¿no? Porque, pero en otra palabra, que hagan un buen trabajo, porque nos dieron a saber que vinieron a repararlo. Pero otra vez persiste. Sin duda, yo estuve, en, no sé si uno de los videos yo le compartí, y te queda cómo el agua sale de una cantarilla a chorros, y de ahí esa cantarilla es el malestar. Y de ahí está saliendo toda esa agua, a ver, una cuadra, ya cogió por acá la siguiente cuadra, cogiendo para donde queda una ferretería, toda esa agua va que corre a chorros, vuelvo y repito, los vehículos salen bañaditos, las motos alzan los pies, pero sin duda, eso no es la solución, porque bueno, ellos, ¿saben lo? ¿Cómo me la acción? Dice esa sucia que está ahí, esa agua sucia, esa agua sucia que está saliendo, de esa cantarilla.
3: Está tapado, por eso que no.
1: No, antes de que ya lo reparan igual, perfecto. O sea, no está bien solucionado entonces.
3: Claro, que está. Han hecho mal trabajo.
1: ¿Mal trabajo?
3: Mal trabajo.
1: Está afectando todo por aquí.
3: Claro, pues la pestilencia no se puede, pues así no se puede. No se puede estar, imagínate, uno va a comer esa pestilencia.
1: Se le encierra esos hogares.
3: Claro.
1: Pero mire, una cuadra, la siguiente cuadra ya.
3: Eso ya viene de hace tiempo, se tapa allá, acá no sé, no tapan bien la alcantarilla, por eso que se tapa, siempre se tapa aquí en la tractual, siempre el mismo problema.
1: El mismo problema, sí. Ok, muchas gracias. Ya. Palabra de otro ciudadano para acá, licenciada. La ciudadanía pues se está manifestando, dando a saber sobre este malestar atentado a la salud. Pues volvemos, repetimos, ya estamos en la otra cuadra. Ya estamos en otra cuadra, y mientras más avanzamos, encontramos pues esta agua. Tenemos también que un poco alejarnos, por temor a que un vehículo nos salpique de esta agua, pues putrefacta, mal oriente. Licenciada, pues esta es la novedad que le estoy dando a saber, lo que está sucediendo en el barrio Eugenio Espejo, Cantón La Libertad, le repito, avenida 21, sector 30. Estoy al aire.
0: Ok, perfecto, Juanito. Gracias ahí por la información que nos trae Juanito Roca, 10:04 a.m. Muchísimas gracias, mi estimado Juanito, ante este tema de alcantarillado que ya tiene algunos días, ¿no? Efectivamente, las veces que he transitado, ¿no? Los días que he pasado por ahí, me he dado cuenta de esta situación. Y hay otro punto también, si no estoy mal, es por la escuela Agdón Calderón. Ahí también hay otro tema de alcantarillado sanitario que debe de tomarse en consideración. De igual manera, ya hemos derivado el tema a Guambén, ya le hemos indicado dónde se está presentando el inconveniente, dónde se está registrando el problema, para que puedan asistir, aunque la cuadrilla ya ha ido, pero el problema persiste, entonces algo debe estar sucediendo ahí. Vamos con don John, que lo tenemos en la línea. ¿Cómo está don John? Buen día.
4: Aunque la cuadrilla ya ha ido, pero el problema persiste, entonces.
0: Hola.
5: Aló, muy buenos días, licenciada Zully, buenos días por darme este espacio. Aló, ¿me escucha? Aló.
0: Adelante.
5: Licenciada Zulli, que muy buenos días, bendiciones a todos los que hacen ahí este informativo satelital de Antena 3. Bueno, estamos oyendo sobre asunto de el monumento del niño, del monumento del niño que prácticamente le están demoliendo, ¿ya? Primeramente quería comunicarle a la ciudadanía que eso es un ICO de hace años que prácticamente hizo la prefectura, que remodeló ahí la prefectura con el gap parroquial cuando estaba el presidente Valentín Soriano. Bueno, primeramente lo que yo lo quería decir, que yo estoy prácticamente como...
4: Bueno, primeramente lo que yo lo quería...
5: Aquí en José Luis Tamayo, yo como morador, ya, tamayense, primeramente es que quería saber si que esto, obras públicas, está nominado, es el ente primeramente para hacer esta demolición. Primeramente tenían que haberse reunido con nuestro lente, que es el presidente de cada parroquial, por eso tenemos las autoridades y los vocales. No sé si ellos conozcan sobre el asunto de esto. Ya. Dos. Prácticamente que eso, lo que es de José Luis Tamayo, tienen que respetar. Primeramente ellos tienen que socializar, llamar a una reunión o una socialización a la gente de José Luis Tamayo. No es porque prácticamente demoler por demoler. Yo sé que se estaba tantos casos que le iban ahí, está bien, pero hay otra solución para prácticamente no demoler eso. Esa es plata del pueblo y plata del pueblo como a ellos no le cuestan, ya, no le cuestan absolutamente nada. El pueblo es el que paga las consecuencias. Eso es lo que quería yo prácticamente decirle al pueblo, qué es lo que está sucediendo con José Luis Tamayo. Yo sé que el alcalde está haciendo buena gestión, ¿ya? Sí, pero primeramente parece que tiene que socializar con el pueblo. Sí, yo no estoy en contra de lo que haga, pero primeramente tenemos que hacer firme lo que dice la ley orgánica de nuestro país y lo que dice la GOTAN. No sé si esto está considerado en el presupuesto anual de Salinas, no sé si estará considerado de este año, porque esto tienen que prácticamente pasar para prácticamente hacer una otra obra o una regeneración, tiene que estar prácticamente esto anual, no es por querer hacer, ya ese, y tienen que estar prácticamente sacar una resolución para hacer una regeneración con todos los concejales, y ellos, y ahí pueden socializar si que hacen o no hacen. No es por venirle de una vez a sacar, ya, a demoler, ya, exacto. En Huay están haciendo, yo puse un escrito sobre asunto también de la calle del mercado atrás, que ahí está el Club Estrellita. Y también puse, prácticamente nunca menos de nada, ya, no sé en qué quedó, o es ya de la Estrellita, ya hay resolución o no hay resolución, ya. No, a José Luis Tamayo hay que respetarlo, así como respetamos al alcalde, a José Luis Tamayo hay que respetarle todo lo que tenemos ornatos en José Luis Tamayo, ¿ya? Eso. Ya. Otra cosita también, no me había pronunciado sobre el gap parroquial también de José Luis Tamayo, ¿ya? Yo fui presidente de La Voz de los Techos, como no había salido, recién estoy saliendo a hacer ejercicio y todo eso, prácticamente voz de los techos fue removido de sus dos instalaciones que está ahí. Yo no sé si esto fue una resolución solo del presidente o fue una resolución de los vocales. Veo que ahí está un CDI, ya no sé, porque nosotros tenemos un comodato 4 años y tienen que respetar las instalaciones, el comodato, ya. Y no sé si el presidente ha hecho algo por el asunto de esto, porque ahora me he dado cuenta que hemos estado en el mismo sitio que estuvimos anteriormente cuando no estaba el GAP parroquial. Ahí mismo, ¿ya? No sé qué está pasando en José Luis Tamayo. Las cosas se están revirtiendo y vamos a ver qué es lo que está pasando, ¿ya? El CDI, otra es que el CDI tiene que estar prácticamente con un patio especializado para los niños, para juegos. Ellos no tienen para cómo jugar, pues. Prácticamente los asesores mal, o no sé qué es lo que está pasando, es querer por querer hacer, ¿ya? No, eso hay que socializar también. Eso es lo único que lo tengo que decir, compañera, en serio. José Luis Tamayo, prácticamente ya falta poco para que estos los funcionarios públicos que le pusimos nosotros, los culpables somos nosotros, pero ya estamos pagando, pero prácticamente ya le falta poco. Ya. Gracias, licenciada Zully, que tengan buen día, bendiciones a todos ustedes y al pueblo.
0: 15 minutos, muchísimas gracias. Ahí justamente teníamos al ciudadano, ¿no? Quien es de la parroquia José Luis Tamayo, mencionando sobre el tema del monumento del niño. No sé, don John, si usted pudo escuchar la semana anterior que Javier Mora intervino. Él explicó el tema de solicitud, explicó por qué habían hecho la intervención y lo demás. Y lo que justamente mencionábamos nosotros es que eso no iba a dar los resultados que quedó demostrado el día de hoy, ¿no? ¿Qué proyección tenga el municipio, ¿no? Porque él habló incluso de que iban a tener una socialización con los moradores para poder buscar la manera más idónea, ¿sí? De que ese espacio pueda ser utilizado por las familias y no por la gente que está libando, ¿no? La gente que se dedica a tomar. Eso como primer punto. El otro punto que usted mencionaba en cuanto a la voz de los techos, efectivamente usted mencionó que eso de ahí ya no funciona, ya no tienen la oficina dentro de las instalaciones del GAT, pero alguien propuso tener un acercamiento con la voz de los techos. Uno de los candidatos, no recuerdo quién, no recuerdo si fue el ingeniero Pinargote o fue otro candidato. La verdad no recuerdo muy bien el tema, ¿no? Pero dentro de los proyectos y dentro de lo que aspiran también para José Luis Tamayo, porque ustedes más que nadie saben que el GAT parroquial ha tenido varias diferencias, pues no, entre el presidente, entre los propios vocales, de los 5, incluyendo el presidente, 3 no tienen el respaldo, solamente el presidente y otro vocal son los que trabajan, los otros 3 pues siempre les han tirado bandera negra, y no es porque hagan malas cosas, ni es que ellos estén tirando bandera negra, sino que siempre han venido requiriendo información y lamentablemente no la han obtenido. Nosotros la semana pasada dialogamos con el máster Luis Tomalá, quien es uno de los vocales y que obviamente está pasando una situación de salud un poco complicada. Él vino netamente por el tema de los jubilados, ¿no? De los docentes jubilados, pero extra micrófonos yo también le preguntaba, ¿no? ¿Cómo estaban las cosas en el GATE? Lo que justo me mencionaba, que requiere información, solicita información y lamentablemente no se la solicitan, ¿no? O no la dan, perdón, o no obtiene una respuesta. Entonces, a estas alturas, ¿no? Preguntar qué está haciendo el GAT, que el presupuesto y todo lo demás, pues queridos amigos, si ustedes siendo la propia gente de José Luis Tamayo no tienen una respuesta, ahora imagínense nosotros que estamos acá desde el otro lado, que estamos en este medio de comunicación y que un par de ocasiones lo invitamos al presidente y jamás nos contestó. Entonces, esperemos realmente la historia cambie en José Luis Tamayo, puedan elegir mejor y puedan obtener resultados, porque lo que necesitan hoy es progresar. Vamos con las notas de voz antes de irnos a la pausa. Adelante. Sí.
6: Por la libertad, la pestilencia. Acá en Santa Elena, hace mes y medio, estuvieron personal contratista del municipio de Santa Elena, 6 cuadras atrás de Liborio Panchana, Tipaniza, Entre Ríos. Estaba trabajando con una motoniveladora que supuestamente iban a faltar. Mes y medio. Trabajaron dos días sacando aparentemente material que no vale. Después de los dos días cogieron, se fueron hacia Narcisa de Jesús, allá por el estadio, dejaron abandonado, como ya de costumbre, contratista. Ojo, no estoy diciendo que es la señora alcaldesa, ¿ya? Pero sí es importante que la señora alcaldesa se entere, si no sabe. Dejaron abandonado aquí ahora nosotros, desayuno, almuerzo y merienda, tragamos la de polvo, que usted ni se imagina. Peor día y noche, usted sabe que aquí en esta vía pasan vehículos pesados y livianos cada rato. Esa es la novedad que tenemos. Mes y medio vivimos encerrados. Usted supiera cómo están las ventanas, las puertas del polvo, que no se digna de por lo menos enviar el contratista, un tanquero a mojar esa vía. Todos los días la cantidad de polvo entre azules.
0: Ok, hay otro audio también acá.
7: La pregunta le dije, ¿cuándo vendrá el contratista a terminar acá? Pues supuestamente que iban a faltar. ¿Cuándo? Porque lo hubiesen dejado como estaba, nomás entre azules. Ahí no había tanto polvo como hay hoy en día.
0: Claro, ¿no? El descontento por parte de la comunidad ante estos problemas, ¿no? Que observan maquinaria, esperan a que, o tienen la esperanza, ¿no? De que algo vaya a suceder, de que algo va a pasar, de que van a intervenir, pero lamentablemente dejan las cosas a media, pues, ¿no? Y se queda ahí, puro polvo y más polvo. Vamos a la pausa, por favor, 10 de la mañana con 17 minutos, el tiempo avanza y nosotros también. Saludos, amiga Mabel, bendiciones en este día, en sintonía desde Salinas, laborando, ¿no? Como debe de ser. Pausa y volvemos. Vemos.

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3: 10 horas, 18 minutos.
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1: 10:24.

0: Y ya se ha elegido también a el comité que va a tener la función de poder, en este caso, direccionar los temas que tienen que ver con el debate, con el próximo debate, en la cual, al menos aquí en la provincia, creo que vamos a estar muy pendientes de lo que pueda suceder y ocurrir. Entonces, quiero informarles de quiénes van a integrar el comité, aunque ya lo leía en las noticias nacionales, pero fue a nivel general, solamente daban a conocer los nombres. Pero dentro de la información que nos ha dado a conocer el propio Consejo Nacional Electoral, Delegación de Santa Elena, nos comparte esta información, en la cual mencionan que en el marco de la conmemoración del mes de la democracia, la Delegación Provincial Electoral de Santa Elena desarrolló el cine Foro Ojo de Pez. Allá, este es otro tema, este no tiene que ver con el comité, pero igual lo leo, ¿sí? Desarrolló el cine Foro Ojo de Pez, una iniciativa orientada a promover espacios de reflexión y participación entre las nuevas generaciones. Durante la jornada se presentó la película Modesta, dirigida a estudiantes de la Unidad Educativa Domingo Faustino Sarmiento, Abraham Lincoln y Montessori. A través de esta actividad, la institución busca generar un espacio educativo y participativo para que las y los jóvenes analicen desde el lenguaje cinematográfico temas relacionados con los derechos de igualdad, la ciudadanía y la importancia de la participación en la sociedad. Asimismo, el cineforo propicia el intercambio de ideas y la reflexión entre los valores que fortalecen la convivencia democrática. El Consejo Nacional Electoral reafirma su compromiso de acercar la educación cívica y democrática a la comunidad educativa para fortalecer una cultura de participación dentro de las aulas. Unidad Provincial de Desarrollo de Productos y Servicios Informativos Electorales. Sí, este boletín tiene fecha del día de ayer, 21 de septiembre, en la cual indica que la Delegación Provincial Electoral de Santa Elena conmemoró el mes de la democracia con estudiantes mediante el cine Foro Ojo de Pez, una iniciativa orientada a promover espacios de reflexión y participación entre las nuevas generaciones. Retomando el tema que quería compartirles sobre quienes integran el comité de debates, pues lo integran 5 personas. Entre ellas está María Fernanda Suaznavas, periodista, comunicadora estratégica, profesional con más de 21 años de experiencia en medios de comunicación, asesoría estratégica y educación superior. Periodista, presentadora de noticias y docente universitaria, especialista en comunicación política. Tenemos a Isabel Ramos Ávila, ella es docente e investigadora, doctora en ciencias sociales y docente investigadora con más de 20 años de trayectoria académica, experta en comunicación, opinión pública y medios de comunicación en América Latina. Tenemos también a Mario Hidalgo Jara, doctor en ciencias políticas, cuenta con más de 14 años de experiencia como consultor, investigador y promotor de políticas públicas de participación ciudadana, ex líder internacional del Comité Anticorrupción. Tenemos también a Clever Bolívar Aguilar, comunicador social y abogado, profesional vinculado al periodismo, la comunicación, el ámbito jurídico, la docencia y la gestión gremial. Acredita más de 20 años de trayectoria en medios de comunicación. Y finalmente se encuentra Carlos Alonso Naranjo, magíster en Economía Social y Solidaria. Abogado, magíster en Economía Social y Solidaria, especialista en Derecho Cooperativo y Economía Popular. Acumula más de 50 años de experiencia como consultor y también se desempeña como docente universitario y autor especializado. Estas son las 5 personas que conforman ya el comité de debates, amables oyentes, en la cual tienen esta tarea importante de poder En este caso, son cuatro ejes, si no estoy equivocada, ¿no?, que deben de tomar en consideración. Recuerden que los debates se van a estar efectuando en el mismo tiempo de la campaña, que es del 12 al 26 de noviembre. Y como Santa Elena, como provincia de Santa Elena, nos corresponden los debates obligatorios para la alcaldía del Cantón Santa Elena y para la prefectura. Así que ya está designado el comité, estimados amigos. Sí, son cuatro ejes temáticos que van a abordar en los 45 debates electorales obligatorios que se van a efectuar. Sí, 21 para prefecturas y 24 para alcaldías. Sí, está 24 para alcaldías y son más de 200 municipios. Sí, pero esto tiene que ver con el número de electores también. Por eso el debate obligatorio es solamente para el Cantón Santa Elena y para la prefectura. Solo entonces, a nivel nacional, son 24 alcaldías que van a desarrollar los debates y 21 para prefecturas. 21 prefectura, 24 alcaldías, son 45 debates electorales obligatorios previo a las elecciones seccionales. Sí, entiéndase, obligatorios. Los otros pueden ser opcionales, los otros tal vez los puede organizar la academia, los puede organizar alguna u otra organización, valga la redundancia, sí, pero obligatorios son netamente para lo que les acabo de decir, 21 prefectura y 24 para las alcaldías. Así que están las cinco personas que han sido designadas ya: María Fernanda Suárez Navas, Juana Isabel Ramos, Mario Hidalgo Jara, Carlos Alonso Naranjo Mena y Clever Bolívar Aguilar Ludeña. Ellos van a integrar o integran ya este comité y tienen esta tarea de poder elegir los cuatro ejes, sí, importantes. Yo creo, amigos, que muchos estamos también esperando este tema de los debates, ¿no? Porque en esos debates siempre sale algo que es objeto de meme. Sí, no es ni siquiera siempre que pueda salir algo productivo, sino que es objeto de meme. Por ahí, es que vamos a ver qué sale, eso es lo que yo también quiero saber, pues qué sale, quién va a ser el moderador, quién va a ser el moderador aquí en la provincia, porque también tienen que tener ciertos lineamientos, ciertas directrices, sí, pero estamos ya conociendo quiénes integran este comité, ya en lo posterior sabremos cuáles son los ejes también a tratar, que ese es otro tema, estimados oyentes, de cómo se llevan también a efecto estos debates. Escuchamos, adelante, buen día.
1: Muy buenos días, Antena 3.
0: ¿Cómo está?
1: Comentarios sobre el asunto del Monumento del Niño.
0: Ah, Monumento del Niño,
1: no estoy,
0: dígame.
1: De acuerdo en que se destruya patrimonio de cada barrio, de cada sector. La solución no está ahí. La solución está en buscar rehabilitar a estas personas que un día tal vez tuvieron su trabajo, tuvieron momentos buenos, ahora se escudan en el alcohol. Entonces, ¿dónde están las autoridades? No sé quiénes son estas personas que tal vez no tienen familia, tal vez viven en la calle. ¿Dónde están esas autoridades que les puedan ayudar en el centro, buscar un centro de rehabilitación para que ellos se puedan curar de esta enfermedad prácticamente?
0: Gracias. Ay, amigos, centro de rehabilitación, muchas veces hemos hablado, ¿no?, de que deberían existir también deberían de existir estos espacios, deberían existir estos lugares, pero si no hay la predisposición incluso de la propia persona, ¿no?, de poder cambiar su vida, de poder cambiar su estilo de vida, de poder tomar otros rumbos, ¿no?, de poder avizorar algo mucho mejor, va a ser mucho más complicado. Pero sí, concuerdo con usted, también pienso que no es la solución, pero dicen, no sé si usted es de ese sector, no sé, don John, si sé que es de Muey, no sé usted, amigo, si es de este sector, pero dicen que han hablado con la gente y que la gente misma ha enviado una solicitud y que ellos han pedido que se retiren los techos y que también nos dejaran sin energía. Pero ya escuchamos minutos atrás lo que ha venido sucediendo y esperaba tener una respuesta por lo menos del señor Javier Mora o de alguien del área de comunicación, pero todavía no. Son 10 de la mañana, 35 minutos. Tal vez lo hagan más adelante y si no lo hacen, pues ya no es culpa. Vamos a la pausa, por favor. Regresamos, estimados oyentes. Se viene el juramento de bandera. Ya los planteles ensayan. Sí, abogado, me dicen que usted va a tener una entrevista hoy interesante, mi estimado abogado, ¿cierto?
2: Así dicen.
0: Así también dicen que va a tener una entrevista interesante, va a estar una autoridad aquí en los estudios Antena Península, en su espacio, ¿sí? En la verdad que sin bordar, si se está preparando para la entrevista, ¿cierto? O es lámpara, o es mecha. Ya listo, dice. Sí, abogado, sí, yo todo me estoy enterando, ¿eh? Ya sabrán de quién se trata, queridos oyentes. Mande. Ah, ya está. Ah, ya está en la página, dice. Ya está en la página, entonces. ¿Quién va a ser el entrevistado en esta noche? En La Verdad Sin Mordaza. Creo que ya no les va a dar tiempo para el menú, para Masterchef, en La Verdad Sin Mordaza, sino que van a entrar de lleno con la entrevista. Interesante lo que van a sostener la noche del día de hoy. Así que los invito desde ya que estén pilas con el noticiero de la noche. Vamos a la pausa, por favor. Regresamos.

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19: 10 horas, 46 minutos.
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1: 10:54.
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1: 10:56.
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2: 10 horas, 59 minutos. 10 horas, 59 minutos.
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1: 11 horas, 5 minutos.
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0: Amigos, nosotros vamos a continuar 11 de la mañana con 6 minutos ya, 11 de la mañana, 6 minutos en el informativo satelital. Ah, ya saben quién va a asistir el día de hoy, ¿no? La autoridad de la entrevista que va a estar en el informativo de La Verdad Sin Mordaza. Y a propósito, ya por acá nos manifiestan, o más bien nos indican, nos preguntan, buenos días, ¿por qué sector es que el alcalde Tamariz está dando los terrenos? Ayúdeme con esa información. Hoy en la noche se la pueden despejar, mi estimado amigo, ¿sí? Hoy a las 7 de la noche tienen prevista la entrevista con el alcalde del Cantón La Libertad y ahí pueden despejar todas las dudas y todas las interrogantes que tienen de este nuevo boom que es el tema de los terrenos y que a partir del 1 de octubre usted ya se puede acercar al municipio, que es la solicitud. Bueno, todo lo va a poder despejar el día de hoy en horas de la noche y en la entrevista que van a sostener. Mientras tanto, cambiamos de tema. ¿Se acuerdan que les había comentado que Jorge Yunda y Carla Ceballos sí han sido justamente denunciados por hacer supuestamente campaña anticipada, ¿no? El señor Yunda con este show de risoterapia, pues bueno, el Tribunal Contencioso Electoral pone fecha límite para que Jorge Yunda y Carla Ceballos respondan por supuesta campaña anticipada en las elecciones. El juez del Tribunal Contencioso Electoral, Ángel Torres, admitió a trámite la denuncia en contra del ex alcalde de y candidato a la alcaldía de Quito, Jorge Yunda, por supuesta campaña electoral anticipada. En el documento se dio paso al reclamo en contra de la candidata a la prefectura de Pichincha por el partido Avanza, Carla Ceballos, quien, según la denunciante, Dominique Álvarez, habría cometido la misma infracción electoral. La admisión de la causa se produjo la tarde del lunes 21 de septiembre y tanto Yunda como Ceballos tienen 5 días para contestar por escrito la denuncia y anunciar y presentar sus pruebas de descargo. Los argumentos de Yunda y Ceballos serán escuchados el 7 de octubre desde las 10 de la mañana en el TCE, día que el juez Ángel Torres ha dispuesto que se desarrolle la audiencia oral única de pruebas a las que deben asistir las partes implicadas. En caso de que los denunciados no comparezcan a la diligencia oral, el proceso continuará y será declarado en rebeldía, advierte en su fallo el juez del Tribunal Contencioso Electoral. La infracción que el Código de la Democracia cataloga como grave se habría producido especialmente en los eventos denominados risoterapia, de los que participa Yunda en diferentes barrios populares de la ciudad capital. Según el calendario electoral aprobado por el Consejo Nacional Electoral, la campaña proselitista oficial de las elecciones irá del 12 de noviembre hasta la medianoche del jueves 26 de noviembre, cuando empiece el silencio electoral. Es decir, estimados amigos, se puede hacer campaña hasta 3 días antes de las seccionales del 29 de noviembre, cuando los ecuatorianos deben escoger 23 prefectos y 222 alcaldes. De los 222 alcaldes, solo 24 están obligados a hacer debates por la misma cuestión de la población electoral. Yunda, candidato nuevamente a la alcaldía de Quito, y Ceballos habrían empezado mucho antes, manteniendo contacto con los ciudadanos, entrega de productos y material con imágenes y canales digitales de los candidatos, dice la denunciante. El juez Torres aceptó incluir en el proceso las pruebas testimoniales que presentó Dominique Álvarez, aunque se negó a anexar al proceso las pruebas periciales entregadas por la denunciante porque no existía un pedido específico para poder hacerlo. Así que, amigos, además del exalcalde y candidato a la alcaldía de Quito, Jorge Yunda, el proceso se extiende al aspirante a prefecta de Pichincha, Carla Ceballos. El juez del TCE dio un plazo de 5 días para que contesten la denuncia. Así que ya hay una fecha por parte del juez del Tribunal Contencioso Electoral, Ángel Torres, quien admitió a trámite ya la denuncia en contra del exalcalde y candidato a la alcaldía de Quito, Jorge Yunda, y Carla Ceballos por supuesta campaña electoral. Vamos a ver en qué termina el tema, estimados amigos, ¿no? La supuesta campaña anticipada, ¿no? Que no solo se da en la ciudad capital. Vamos escuchando, por favor, 099-723-1321, 099-990-1011. Adelante.
1: Saludos, saludos allá en estudios de la 91.7 en el informativo satelital. Licenciada, muy buenos días y a los oyentes de esta prestigiosa radio. Sí, precisamente estamos aquí en el mercado de Jácome, Cepeda, donde podemos observar hoy una carpa donde dice: ¿quieres tu terreno? Adquiere tu terreno a partir del 1 de octubre. Aquí sí, a las afueras de la entrada del mercado de la Libertad, Cepeda Jácome, a la entrada está aquí esta carpa donde pueden pues venir, ¿no? A informarse aquí en la Libertad. Es lo que podemos ver, informar a los oyentes de Antena Península. Bendiciones para todos. 10-5, Escorpio.
0: Están entonces con una carpa, ¿no? Con una carpa informativa en los exteriores del mercado Jorge Cepeda Jácome, es lo que nos dice aquí el amigo Escorpión. Gracias, amigo Escorpión, también por reporte de sintonía y porque justo está también observando, ¿no? Lo que ya se está hablando, lo que se pregona, estimados oyentes y amigos, en cuanto al tema del terreno, de los terrenos, ¿no? Como indico, hoy en la noche pueden despejar cualquier interrogante con la presencia del señor alcalde, que va a estar en el informativo La Verdad Sin Mordaza. 11:12. Por aquí tenía un tema de un robo, me parece que nos habían mencionado. A ver, un ratito, ¿dónde estaba aquí el amigo que nos había enviado el mensaje? ¿O ya lo eliminó? No sé, aquí, no, acá está. Buenos días. Se desataron los robos en Ancón. Los vehículos están amaneciendo sin memoria. El día jueves de la semana anterior robaron una memoria de un carro. En la madrugada de hoy le robaron a otro carro la memoria, ¿no? Esto nos escribieron los amigos. Buenos días. Se han desatado los robos en Ancón. Los vehículos están amaneciendo sin memoria. El día jueves de la semana anterior robaron una memoria de un carro. En la madrugada del día de hoy le robaron a otro carro la memoria. Dentro del grupo Escucho Antena también estaba observando el mensaje, no sé si es el mismo. Ah, sí, el mismo es, el mismo nos hicieron también llegar acá. Sí, creo que era la misma persona, ¿no? Y acá también habían otros comentarios. Pero en Ancón tenemos a los policías y militares viviendo en el mirador, cerca de la playa de Acapulco, ¿no? Y a pesar de esto, existen contratiempos también con el tema de la delincuencia. Oiga, pilas también, esto tiene que ver, ya hago un tema mucho más ameno, ¿no? No tiene que ver con delincuencia ni nada, sino tiene que ver con festividades. Porque las fiestas patronales de Salinas, los barrios acogen a la imagen religiosa. Virgen los visita. El jueves habrá una misa campana en la iglesia matriz y luego un concierto católico con música católica de fondo. Eloy González se inspiró para adornar el altar de la Virgen de la Merced, patrona del Cantón Salinas y de las Fuerzas Armadas. Para ello colocó tela, flores y globos en la glorieta del parque del barrio Bazán. En ese lugar, el pasado jueves, se mantuvo la imagen religiosa hasta cuando llegó el amanecer. Nosotros cada año recibimos a la Virgen, la tenemos con música y hacemos el Santo Rosario antes de llevarla a la iglesia. También se hace un programa folclórico, dijo el ciudadano, quien es parte del grupo católico Rosario de la Aurora. Ser anfitrión en el mencionado sector es una tradición que sigue de su suegra Gregoria Bazán, quien falleció hace 2 años y le encomendó que continúe el legado. Antes le ayudaba a ella. Esto es lindo, siempre me ha gustado servir a Dios de esta forma, añadió González. El feligrés aprovecha la visita de la Virgen en sus festividades patronales para pedir por la salud, por la seguridad del país y también del mundo. A través de la parroquia católica Virgen de la Merced se coordina la fiesta religiosa. Cada día visitan los barrios en donde hay algarabía, rezos, concursos y más actividades entre los vecinos. De acuerdo al cronograma de fiestas, hoy en el octavo día de la novena llevarán la imagen al barrio San Lorenzo, Carbo Viteri e Italiana. Para mañana, por las vísperas de fiestas, los barrios anfitriones serán Pedro González Rodríguez y Fran Vargas. A las 18:30 de mañana será el rezo del Santo Rosario. A las 19:00 se ofrecerá la Eucaristía en la iglesia de Chipipe y luego habrá un programa social. En tanto, el jueves 24 de septiembre, día de la celebración religiosa, los ciudadanos participarán de la misa campal en la plazoleta de la iglesia matriz programada para las 19:00. A las 20:30 se va a ofrecer el concierto gratuito con Solidio Franciscano Ecuador, un ministerio de música católica integrado por frailes. La jornada finalizará con la quema del castillo por parte de la municipalidad. En cada barrio, los ciudadanos se esmeran para adornar el altar y recibir cada día la imagen de la Virgen de la Merced. El día de hoy les toca entonces recibir en los sectores San Lorenzo, Carbo Viteri e Italiana, ¿no? Y se preparan para las actividades en cuanto a la Virgen de la Merced, patrona del cantón Salinas y también de las Fuerzas Armadas, ¿no? Y esto he observado y demanda de mucha, bueno, aparte de que demandan de tiempo, también los ciudadanos asisten, ¿no? En especial los católicos. El día de ayer también nos escribieron de la iglesia San Benito, en donde estaban pidiendo un espacio. Déjeme buscar aquí el mensajito que la señora, bueno, que me enviaron acá. Esto fue en horas de la tarde, claro, aquí está el mensaje, sobre un evento, perdón, es sobre el evento del cual estamos hablando, ¿sí? De la Iglesia Matriz Nuestra Señora de la Merced de Salinas, sí, acá está, me estaba confundiendo, pensé que era acá la otra iglesia, corrijo, no, es sobre el tema que estamos tratando. Sí, aquí me contactó una ciudadana que forma parte del Consejo Pastoral de la Iglesia Matriz Nuestra Señora de la Merced San Benito, y justo le dimos espacio para el día de hoy, le indicaba que me confirme, pero nunca me confirmó. Sí, usted sabe que aquí damos cabida a todo, ¿no? A todas actividades comunitarias, religiosas, comunidades que tengan que ver con el beneficio de la ciudadanía, siempre se da cabida. Aquí incluso nos hizo llegar el flyer, Fiestas Nuestra Señora de la Merced en concierto, Franciscanos Ecuador, 24 de septiembre, 20:30, después de la Santa Misa de Fiesta, plazoleta de la Iglesia Matriz de Chipipe, Parroquia Franciscana Nuestra Señora de la Merced Salinas. Así que es lo que les acababa entonces de leer, sí, corrijo, no es la otra iglesia, es la de Salinas, la Iglesia Matriz Nuestra Señora de la Merced, que ayer nos escribieron, pero bueno, ya no sé qué habrá sucedido, qué habrá pasado. Igual se les dio el espacio para el día de hoy, pero nunca nos confirmaron, ¿no? En todo caso, ya acá les estaba dando a conocer las actividades también que van a sostener y los eventos que tienen para el día de mañana, ¿no? 6:30 será el rezo del Santo Rosario, a las 7:00 p.m. mañana se ofrecerá la Eucaristía en la iglesia de Chipipe y luego habrá un programa social. El 24 de septiembre, que estamos hablando del día jueves, sí, los ciudadanos van a participar en la misa campal en la plazoleta de la iglesia matriz, programada para las 7:00 p.m. y a las 20:30 p.m, es decir, 8:30, se va a ofrecer el concierto gratuito Franciscano Ecuador, un ministerio de música católica integrado por frailes. La jornada va a finalizar con la quema del castillo por parte del municipio de Salinas, ¿no? Con esto va a finalizar la jornada. Y hablando de Salinas, hay también otra actividad que van a realizar, porque para días de diversión y relax, dicen que están garantizados los eventos en Salinas durante las próximas semanas. Este balneario tiene una agenda que incluye festival gastronómico, exposiciones y hasta actividades deportivas. Este día sábado, 26 de septiembre, el día en que muchos planteles van a jurar la bandera, ya les voy a hablar sobre el juramento de bandera, se va a realizar una nueva edición de Burger que tendrá la sede en el sector Las Palmeras en el Malecón. Esto va a ser desde las 2:00 p.m. hasta las 11:00 p.m. Varios emprendimientos van a participar para ganar el concurso de la hamburguesa más creativa y con mejor sabor. Durante la jornada habrá venta de este producto y van a contar con la presencia de la residenta. Ah, esto es lo que nos decía la amiga, ¿no? La amiga anda en todas, ¿eh? Ahí está. Entonces el municipio de Salinas trae a Ronnie Torres, quien hace el papel de la residente y de la palomiña, pero viene acá en el papel de la residenta, un personaje muy conocido por redes sociales. ¿Será que baja la plusvalía lo que hemos hablado en esta mañana? ¿Será que va a comentar algo de aquello? Lo dudo. El Cabildo informó que esta iniciativa contribuye a la dinamización de la actividad comercial y turística. Entre las actividades que se van a organizar también está la Feria Expo Mujer, prevista para el día sábado 3 de octubre a partir de las 10 de la mañana. Emprendedoras locales mostrarán sus productos y servicios para fortalecer el comercio y el crecimiento. En el ámbito deportivo, el viernes 25 de septiembre en el balneario será la inauguración de los Juegos Deportivos Nacionales Estudiantiles 2026. Ah, chévere, ¿eh? Chévere, entonces, el viernes 25 de septiembre, o sea, este viernes en el balneario será la inauguración de los Juegos Deportivos Nacionales Estudiantiles 2026, mientras que el 3 y 4 de octubre se va a desarrollar la segunda fecha de la Triple Corona Master de Surf Lobería Classic. Las competencias serán desde las 8 de la mañana hasta las 4 de la tarde. Así que se van de hamburguesas. Se van de hamburguesa. ¿Esta qué sería? ¿La segunda edición? La vez anterior también hubo, ¿verdad? La tercera. La vez anterior me acuerdo que Javier dijo que había ido al Festival de las Hamburguesas, pero es Salinas. Esto es Salinas. No, Salinas. El otro era Libertad. No, este es Salinas. Creo que es la segunda. Sí, la vez anterior Javier dijo que había ido a Salinas y que no sé cuántas hamburguesas se había comido. Y en un video el alcalde también andaba en local y comía por aquí, comía por acá y comía todas las hamburguesas que podía, ¿no? Entonces, acá creo que es la segunda, ¿sí? Claro, ajá, pero acá dice una nueva edición del Burger que tendrá sede en Las Palmeras. Esto va a ser de 2 de la tarde hasta las 11 de la noche y se va, oyentes, a premiar, ¿sí? Debe de existir la hamburguesa más creativa y con mejor sabor. ¿Cómo será ahí, no? La más creativa, la hamburguesa. ¿Mande? La suya creativa. A ver. Chuzo, Dios mío. Dios, yo no sé qué voy a hacer con usted, oiga. Es que él pide hamburguesas sin vegetales. Sin vegetales. Bueno, van a premiar entonces la hamburguesa más creativa y la que tenga más sabor, ¿no? Ya hoy en día existen hamburguesas de todo. Pues le ponen piña, le ponen lo del tocino, que carne doble, que carne triple, ¿qué más? O triple carne, ¿qué más? Aparte de mayonesa, aparte de lo tradicional, ¿no? El sabor tiene mucho que ver. ¿Cuántos participantes habrá? No dice aquí. No menciona, solamente indica que varios emprendimientos van a participar en el gran concurso para poder ganar la hamburguesa, o la temática debe ser, ¿no?, la más creativa con el mejor sabor. Durante la jornada habrá venta de ese producto y también van a contar con la presencia de la residenta, un personaje muy conocido a través de las redes sociales. O sea, esto va a ser ya este sábado, este fin de semana. Entonces arrancaríamos así, el viernes, o sea, este viernes con la inauguración de los Juegos Deportivos Nacionales Estudiantiles 2026. El sábado, el Festival de la Hamburguesa de 2 a 11 de la noche en el sector de Las Palmeras. Y el 3 de octubre se va a efectuar la Feria Expo Mujer. Y ahí mismo, 3, 4 de octubre, se va a desarrollar la segunda fecha de la Triple Corona Master de Surf Lobería Classic. Las competencias serán desde las 8 de la mañana hasta las 4 de la tarde. Así que pilas, estimados amigos, quienes gustan de esta clase de eventos, ¿no? De estos festivales, vayan ahí, disfruten, van a estar vendiendo. Pero aparte de eso, van a estar también obsequiando, ¿o no? No dice si van a estar regalando. Sí, no dice, solamente dice que varios emprendimientos participarán para ganar este concurso. Durante la jornada habrá venta del producto. Sí, venta del producto. No sé si vayan a obsequiar. Bueno, no dice nada. Si a usted le gusta, vaya, acuda. Ahí, pide una hamburguesa con triple carne, con tocino, con cebolla, pepinillo. ¿Qué más le ponen? ¿Qué más he visto? Aceitunas, tomate, el queso amarillo. El queso cheddar. Ay, queso amarillo. ¿Qué más? Y todo lo demás, ¿no? Y todo lo demás. Así que este evento va a ser el próximo sábado. Así que pilas, pepinillo, ¿qué más he visto que le ponen? Bueno, eso ya es lo tradicional, ¿no? El huevito no puede faltar, El huevito y la hamburguesa no puede faltar, señor. Y ahí sí tiene que ser huevo duro. Ahí sí tiene que estar bien duro, porque Aguado se fregó y se jodió. Nada. Así que pila. Si le gusta este tipo de eventos, le gusta... Por acá vamos, nos dicen, ¿ah? Por acá vamos. Pilas, pilas. Ahí está. Ahí se la dejo nomás. Ahí se la dejo y lo que está también dándose a conocer...
2: Casi la no me gusta el huevo.
0: Actividad. ¿Dónde es Don Reyes? Vamos a ver, porque la vez anterior ese mismo dijo que no iba y después vino a contar que estaba ahí, que había ido a ese festival de hamburguesas. Yo me imagino que este año o esta edición no debe ser la excepción, pero en todo caso, amigos, para quienes quieran ir, quienes quieran disfrutar, esto va a ser el sábado de 2 de la tarde a 11 de la noche en el sector de Las Palmeras, y de ahí va a poder disfrutar también del show de La Residenta. Vamos a ver con qué sale La Residenta, oiga. Vamos a ver con qué sale La Residenta, qué va a contar, qué es lo que va a decir, ¿no? Pilas con eso. A ver, mientras el sábado usted se va de hamburguesa en horas de la tarde, en horas de la mañana hay planteles educativos que van a realizar el juramento a la bandera. Sí, van a realizar el tradicional juramento a la bandera. Estimados amigos y oyentes, ¿se acuerdan de la canción? Bueno, o el tema, ¿no? Que es, podríamos decir, uno de los propicios para este tipo de actividades, ¿no? Por Dios juro, sagrada bandera. Ponga eso, ingeniero, por favor. Póngase pilas, ingeniero. Por favor, el del juramento a la bandera. Por Dios juro, sagrada bandera. Ese es el tema. En este tiempo, amigos, porque este sábado, 26 de septiembre, se va a realizar el juramento a la bandera. Fecha, significado y por qué se jura. El Día de la Bandera de Ecuador se conmemora cada 26 de septiembre y esto tiene una historia. ¿Cuál es la historia? Pues se las voy a contar. Cada 26 de septiembre, el amarillo, azul y rojo ocupan un lugar central en los actos cívicos de Ecuador. La fecha está dedicada a la bandera nacional, uno de los símbolos que identifica al país. El origen de la bandera actual se encuentra en 1860. El 26 de septiembre de ese año, el entonces jefe supremo, Gabriel García Moreno, dispuso que Ecuador adoptara nuevamente los colores amarillo, azul y rojo que habían formado parte de la bandera de la Gran Colombia. La decisión fue ratificada posteriormente por la Convención Nacional. Sin embargo, la fecha no corresponde a la creación de la bandera ecuatoriana en su forma definitiva, sino a la adopción del tricolor que se convertiría en la base del pabellón nacional. ¿Cuándo se estableció el Día de la Bandera en Ecuador? Aunque el 26 de septiembre está relacionado con la adopción del tricolor en 1860, tuvieron que pasar varias décadas para que esa fecha fuera reconocida oficialmente como una jornada dedicada a la bandera nacional. En 1900 se establecieron disposiciones sobre el uso oficial del pabellón. Entre ellas se determinó la proporción de sus franjas. El amarillo debía ocupar el doble del espacio correspondiente al azul y al rojo. Fue en 1955 cuando el Congreso Nacional estableció oficialmente el 26 de septiembre como el Día de la Bandera Nacional. Por eso existen dos fechas históricas que conviene diferenciar. 1860, que corresponde a la adopción del tricolor, y 1955, a la institucionalización de la fecha conmemorativa. ¿Qué significan los colores de la bandera de Ecuador? La bandera ecuatoriana está formada por tres franjas horizontales, amarillo, azul y rojo. La franja amarilla ocupa el doble de espacio que las otras dos. El significado tradicional atribuido a sus colores está relacionado con la historia y las riquezas del país. El amarillo representa el sol, el oro y las riquezas naturales. El azul está asociado con el cielo y el océano, mientras que el rojo recuerda la sangre derramada durante la lucha por la independencia y la defensa de la nación. Cuando se utiliza el pabellón nacional, el tricolor incorpora en el centro el escudo de armas del Ecuador. ¿Por qué se jura la bandera en Ecuador? El 26 de septiembre también está relacionado con una ceremonia que forma parte de la vida escolar. el juramento a la bandera. En este acto, los estudiantes se colocan frente al símbolo patrio y expresan públicamente un compromiso de respeto y lealtad hacia el Ecuador y sus símbolos. La ceremonia tiene un carácter cívico y forma parte de las actividades que se desarrollan en las instituciones educativas en torno a la conmemoración de la bandera nacional. La respuesta tradicional de los estudiantes durante el juramento es: sí, juro, pero ¿qué significa? La expresión representa el compromiso simbólico que asumen los estudiantes ante la bandera. El acto busca reforzar el respeto hacia los símbolos patrios y el vínculo con el país. No se trata únicamente de repetir una fórmula durante una ceremonia escolar. El juramento forma parte de los actos cívicos mediante los cuales las instituciones educativas transmiten el significado histórico y simbólico de la bandera nacional. ¿Quiénes juran la bandera? El juramento a la bandera está especialmente vinculado con los estudiantes de los últimos años de formación escolar. El Ministerio de Educación ha organizado ceremonias de este tipo en distintas instituciones del país. La participación y la fecha de los actos pueden variar de acuerdo con el régimen educativo y el calendario correspondiente. La ceremonia es una de las actividades escolares más reconocidas relacionadas con el Día a la Bandera. La historia del tricolor ecuatoriano permite distinguir dos antecedentes. Eso ya lo comentábamos, ¿no? Así que, estimados amigos, ahí está la información que recabamos a esta hora también de Diario Expreso, 11:32 a.m. ¿Qué significa? ¿Cuándo se estableció el Día de la Bandera en Ecuador? ¿Qué significan los colores de la bandera? ¿Por qué se jura la bandera? ¿Qué significa decir sí, juro? ¿Se han escuchado cuando hay este tipo de eventos? Le dicen, pero con fuerza. Y sí, juro. Y ahí hasta a veces algunos caballeros como que, no sé, les sale una voz media rara. No, hay otras que sí les sale una voz ronca y peluda, pero a otros no. ¿Cómo hubiera sido Don Reyes en su tiempo, no? ¿Qué habrá dicho? Sí, juro.

0: Oiga, aquellos tiempos, ¿no? Aquellos tiempos del colegio, aquellos tiempos en la cual uno juraba la bandera. En este momento estoy recordando mi paso por el establecimiento educativo, ¿no? Llevando la bandera del Cantón La Libertad en ese entonces. Y ya este sábado me toca observar a mi hija, no con la bandera del Cantón La Libertad, pero sí porta estandarte. Entonces creo que va a ser otra lloradera más. La entrega de chompas, una lloradera. Acá juramento de bandera, otra lloradera. Estamos ya a punto caramelo de poder salir de la etapa escolar, ¿no? De la etapa de secundaria, pero uno se llena como de emoción también el ver a los estudiantes, el observarlos, el decir sí juro, porque como lo dice la nota, no es un tradicional sí juro, ellos hacen un juramento colectivo también, ¿no? Y ahí viene el individual, que es ponerse de frente hacia el símbolo patrio, sacar el, ese también es otra, pues, ¿no? El ensayar, el piecito. Sí, el piecito y ahí el tradicional sí juro. Entonces son momentos muy emotivos que uno se llena, ¿no? Uno se llena de mucha alegría, se llena de mucha emoción. Así que al menos acá en el plantel educativo de mi hija lo van a hacer este sábado. Sí, tenían previsto hacerlo el día viernes, pero no, lo cambiaron para el día sábado. Por eso les digo que hay planteles que lo van a hacer el sábado, otros lo van a hacer el lunes y hay un plantel que por ciertas situaciones que es particular lo van a hacer en el mes de octubre. Sí, yo incluso estaba averiguando porque pensé que había una disposición como tal del ministerio de que deban celebrarse en esas fechas el 26 de septiembre, pero me dicen no, que hay también chance hasta el 9 de octubre. Entonces, por eso es que hay algunos planteles que lo van a hacer justo el mes que viene, ¿no? Pero muy bonito, muy, muy gratificante. No sé quiénes de los oyentes también tienen a sus hijos ya por finalizar la etapa de secundaria. No sé quiénes vayan a ser espectadores de este momento tan cívico, de esta ceremonia también muy, muy, muy linda, ¿no? Una ceremonia muy emotiva que uno se lleva en el corazón definitivamente grandes recuerdos, ¿no? Créame que esas canciones uno, no sé. Claro, en el aire, en el mar y en la tierra. Vamos escuchando a la ciudadanía, por favor, adelante.
1: ¿Qué tal, Jesús? Buenos días. Ahí como que el señor DJ como que no es ecuatoriano porque no pone la música.
0: No le pone
1: justamente la bandera.
0: Ay, ya, no, es que estaba en clase. Sí, es ecuatoriano, ya salió, ahora sí. Dice, así los jóvenes el día de hoy. Ah, ya. Sí, he visto ese TikTok, ¿no? De cómo. Oiga, pero es que definitivamente todo cambia, ¿no? Todo cambia porque antes, me estoy refiriendo a años anteriores, ¿no? Uno se llenaba realmente de mucho regocijo y no es que les estoy diciendo por hablar o les conté la o les leí la nota por leer, no. Uno se llenaba de mucho regocijo cuando era el día de la bandera, exaltar hacia la bandera, mencionar los colores, lo que significa el escudo, lo que lleva en la parte interior. O sea, era un momento emotivo y uno lo sentía, ¿no? Pero ahora, yo no sé si ustedes han podido dar cuenta cómo están los jóvenes. No, vamos a jurar la bandera, bueno. O sea, van, desfilan, pero no van con ese ánimo, con esa gallardía, sino van todos desanimados. Ahí que hasta el inspector tiene que decirle, ponte bien, ponte recto, el pie con fuerza. Sí, pero nada, yo ahorita por eso le digo que todo ha cambiado. ¿En tu tiempo? ¿Habían desmayados? Yo espero que acá no hayan desmayados. Hay unos bien flacos ahí, espero que no sea por eso. No, sí, es que bueno, por eso le digo que todo ha cambiado. Dice por aquí, hace muchos años se juraba dos veces la bandera. Es verdad, en la escuela y el colegio, pero llegó un gobierno socialista sin comentario, ya sé dónde va. Yo cuando era inspector general del técnico Santa Elena los tenía bien firmes y con gallardía, dice, ya voy a volver. Ah, sí, pues saludos al vicealcalde del Cantón Santa Elena. Saludos ahí al magíster Robinson Domenech Bernabé. Claro, ya va a volver y tiene razón. Buen punto, antes se juraba dos veces la bandera, pues. Cuando usted salía de la escuelita, ya en el último año, es que antes usted decía primero sexto, por el séptimo. Usted decía primero sexto. Usted salía del sexto año, juraba la bandera porque se había terminado ya su etapa de la primaria. Iba a la secundaria, terminaba ya el sexto año, porque ahora se dice tercero de bachillerato, y juraba otra vez la bandera, es verdad. Entonces era muy, muy emotivo el tema, ¿no? Pero ahora ya no, pues ahora solo es una vez. Bueno, ya aquí lo dice el vicealcalde, ¿no? Y cuando él era inspector del técnico Santa Elena los tenía bien firmes, dice, ¿ah? Me lo imagino al concejal, vicealcalde, firmes, también ahí, a ver. Es que yo ahorita ni eso, pues oye, ya ni siquiera les puedes hablar fuerte. Yo ahorita ya no se puede hacer nada, Diosito. Pero ya va a regresar Así que pilas, pilas, pilas ahí. ¿Quién estuvo en la época del concejal Robinson? ¿Alguien estuvo? ¿Alguien es uno? Un oyente mencionó que viene de la época. No recuerdo, pero un oyente sí nos dijo que viene de la época. Creo que la hija estaba en la época del cuando el concejal era inspector. Parece que le leí un comentario, pero no recuerdo de quién. Dice, en la actualidad a los jóvenes le hace falta civismo. Sí, yo también comparto con usted, le hace falta civismo. Buenos días, me están enviando aquí la invitación. Se da cuenta, mira, algunos lo van a hacer el día viernes. Aquí la unidad educativa Luis Seller y Avilés lo va a hacer el día viernes. El día viernes a las 9 de la mañana en la cancha sintética. Los padres ingresan con 3 tickets. ¿Ve? Con 3 tickets. Obligatoriamente, dice aquí. Me están enviando esta información. Buenos días, mi estimada Zuli. Mi último hijo va a jurar en el Colegio Península de Santa Elena. Gracias, atentamente, su fiel oyente, don Milton Rodríguez. Saludos, don Milton. ¿Cuándo el juramento hay en el Península de Santa Elena? ¿Cuándo van a hacer los juramentos allá, don Milton? Por acá nos dicen, y nos emociona más cuando vemos a nuestros hijos realizar lo que de pronto como padres no pudimos, y eso nos llena de orgullo, dice. Es verdad, eso yo también hice en la escuela. Yo fui madre de familia en esa época, claro, en la época del vicealcalde Robinson. Aquí nos dice, 3 años, nos dice aquí la amiga, un poco más ha de ser. Notas de voz, ingeniero.
2: Se te va la Zuli, hasta la vez viene por aquí el señor vicealcalde. Eso que dijo que conocía el sector.
0: Tranquilo,
2: hasta la vez viene por aquí. Yo no lo he visto por este sector del canal del barrio Bellavita, Girasole, Márquez de la Plata. Así es, mi tema Zuli, es lo que le puedo manifestar. Y eso que él es nativo, creo, de aquí de Santa Elena.
0: Tranquilo, don Medardo, pues estamos hablando del juramento va la bandera. Pórtese serio, pues pórtese serio. A ver, nos dicen por aquí, mi estimada Zuli, yo no juré la bandera, pero es orgullo ver que un hijo jure la bandera del Ecuador, y ese es mi orgullo, ver jurar aquí a mi hijo, nos dicen el mensajito. Bueno, así que estimados, allá lo van a hacer el viernes, me dicen, en el Península de Santa Elena. El viernes lo van a hacer acá también en el colegio Seyeri. ¿Qué más? Solo los 3 primeros años de colegio de allá, y de ahí yo ya la cambié, nos dice por aquí la amiga. Sí, ¿qué me dice aquí? ¿Será verdad eso que están cobrando los tickets para el juramento en las instituciones, o solo será para que los estudiantes dicen eso? No sé, la verdad. No sé. La persona que nos envió eso del ticket, ¿qué pasa ahí? ¿Qué tienen que pagar algo? Que no sé. Porque queda también ya a disposición de los padres si quieren servirse algún alimento o alguna cosa, ¿no? A ver, ya tengo que irnos a la pausa, estimados amigos. Vamos a la pausa. 11:41. Relajados, por favor. Así que pilas. Este sábado el juramento de bandera en algunos planteles. Otro el día viernes, ¿sí? Así que lleven un pañuelito, por favor, porque las lágrimas van a rodar por sus mejillas. Pausa y volvemos.

0: Buenos días, amigos de Antena.
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1: No, mami.
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1: 11:55.
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1: Allá. En este momento ando quietecita, pero en cualquier momento, ¡pum!, se me desconecta un cable y hago una locura. No se sorprenda que la escuche más adelante. Ay, Dios mío. Oiga, ya.

0: 96.7 en la 91.7. Oiga, nosotros somos así, somos alegres, por eso este es el único noticiero versátil que usted va a encontrar en la provincia. Ya llegó, no ha llegado todavía, ¿no? No ha llegado Maximiliano todavía.
1: Ajá,
0: ahí lo quiero ver, ya saben. En este momento estoy quietecita, pero en cualquier rato, ¡pum! Se me desconecta un cable y el mundo es locura. Ahí se la dejo nomás, ¿eh? 12 del mediodía, así queridos oyentes, así dicen, abogado, lo noto contento. Sí, lo noto contento, feliz como una lombriz. Vamos a estar atentos a esa entrevista el día de hoy.
2: Mi panita lo
0: tiene. Sí, pues voy a dejarle unas preguntas. Ojalá lea mis preguntas.
2: Así dicen.
0: Oiga, cambiando un poco de tema, ya para ir cerrando también el informativo, le comento que John Reimer hace 50 minutos menciona Pozorja, una tonelada de cocaína incautada dentro de maquinaria para exportación. El operativo fue ejecutado por la Policía Nacional en el puerto de Pozorja, que detectó 995 bloques de cocaína ocultos en la estructura de maquinaria de exportación dentro de un contenedor. El cargamento tenía como destino Guatemala y registró un peso neto de 1,000 kilogramos. Durante el procedimiento fue aprehendido Héctor Javier Mendoza Carrión, presidente de la empresa exportadora, quien fue puesto a órdenes de la justicia. Seguimos trabajando y aquí están las fotografías, tres fotos que ha anexado don Reimer, ¿no? A través de su cuenta X, estimados amigos, y cómo estaba oculta también esta cocaína. Una tonelada de cocaína incautada dentro de una maquinaria para exportación. Lo ha publicado ya hace 52 minutos en la cuenta X el ministro del Interior, John Reimer. Y también fue ya de conocimiento a nivel nacional lo que pasó con este ciudadano peruano que ya fue deportado. Tenía 26 denuncias en Perú y no fueron suficientes para este tipo. El operativo fue ejecutado por la Subsecretaría de Migración y la Policía Nacional en Machala, donde el sujeto que ingresó de forma irregular a Ecuador tenía 26 denuncias en Perú relacionadas con hurto, agresiones y amenazas, agresión a menores y delitos de carácter sexual contra niños, niñas y adolescentes. En Ecuador, este tipo está vinculado a los lobos y habría amenazado a conductores en distintos sectores de Machala. Por tanto, es considerado una amenaza o riesgo para la seguridad del Estado. Fue deportado inmediatamente a su país de origen para que continúe el proceso legal correspondiente, ¿no? Y ahí compartió el ministro el video exacto en la cual este sujeto amedrentaba, ¿no?, a conductores, estimados oyentes en sintonía. 26 denuncias en Perú relacionadas a agresiones y amenazas, agresión a menores y delitos de carácter sexual contra niños, niñas y adolescentes, aparte de hurto, entre otros. Y aquí en Ecuador estaba vinculado con los lobos. Ya fue deportado este ciudadano, que esto lo anunció también el ministro del Interior el día de ayer. Nos estamos despidiendo, estimados amigos. Ha sido un gusto el poder compartir con ustedes la jornada. Allá, dice que le ponga a mami sintoniza antena que no vino Tipán, pero sí lo puso más temprano, ¿no? O sea, es una locura, dicen por acá. Saludos a la gente. Desde temprano también nos estaban enviando sus mensajitos.
3: ¡Mami! Escuchemos antena porque Tipán no ha ido.
0: No ha venido hoy. Tres momentos más patrióticos de mi época escolar, nos dice Alvarito. Uno, jurar la bandera en escuela y colegio. Dos, ingresar a la pre-militar. Y tres, graduarse en la escuela y colegio. Chévere, ¿eh? Un gusto el poder compartir con ustedes la jornada de este martes 22 de septiembre. Mañana nos vamos a reencontrar, si papito Dios lo permite. Pórtense bien, por favor, ¿eh? Mañana los esperamos. Buen día, buen martes.

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1: Señoras y señores, a todas las familias en casa, gracias por estar ya en sintonía en la programación cuando el reloj marca 12 y 21 del día. Y por supuesto, también pues un fuerte abrazo a todos los cumpleaños de hoy, martes 22 de septiembre, por estar ya en sintonía de nuestra programación. Y asimismo a todas las amas de casa, a las ejecutivas del hogar, que están también sin duda alguna marcando ya esa sazón en la cocina. Están marcando territorio ya en la cocina, así que les envío un fuerte abrazo a todos ustedes y asimismo a cada uno de los estudiantes que van saliendo de sus diferentes instituciones educativas. Y asimismo enviamos un fuerte abrazo a toda la gente de Zona Norte, asimismo a la gente de Olón, Valdivia, Cadiate, Sinchal, gracias por estar en sintonía, San Pablo, Palmar, un fuerte abrazo. Tenemos en esta maravillosa programación de este martes en la Fernando VIP Internacional, tenemos en exclusiva María Antonieta de las Nieves. Conversó en vivo en una entrevista en exclusiva para celebrar el legado de La Chilindrina. Por otro lado, Camilo muestra su lado más vulnerable. El cantante realizó el lanzamiento de su nuevo álbum Para Cuando Sean Mayores. Asimismo, por otro lado, Hollywood está de luto. El modelo estadounidense e inversionista y actor Presley Gerber es quien falleció a sus 27 años tras ingerir lo que es drogas, pues no, hoy se lamenta Hollywood con el fallecimiento del modelo y actor. Ahora sí, continuamos con más en la programación, 12 y 23 del día. En este martes vamos a pasarla totalmente genial y vamos a dejarle con más de la buena música, el buen ánimo y el buen ritmo con el Club del Mediodía con Maximiliano. Bienvenidos y bienvenidas.

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4: 12 horas, 39 minutos.

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1: Maximiliano, al aire.
2: Ok, qué sensacional. Continuamos con más de la programación.

0: tenemos en exclusiva María Antonieta de las Nieves. Conversó en exclusiva para celebrar el legado de la Chilindrina, un personaje que ha regalado sonrisas. Tenemos todos los detalles a continuación.
1: ¿Quién soy, verdad? 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

0: María Antonieta de las Nieves. ¡Qué honor tenerte aquí con nosotros!
1: ¡Bravo!
2: Gracias, gracias. Los veo y me da tanto gusto. Digo, ¿cómo he mejorado yo con los años? Y mi papá se puso guapo. Y ojo azul, bueno. No, pero además estás bastante robusto.
1: Pues se le metía ahí a la pesa. Oye, María Antonieta, la verdad, qué placer tenerte aquí con nosotros en Telemundo. Es un honor. Para mí es un sueño compartir contigo, poder verte, tantas sonrisas, tanta felicidad que nos trajiste a nuestras casas. Gracias, de verdad, gracias.
2: Así es. Gracias a ustedes, porque sin el público tan hermoso que tengo, sin el cariño tan grande, no habría reciprocidad. Todavía digo, bendito sea Dios, qué carrera tan maravillosa. Cuando yo empecé a trabajar, jamás pensamos que fuera a ser tan exitoso el programa del Chavo.
1: Yo también le quiero decir que Don Ramón hacía mucha química dentro y fuera del set.
2: Sí.
1: ¿Qué es lo que más extraña de Ramón Valdés?
2: Ramón me quería tanto que cuando nos íbamos a las giras, él ponía las fotos de sus 6 hijos y le hablaba a Chelemri.
0: Usted vivió algo que millones de personas hubieran querido vivir. Vivir dentro de esa vecindad. Cuando piensa en aquellos años, ¿qué es lo que más extraña?
2: Las giras con todo el grupo del Chavo. Nos íbamos de gira y también mi esposo, porque él era el locutor del programa del Chavo y aparte era el animador del espectáculo del Chavo.
3: Así es, correcto. Bueno, son detalles en exclusiva pues que ella brindó y revivió esos momentos inolvidables para María Antonieta de las Nieves. Pues en este caso con ese nombre tan peculiar, ¿no? Y que sin duda alguna pues marcó un antes y un después y hoy en día sigue siendo muy visto por muchos niños. Continuamos con más en la programación 2:43 del día y vamos con más de nuestros hits musicales mediante la 91.7.

0: es correcto. Seguimos con más de la programación y por supuesto allí con esa banda que llega, pues no, este sábado 26 de septiembre a partir de las 8 de la noche. Así que espero que ustedes puedan acudir desde ya y pasen totalmente sensacional. Pero por otro lado tenemos Hollywood, está de luto tras el actor Presley Gerber, quien falleció a sus 27 años en un centro de rehabilitación. Vamos a tener los detalles justamente ahora.
1: La muerte de Presley Gerber, hijo de Cindy Crawford, y el joven tenía 27 años de edad, falleció en una clínica de rehabilitación en Los Ángeles. Aunque aún no se conoce la causa de su muerte, Presley había hablado abiertamente sobre los problemas de adicción y salud mental, pero ahora su familia pide, por supuesto, privacidad en este momento tan difícil y doloroso. Su hermana Kaya había revelado recientemente cómo la lucha contra sus adicciones llegó a impactar a toda la familia. Justo ahora también vi una publicación de la revista Hola, donde se veía a Cindy Crawford, una de las últimas publicaciones que le decía: estoy muy orgullosa de ti, de tu fortaleza, porque es algo que era abiertamente hablado. Él habló de que tenía estas

0: noticia que una persona aún recibiendo con herramientas, porque estaba en una clínica, pues tenga este final.
1: ¿Pero fue, se quitó la vida?
0: No, no han dado la causa.
1: No han dado la
0: pero
1: causa.
0: Que estaba en una clínica, de
1: por eso mismo te pregunto, porque
0: eso
1: lo primero que uno puede pensar es, a raíz de todas estas situaciones, pues se quita la vida, pero como no han revelado la causa y el saber que estaba en una clínica de rehabilitación, quizás fue algo con el tema de la adicción.
0: No, yo no sé, uno se pone a pensar.
1: Se cansó, hay que ver qué pasa.
0: Eso es lo que a veces digo, Dios mío, con tanta herramienta, tanta tecnología, que quizás estamos haciendo mal en términos de qué ayuda le estamos brindando a las personas que pasan por situaciones tan delicadas.
1: Un abrazo muy caluroso para Cindy Crawford y para toda la familia. Perder un hijo y sobre todo a esa edad debe ser espeluznante.
2: Ok, perfecto. Bueno, lamentamos también el hecho, ¿no? En todo caso, por más que los familiares buscaron ayuda y de alguna u otra forma trataron de intervenir, bueno, en todo caso, pues ya dependía mucho de, en este caso, el actor, pues, Presley Gerber, quien tendría, pues, que tener, pues, esa responsabilidad y sobre todo esas ganas de poder salir adelante. Sin embargo, pues, batalló y estos fueron, pues, el fin de los hechos. En todo caso, continuamos con la programación 2:58 del día y se viene lo mejor y lo más sensacional de la buena música acompañados de la 91.7.

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2: 13 horas, 8 minutos.

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2: De la tarde, les recuerdo a todos nuestros radioescuchas que pueden escribirnos al 09-97-23-13-21 para solicitar su tema de preferencia, alguna salsa en especial, así que adelante, lo puede hacer. Y por otro lado, Camilo, el artista, muestra su lado más vulnerable y sensible con el lanzamiento de su nuevo álbum titulado Para Cuando Sean Mayores. Vamos a tener los detalles en exclusiva.
3: Mayores que hoy tal vez no entenderán, en el tiempo esperarán para cuando sean mayores.
4: Entramos al mundo mágico de Camilo, donde cada palabra de su nuevo álbum se convierten en cuentos infantiles que reflexionan lecciones personales para el cantante colombiano.
5: Este álbum viene con un montón de sensaciones y emociones y fuerzas creativas y estéticas y emocionales que son como oportunidades inmensas de generar vínculos cada vez más profundos con la tribu en los conciertos.
4: Su quinto álbum, Para Cuando Sean Mayores, es uno de los trabajos más íntimos y vulnerables para el cantante. Escrito para sus hijos, Índigo y Amaranto, Camilo deja lecciones en cada canción.
5: El árbol, yo escribí esa canción y esa canción dice esto que nos pasa, de que nos perdemos de lo que estamos viviendo en el momento presente porque ya estamos pensando en lo siguiente, en lo futuro, ¿no? Los ojos puestos.

0: cuando Baluna terminó de grabar, la toma quedó grabando y se escuchaba la voz de Índigo cantando "El cielo se fue del país". No nos dimos cuenta que estaba grabando, y cuando se escuchó a ella misma en la canción, y dijo ella, "Yo voy a estar en la canción". Y yo la miré y le dije, "Mi amor, por supuesto que sí". Y ya cada vez que le mostrábamos la canción a alguien, ella decía, "Espera, espera, yo voy a cantar yo". Entonces, para mi familia ha sido muy significativo esas apariciones en el álbum, y van a tener mucho valor en el futuro. Cuando crezcan y se escuchen allá atrás en las canciones, va a ser precioso.
1: Su única colaboración del álbum es con su esposa, Eva Luna.

Ok, perfecto. Ahí tuvimos, por supuesto, este sencillo en este nuevo álbum para cuando sean mayores por parte del artista Camilo. Sin duda alguna que a futuro recordará pues cada una de sus letras porque tienen mucho significado en cuanto pues las ha hecho parte de este disco a sus hijas y realmente que todo está siendo familiar. Qué maravilloso y a su vez lo felicitamos. Y de antemano continuamos con más de la programación. 1:11 de la tarde y se viene lo mejor de la buena música con el Club del Mediodía con Maximiliano.

0: 34 minutos.
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10: 13 horas, 41 minutos.

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1: Hora y 42 de la tarde y continuamos con más de nuestra programación y sobre todo estar informados en cuanto a la farándula internacional. Por eso tienes que estar siempre acompañado de la mejor frecuencia y a su vez enviamos un fuerte abrazo a todas las personas que se van dirigiendo ya a sus actividades laborales que van a continuar y otros que se van directamente a degustar ese delicioso almuerzo. Pero tenemos el comunicado de Miss Universo, señala que las representantes de 6 países no serían elegibles para competir en una edición 2026 debido a una disputa por los derechos de las franquicias vinculadas a Nahuatl. Tenemos los detalles vinculados ahora.
2: Tremendo escándalo en el Miss Universo y tiene que ver nuevamente con el empresario tailandés Nahuatl. Y es que la empresa dueña del certamen de belleza emitió un comunicado anunciando la anulación de las franquicias gestionadas por Nahuatl, dejando por fuera 6 países de la competencia, entre ellos Tailandia, Vietnam, Laos, Malasia, Singapur e Indonesia. El empresario convocó una rueda de prensa de emergencia donde rechazó formalmente la exclusión y aseguró que las candidatas de esos países viajarán a Puerto Rico para el concurso. Una noticia muy lamentable, sobre todo porque las chicas no tienen la culpa, ¿no? Y ellas trabajan tan fuerte para representar a su país, así que esperemos que este tema se pueda solucionar muy
3: bien. Es una lástima, siento que deberían participar sí o no, o sea, es Miss Universo y Miss Universo debería ser todas.
2: Claro.
3: Por igual, creo que es el sueño de todos los países en el mundo, pero bueno, esperemos que.
2: No, y sobre todo, llevar a cabo, ¿no? La función del Miss Universo, que al final es la inclusión y el ver una diversidad dentro del certamen, así que ojalá se solucionen todos.
3: Haciendo de las suyas, ¿no?
2: Ay.
1: Así es, correcto. Entonces estaremos a la expectativa de lo que verdaderamente pase pues ya en estas fechas del mes de diciembre, que es donde se tiene previsto desarrollarse el evento internacional donde todos los países pues van a participar, pero en este caso los 6 países elegibles por parte de la organización de Nahuatl no serán pues directamente que van a participar, pero estaremos a la expectativa de lo que pase con estos 6 países, en todo caso a días antes del evento. Ahora sí, continuamos con más de la programación cuando el reloj

Viernes. La parte final de nuestra programación y gracias en serio por habernos acompañado en el Club del Mediodía con Maximiliano. De mi parte ha sido un gusto y nos vemos hasta el día de mañana. Chao, chao, un fuerte abrazo, bendiciones.

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1: 14 horas, 2 minutos.
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2: 14 horas, 6 minutos.
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ese día espectacular, martesito, sí señores, 22 de septiembre, los dos patitos, ahí estamos para entretener tu tarde y por supuesto pasarla súper que chévere el día de hoy. Ya los amigos del volante, ¿qué tal? Muy pero muy buenas tardes, reciban el abrazo de oso para ustedes, el beso cariñoso también, ¿ah? ¿Eh?

0: por supuesto, listos y preparados nosotros el día de hoy. ¡Qué rica tarde definitivamente! ¿Eh? Vamos a pasarla súper que chévere. Y ahora, ¿quién se viene también a continuación?
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3: Llegamos, señoras y señores, llegamos. Muy buenas tardes. Besitos maravillosos para todos ustedes. No entiendo qué me le pasa por acá, por favor. Pero lo más importante es que venimos activados. Venimos a hacerlo como nos gusta. ¿Quieres dármelo? Dígame si sí. ¿Te gusta o no te gusta hacerlo en cuatro? Dime, por favor. ¿En cuatro te gusta? A mí me encanta. A mí me fascina. ¿Estás preparado? Dígamelo si sí o no. Eso, papi. Así me gusta. Sube el volumen a la 91.7. El personal que me dice, ¡ay, qué rico y delicioso solcito! Hidrátese bien, mi amor. Hidrátese. ¿Y la botellita dónde está? La botellita es, no, esa botella no, la de agüita, que si es de agüita, la delicia, eso sí. Pero bueno, necesito que me toquen, necesito que me complazca, necesito que venga con todo, y esta persona es...
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0: Como siempre,
3: buenas, dice, como que tiene los ojitos chinitos, no sé, como que viene engafado.
0: Algo le pasa.
3: Vino encachinado, como que hoy tiene evento, o como que viene de algún evento.
0: Hoy

reporte de sintonía a través del 099-723-1321. Creo que el celular está loco como la diabla. 099-723-1321, ya aquí en full sintonía. Rompiendo parlante y escuchando el mejor programa, no se apene su fiel seguidor coqueta y diabla. Ahí está Hernando Yagual. Hay un mensaje para la coqueta, pero lo va a leer ella mismo, ¿ah? ¿Eh? Sí, mire lo que dice acá. Saluditos especiales a toda la gente también que está disfrutando en pleno malecón de la libertad, ¿ah? Ellos también están disfrutando con nosotros, así que cordial de saludos para cada uno de ellos, los amigos disfrutando en esta tarde bonita, en esta tarde maravillosa. Oiga, por cierto, permítanme por favor enviarle saluditos también a toda la gente que nos está escuchando allá en Santa Elena. Me dicen que gozamos de una muy buena sintonía frente al parque de Santa Elena. Sí, correcto, en algunos locales también que están disfrutando, así que el cordial saludo para ustedes. Mi amita, mi caballero también que está disfrutando el día de hoy. Vamos rapidito con la nota informativa. Corte eléctrico o industria tras la caída crítica del embalse de Mazar. Nuevamente el embalse de Mazar vuelve al centro de la atención porque su nivel de agua depende en gran parte de la provisión de energía eléctrica para la ciudadanía en momentos de estiaje. Por supuesto, ante la llegada del fenómeno del Niño y ya para cuidarlo, 150 empresas que más electricidad consumen en Ecuador se desconectarán una vez por semana desde este martes 22 de septiembre. El ministro de Energía y Ambiente manifestó que se trata de un programa de prevención para presentar los embalses hasta diciembre. Cuando empiecen a llover, de no hacerlo, aclaró que el agua de Mazar se acabaría en octubre, mucho antes de que lleguen las lluvias. Gracias al portal Ecovisa, la nota informativa.

bailarla, me gusta bailarla. Así, pegaditos, pegaditos. Ahí, venga, venga, venga un ratito. Deje ahí, controles. Deje los mezclados de Stalin O'Rall ahorita. Pero lo más importante es que estamos disfrutando de la 91.7. Venga, papi. No. No te me pongas aquí en el hombro, por favor. Vaya un poquito para allá. Vaya un poquito para allá. Vaya, no que te lo eches. No, que me te vayas un poquito para allá, por favor. Que no me respires, no me respires, por favor. No, Stalin, compórtate. Vámonos en este momento con la notita curiosa. Hay cosas que pasan, señores, cosas que pasan. Póngale mucha atención a esto. Sí, un hombre que...

No, no eran ustedes. No, no eran ustedes. El hombre, indignado, le enfrentó y le preguntó qué hacía allí con aquella persona. Según la historia, la mujer explicó que en la empresa donde trabaja estaban celebrando el amor y la amistad. Y que precisamente ese compañero había sido la persona que le correspondió. O sea, prácticamente la que le salió en el juego del amigo secreto. ¿Y qué tiene que ver eso con el que están entrando a un motel? Preguntó el esposo. Ella entonces habría dado una explicación todavía más curiosa. Aseguró que la gracia del amigo secreto era de que nadie de la empresa supiera quién le había tocado o quién le había decidido encontrarse en el lugar donde nadie los reconociera. Según su versión, solo habría llegado al motel para entregar el detalle y compartir un momento juntos, pero no iba a pasar nada más. Sin embargo, el esposo, que ya venía con sospechas de una posible infidelidad, no quedó convencido con la explicación y comenzó a cuestionar la curiosa elección del lugar de celebrar la tradicional el juego del amigo secreto. La historia rápidamente se ha convertido con muchos debates y bromas. ¿Era realmente el amigo secreto o una excusa demasiada creativa? Pregunto yo. ¿Será que podemos hacer la entrega del obsequio del amigo secreto ahora en estos lugares? ¿Qué dicen ustedes? Para que no haya sospechas. Ahora, ¿qué dicen ustedes? ¿Averiguamos o no averiguamos? Vamos con una más aquí en la 91.5.

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2: 14 horas, 33 minutos.
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15: 14 horas, 42 minutos.
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19: Así es, amigas y amigos, más recargadísimos nosotros por acá, los amigos también que están disfrutando. Oiga, no me estén llamando, tengan mala movilidad.
20: ¿Por qué le llaman a la diabla?
19: Porque yo cuando estoy trabajando no contesto a nadie.
20: Me consta.
19: Por lo menos eso me te da cuenta.
20: Me consta.
19: Yo cuando estoy trabajando no contesto a nadie. Ya cuando alguien es el que están así insistiendo es porque es algo grave, ¿no? Uh-huh. Entonces, ve.
20: Por favor, no llamen a la diabla. No, de ahí no se le puede conectar. No. No,
19: te
20: puede
19: ahora conectar. No me conecto. No. Estoy trabajando y ahorita no me conecto.
20: Solo al 0997-23-1321. Oiga, así que si usted, amiga y amigo, de repente, a mí no me llamen. ¿Por qué me están llamando a mí? A mí no, al 0997-23-1321. Por favor, 0997-23-1321. Oye, Diablo, ¿qué va a hacer este fin de semana?
19: Este fin de semana, sí. Pues, todavía no sé con qué está.
20: ¿Cómo que no sabes, Diabla?
19: Yo no sé qué voy a hacer.
20: Aparte de eso, ¿qué más vas a hacer?
19: Ya sé.
20: ¿Sí?
19: Me voy.
20: ¿A dónde, Diabla? ¿Te vas? ¿A dónde te vas, Diabla? ¿A dónde? Bueno, aparte de eso, ¿dónde más? ¿Qué vas a hacer este fin
19: voy,
20: de semana?
19: Me voy, nada más y nada menos. Me voy al Club Puerto Rico, allá en las Acacias me voy, sí, por supuesto, porque llegan nada más y nada menos que los reyes de la playa.
20: ¡Oh,
19: los dueños de la playa!
20: Eso sí, los dueños de la playa, alquilados, señoras y señores, este 26 de septiembre. Ojo que no vienen solos.
19: No.
20: No vienen solo para el personal que le gusta. El vallenato, se viene Steven Celedón. ¡Ay! Yo sí quisiera poder corear estos temas y también con el grupo alquilado, Diabla, eso sí. Yo le estaba por acá hablando al señor gerente y porque tuvimos una reunión bien reunida. Entonces me dijo que si me portaba bien me llevaba, si me portaba mal y como no he estado trabajando estos días, entonces prácticamente no voy a ir. Voy a estar en la parte de afuera, cuidando carros, negocio para mí.
19: Ah, bueno, también, sí, es verdad.
20: Negocio para mí. ¿Quieren ayudarme, muchachos?
19: O sea, ya ves que va a estar todo bien resguardado porque ahí va a estar la coqueta cuidando los carros también.
20: Voy a estar cuidando los carros, ojo, pero yo cobro de $3 para arriba.
19: ¿Tú cobras en 4?
20: No, bueno, también en 4.
19: En 4,
20: cualquiera. Sí, no mentira, no voy a estar ahí, por si acaso. No voy a estar ahí, cuidado, van a estar buscando.
19: Oye,
20: no,
19: que es porque justamente por eso van a querer ir al concierto. Como ya dice que no vas.
20: Está bien, sí voy entonces.
19: Por primera y única vez en Santa Elena, ya saben, alquilados en el Club Puerto Rico, sector Las Acacias, este sábado 26 de septiembre, prácticamente a partir de las 20 horas. ¿Eh? 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
20: Eso sí, Diabla. 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Si no tiene nada que hacer, vaya, le estoy haciendo la cordial invitación. Hoy, bueno, esta semana nos perdemos porque nos perdemos.
19: Claro.
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19: a Lut Puerto Eso Rico. 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

activado por los Miamis. Buenas tardes. Ahí está William Pita. Gracias por el videito también que nos llega por acá. Ah, ¿qué dice Coqueta? William, dice la Coqueta que estamos secos. Es verdad. Tengo usted que la verdad. Que se haga ese favor, dice, ¿eh? William, así me dice la Coqueta, yo no sé. Ay, ahí entra usted, sino que no le toca el momento ahí de salir al aire. Casi yo se iba al aire. A ver, Coqueta y Diabla, los amigos secretos y las amigas secretas se van con el amigo taxista y el amigo en su carro. Eso ya se hacen aquí en la península, hasta el juego de la botella.

costa se esperan lluvias en 4 ciudades, principalmente por la madrugada y en la noche. En la sierra, las precipitaciones se registran en 4 ciudades, incluida la capital. Por la tarde, además, en esta región se advierten sobre un incremento de temperaturas en Pichincha, Chimborazo, Azuay. Por otro lado, en Amazonía se presentan precipitaciones. Por la

0: ¿cierto? Ay, saluditos cordiales ahí, entonces parece precioso que esté en sintonía. Eso, ahí está el chico de los labios gruesos. Besito maravilloso para usted, mi amor. Sigue en sintonía de la 91.7, 14 horas con 58 minutos. Y saludamos a todo ese personal que me está escuchando allá en Mares de Salinas. Saluditos inmensos. Oiga, y por cierto, permítame, por favor, enviar el saludo cordial al cumpleañero del día de ayer. Ahí está don Giovanni de la Cruz. Así que saluditos inmensos. Dice, ahí como está en la tiendita, por ahí me cuentan, me rumoran que el día de ayer no estaba dando sorpresas. Bueno, sí eran sorpresas. Usted iba a la tiendita y él le regalaba una refrescante. ¡Ay! Mira cómo yo me entero. Lastimosamente no fui a comprar ayer. Lastimosamente no fui a comprar. ¿Y si vamos al día de hoy, qué te parece? ¿Sí o no? Saludamos. Saludamos porque él está 24-7 con la 91.7. Ahí está don Giovanni de la Cruz, allá en José Luis Amayo, barrio 9 de octubre. Frente nomás. Y está full volumen también. Y está escuchando mi querida mamita Rosario Tigrero y Francisco Soriano. Saluditos cordiales para todos acá ellos. También están en sintonía. ¿Qué dice por acá? No te escuché, no te escuché. ¿Qué dice? Y nos vamos de inmediato con la notita curiosa. Y póngale mucha atención. Póngale mucha atención porque esto me parece que ha existido en la provincia de Santa Elena. Si más no me equivoco, escúcheme muy bien. Un hombre habría terminado o habría tomado una decisión que dejó sorprendido a familiares y vecinos luego de asegurar que quiere divorciarse de su esposa porque ella no le permite tener novia. Según contó el protagonista, durante varias conversaciones intentó explicarle a su esposa que quería mantener el matrimonio, ¿sí? Pero al mismo tiempo tener una relación sentimental adicional. Sin embargo, ella no estuvo de acuerdo con la propuesta que le había ofrecido el muchacho, ¿no? Le dije que podríamos seguir casados, pero que también necesitaba una novia. Ella se negó rotundamente y ahí fue cuando empezamos a tener problemas, habría explicado el hombre. La discusión llegó a tal punto de que el hombre decidió pedirle el divorcio, argumentando a su esposa no estaba respetando sus necesidades sentimentales. La mujer, por su parte, habría quedado indignada y le respondió que si quería tener novia, primero tendría que dejar de ser su esposo. Finalmente, el hombre habría terminado empacando sus cosas mientras insistía que él solamente estaba buscando un poco de libertad. Los vecinos, al enterarse de la situación, no pudieron evitar preguntándose cómo alguien puede pedir el divorcio porque su esposa no le permite tener una novia. ¿Qué dicen ustedes, amigos? ¿Ustedes teniendo esposa también quieren tener novia? Pregunto yo. ¿Y si la esposa quiere tener un novio, le gustaría? Póngale mucha atención y chequea con eso. Chequea, por favor. Vamos a la pausa publicitaria y luego continuamos con más de la 91.7.
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3: 15 horas, 2 minutos.
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2: 15 horas, 8 minutos.

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0: de un susto, pero al final un gusto también. Sí le ha dado eso, ¿verdad? ¿Ha sentido o no ha sentido? Uy, no, es que me asusta que me hagas esto, pero después al rato, uy, sí me gusta, ¿verdad? Solo imagínense, imagínense. No, es que me asusta que vamos a hacerlo ahora así en... Vamos a hablar en, ¿cómo sería? No, en sentido figurado. Oiga, es que me asusta que se pueda enterar aquella. Y al rato, hoy sigue, papi, que me gusta, ¿sí o no? Ay, ya mucha, mucha, mucha imaginación, señores. Mucha imaginación. Oiga, por acá nos están escribiendo. Ahí está Omarcito Orrala. Hola, Diablita hermosa. Ya listos para la segunda parte, dice. En sintonía de Antena 3, listo para castigar asfalto. Ahí está el 3338. El Rayo McQueen está totalmente activado. Mónica Meregildo también. Saluditos inmensos para Jorginho Suárez, que también me envía ahí la foto, la imagen de la 91.7. Eso, así me encanta, con pruebas. Me encanta que me envíes las pruebas. ¿Qué dice por acá? Hola, coquetita, buenas tardes. Y Diablita, ¿me podría complacer con la música Virgen Adolescente Orquesta? Ya, de Adolescente Orquesta. Ya mismo para las salsitas, ¿ok? Porfa, ya mismo en salsa. Muchísimas gracias. Ahí está David. Él les está escuchando desde las Tunas Manaví por la www.antena3radioitv.com. Por acá también está Jocelyn del Peso. Jocelyn del Peso también está. Me dice, hola, chicas hermosas, buenas tardes. Ya activado junto a la más fiel, a la más fiel. Ahí está mi estimada Jocelyn del Peso. Sí, no, no, que... Así, ahí está bien activadísima. Pero por acá también me dicen, aquí estamos, muchachos, sintonizando la 91.7. Eso, hágase presente. Tenemos llamaditas en este momento. Tenemos llamadita, ok. Hola, hola. Olis, olis. Olis, olis, olis. A ver, permítame, por favor. Hola, hola.
1: Coqueta, muy buenas. Muy buenas tardes, Diablita y Coqueta.
0: Muy buenas tardes,
1: Hernán. Éxito, porque ahorita que estoy de vacaciones, estoy en casita, escuchando el mejor programa. No se apene.
0: Exacto.
1: Tus 10 seguidores.
0: Así me gusta. Tú estás en Libertador Bolívar, si más no me equivoco.
1: Aló.
0: ¿Me escucha o no me escucha? Vos estás en Libertador Bolívar.
1: Coqueta.
0: Dígame, ¿dónde se encuentra, mi estimado?
1: ¿Sí me escuchan?
0: Sí, te escucho, fuerte y claro.
1: Claro, yo no le escucho yo no le escucho.
0: ¿No me escuchas? Ay, que dice que no tiene retorno. Espera, ¿sí se le escucha más o menos ahí al caballero?
1: Pero no sobre los amigos de... amigos secretos. Pero eso ya viene hace mucho tiempo aquí en otra península, pues. Se viene hace muchas décadas eso, jugar la botella también.
0: Ah, eso sí. ¿Tú has jugado la botella? ¿Has jugado la botella, Hernando Yagual? No sé, no sé cómo tiene un minuto de interferencia. Ahí estamos saludando a Hernando Yagual. Permítame, por favor, ¿qué dice por acá? A ver, amotérese, mi estimado DJ, dice. Yo sí soy fiel, dice mi estimada Jocelyn. Por algo ha de ser que el DJ te dice infiel, Jocelyn del Peso. Javier Tomalá me dice, aquí estamos presentes a los años, sí, a los años, compadre, ahí está con nosotros. Muy buenas tardes, mis niñas, bendiciones, nos dice Juanita Rodríguez. Por acá también está mi estimado Forever, Jorginho, John López y todo ese personal maravilloso. Vámonos rapidito con la notita curiosa, por favor, en este instante. ¿Qué tenemos por acá? Todo parecía ir perfecto en un festival de música, luces, canciones, emoción, amigos y cuántas copas de más. Pero en medio de la fiesta, un hombre completamente ebrio protagonizó una escena que rápidamente se volvió viral. Se inclinó para besar apasionadamente a otra mujer que tenía frente a él. El pequeño detalle que aparentemente pasó por alto, su propia esposa estaba sentada sobre sus hombros, disfrutando toda una vista privilegiada y viendo absolutamente todo. La expresión de ella lo dice todo. Sorpresa increíble. Oiga, no creía lo que estaba pasando. Ella miraba cómo se besaba el caballero con la otra chica. Bajarme desesperadamente, decía aquella. Hay errores que pueden comprometerse si en cuestión de segundos. Y así es, si usted comete este gran error, mire lo que pasa. Cuyas consecuencias pueden durar mucho más de una noche de fiesta. Y definitivamente, esta es una de las historias que probablemente alguien tendrá que explicar al día siguiente, luego cuando se le pase toda la borrachera. ¿Qué habrá hecho Stalin en ese momento? Perdón, ¿qué habrá hecho el caballero en ese momento? Pregunto yo. Ahora, la situación que tiene que explicarlo, ¿no? Cosas que pasan en la vida, pero mientras tanto, vamos a continuar, señores y señores, aquí en la 91.7.

0: 1321. Ahí estás habilitado, por supuesto. Rapidito, ahí está la gente por acá. Forever también, ¿eh?, nos está escuchando. Así que cordiales saludos para usted, ¿eh? Muchas gracias por la sintonía. ¿Tenemos audio? Sí, vamos a escuchar en este momento. ¿Tú ya nos sacó este audio? ¿No? Ok, vamos. ¿Qué dice?
1: Cordiales 73, cordiales 73, coquetita, diablita, GJ. Aquí estamos reportando acá de la filita de Tango Tango.
0: ¿Ya?
1: Aquí vamos, aquí nos vamos a salir. Nos vamos a salir de la filita porque nos vamos a ver a la curremita para llevarle su QTH. Pero bueno, aquí vamos a full sintonía, como todos los días, con la mamá y la programación. No sea Pablo Sánchez. Así que me llamaron. ¿Fariseo o no?
2: Fariseo.
1: Bueno, excelente, bendecida tarde, coquetita, diablita y DJ. Aquí está, porque estamos ya, llave. Una salsita por allá mismo, una salsita, jardín prohibido.
0: Ok.
1: Una tóxica prohibida.
0: En el momento de la salsa, ¿eh? En el momento de la salsa, pídale jardín prohibido. ¿Por qué será que está pidiendo esta canción? Sí, ya solito se dice. Ya solito se dice fariseo, ya. Ya creo que ya se enseñó que le digan así. Es más, todos los amigos de Volante ya no le dicen forever, sino habla fariseo. Y la Diana incentivando también a eso, ¿no? ¡Qué manera! ¡Qué manera! Solitos ahí para John López. Feliz y bendecido día para usted, coquetita y diablita. También para el DJ. Ahí está John López, también está disfrutando con nosotros. A ver, me dice por acá. Aquí de seco de pato. Seco de pato. ¿Qué tal será el seco de pato? No, yo no he probado. No, no. En lo muy personal no me gusta el pato. Pero pato hornado sí. Eso sí me gusta, eso sí me gusta. Pero dice aquí de seco de pato, pero resentido, que ayer no pasaron el saludo. ¿De quién? ¿Cuándo? ¿Dónde? ¿Dónde mandó ese saludito? Aquí no lo veo, mi estimado Medardo. No veo ese mensajito por acá. ¿A quién le envió? ¿A quién le envió? Ok. Muy buenas tardes, al mejor programa de las tardes, no se pene. Retomando sintonía, la familia Asensio Villón, ¿eh? Ahí está la familia Asensio Villón, también don Pedrito Asensio, está disfrutando con nosotros. Saludos especiales para ellos, salen del peso también. A full sintonía. Por acá está, listo, ok. Javier Tomalá, también el cordial saludo para usted. A ver, ¿qué dice? Aquí estamos presentes, a los años, amiga, dice. A los añísimos, que se contacta con nosotros también, ¿eh? Muy buenas tardes a toda la gente que está disfrutando el día de hoy, a todos los amigos. Ok, vamos, tenemos la notita informativa. Así que atención, amigas y amigos en toda la provincia de Santa Elena. Prestenle atención a la notita informativa. El presidente Daniel Noboa se reunió con Cristi Noem, enviada especialmente del Escudo de las Américas. El presidente Daniel Noboa se reunió este martes 22 de septiembre en Nueva York para el Escudo de las Américas. El encuentro se desarrolló como parte de la agencia internacional que cumple el mandatario ecuatoriano en la Asamblea General de las Naciones Unidas. La presidencia difundió imágenes del encuentro en su cuenta X, la que se observan junto a Noboa, junto con los funcionarios de su gobierno, durante la reunión con Noem. De acuerdo con el mensaje que acompañó las fotografías, la conversación estuvo enfocada en el combate al crimen organizado transnacional y al narcotráfico. Gracias al portal Ecovisa, la nota informativa.
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5: 15 horas, 33 minutos.
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7: 15 horas, 40 minutos.
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2: 16 horas, 1 minuto.
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2: 16 horas, 6 minutos.

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2: 16 horas, 31 minutos.
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11: 16 horas, 39 minutos.

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2: 17 horas, 2 minutos.
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2: 17 horas, 5 minutos.
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0: Centro Comercial de Buenaventura Moreno, están a full volumen, me comenta, así que saludos muy especiales para ustedes.
1: Exacto, ahora sí, señoras y señores, ahora sí se la vamos a dar entera.
0: Ajá.
1: Ahora sí se va a extender, ahora sí se va a alargar como nos gusta, ¿sí o no,
0: chiquito,
1: Diabla?
0: Como ayer.
1: No, chiquito. Okay, ¿qué cosa, Diabla?
0: Que no, chiquito, ah, no, ya, cortito, ya, ya, ya,
1: otra
0: ya,
1: cosa.
0: El espacio, el espacio.
1: Usted ya puede hacer uso de aquello, sí, mi amor, usted ya puede hacer uso de aquello enviándonos una notita de voz al 0997-23-1321. Repito, 0997-23-1321 o al 0999-90-1011 para que pida su temita musical que tal vez le trae recuerdos, tal vez quiere dedicar, tal vez quiere por ahí recordar aquella
0: o aquel. También, ¿eh? Así que vamos en este momento a solicitar su canción, ya lo saben, ¿eh? Con una notita de voz cortita, precisa, concisa, y nosotros de inmediato te complacemos.
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2: 17 horas, 32 minutos.
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11: 17 horas, 41 minutos.

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3: Saluditos ahí para Carmen Malavé, también está solicitando canciones. Envíenlo nomás, con mucho gusto vamos a complacerlo. Y en el sector 25 de septiembre, ¿eh? Saluditos ahí para Félix Saona, también el cordial saludo para usted, también en casita, dice. Ok, luego de trabajar por fin en sección descanso, Diablita, y escuchando su programación. ¿Sí o qué, coqueta?
4: Exacto, eso me gusta, eso me encanta. Oiga, Diale, ya nos quedan prácticamente, estamos hablando de 18 minutos para seguir complaciendo al personal. A ver si usted de repente tiene algún temita en especial que quiere escuchar, hágalo en este momento. Notitas de voz al 0997-23-1321.
3: Notita de voz cortita, precisa, concisa y de inmediato te complacemos. ¿Ah? Vamos en este momento, por supuesto, para seguir complaciendo a todos los amigos.
5: Quiero amarte, de Rodolfo. Gracias.
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0: clásica de Pimpinela para la segunda.
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0: Coqueta y Diablita. Aquí estamos en sintonía en la unidad 1050. Complázcame con la balada de José José, 40 y 20.
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0: secreto. ¡Ay! ¡Diabla! ¡Ya los exhibiste!
1: Todos creo.
0: Sí, eso no es secreto.
1: ¿Tienen o tuvieron un amor secreto? Eso es de ley. De ley sí ha tenido un amor secreto. Así que si usted lo tiene, ahí nomás, calladito. Escúchame bien, ya. Porque el que come callado, come cuántas veces el pie.
0: Come las veces que sean necesarias.
1: Eso sí.
0: ¡Hola, come callado! ¡Saludos para usted! Ahí va en el móvil.

0: come callado, saludo. Hay un señor que es un señor.
1: En el móvil y en ese refugio come callado.
0: Exacto, así es. Dice, como diría Whittington, dos morenas.
1: Oiga, por acá, mi estimado Darío Zambrano. Mi estimado Darío Zambrano dice, mi coqueta, esa música no, esa me mata. Y por acá me envía y me dice, mi eterno amor secreto. ¿Me dice?
0: Pero eso, eterno amor secreto.
1: Pero ya no soy secreto si ya lo sé, pues.
0: Ah.
1: Si se supone que cuando es secreto,
0: se
1: lo
0: estaba diciendo solamente para usted, para que sepa. Ya, y que no todo igual, el público
1: él
0: lo sepa.
1: Se me lo ha dicho, incluso lo ha dicho allá en el celular de la radio. Y acá me lo está diciendo, usted es mi amor secreto.
0: Dios mío.
1: Ojalá no me le peguen y no me le boten a don Darío Zambrano.
0: Bueno, aquí está, saluditos, dice saludos, saludos. Verónica, simplemente Verónica está puesto aquí, ¿ok? Saluditos muy especiales también, ¿ah? Para cada uno de los amigos que han estado enganchados con nosotros a nuestra señal. Llegamos nosotros a la parte final, ya se viene el noticiero La Verdad sin Mordaza. Y por supuesto queremos agradecer también quien nos acompañó en controles.
2: DJ, Stanley Urrala.
1: ¡Nos vamos!
0: Espérate.
1: ¿Qué pasó?
0: Esta no me la sabía.
1: ¿Qué pasó?
0: Quien come callado come mejor que el duende.
1: ¿Ya viste? Eso hace rato. Oh. Y es el que lo dice porque él lo está haciendo.
0: ¡Ay, ay, ay! Saludos para todos aquellos que tienen, que lo han tenido y que lo tienen también. O que lo tenemos para los eternos
1: eso
0: amores
1: sí,
0: secretos
1: eso
0: también.
1: Eso sí hay que decirlo, Diana.
0: Saluditos.
1: Eso sí hay que decirlo para los que tenemos un amor secreto. Porque todos en esta vida lo tienen, incluso hasta el que está ahí escuchando.
0: ¡Ay!
1: Sí, a él también tiene un amor secreto, ¿sí, verdad? Sí, ya vi.
0: Mírale, el eterno amor secreto ya, me está llamando.
1: Dice
0: también,
1: que no le saques al aire eso, dice.
0: Ya nos exhibiste, dice el marito. Muy

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2: 18 horas, 9 minutos.

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1: Ya las 18 horas con 11 minutos, ¿qué tal amigos oyentes? Bienvenidos a esta nueva entrega informativa en este día martes 22 de septiembre del 2026. Un gusto enorme poder iniciar esta jornada con ustedes en este día, esperando haya sido para todos muy fructífero en diferentes ámbitos, ¿no? Tanto en su trabajo, algo que tenían pendiente realizar el día de hoy, en sus negocios, a quienes ya van saliendo pues de su trabajito, a quienes trabajan en el Ministerio de Salud Pública, a quienes trabajan también el tema de educación, ya van rumbo a casita a poder descansar para la jornada del día de mañana, ¿no? Y a quienes de pronto recién también inician su jornada, de pronto alguna jornada nocturna que cumplir el día de hoy también, ¿no? Que les vaya bonito, que les vaya bien. Saludos a la gente emprendedora que también ya salen desde horas de la tarde a poder ofrecer diferentes productos en las calles de la provincia de Santa Elena, ¿no? Bendecida tarde para cada uno de ustedes, 18:12. Vamos a iniciar, no sin antes también compartir ya micrófonos y cámara. Está con nosotros ya nuestro compañero, el abogado Dalton Yawal Borbor. ¿Qué tal, mi doctor? Bienvenido en este día martes.
2: Licenciada, buenas tardes. Saludos cordiales, oyentes en la provincia de Santa Elena. Stalin allí en el control máster. Aquí estoy ya, aunque algunos no lo crean, oiga, ya
1: sí,
2: estoy
1: haciéndole
2: aquí.
1: Haciéndole bullying allá desde la otra cabina.
2: Ya estoy acá, gracias a la bendición de Papito Dios, ya en los estudios de la 91.7 FM Antena Península, listos para empezar la programación correspondiente este día, ya martes 22 de septiembre del año 2026, ¿no? Aquí en su programa informativo y de opinión, La Verdad Sin Mordaza. Así que saludos cordiales, pónganse cómodos, cómodas, allí ustedes en sus hogares, en sus domicilios, la gente que va manejando con mucho cuidado, con mucha precaución, van escuchando la 91.7 FM mientras van concentrados en el volante. Otros van en calidad de pasajeros, allí en los buses, de las diferentes rutas, diferentes líneas, diferentes cooperativas, ¿no? De transporte público y por supuesto también allí a la gente en alguna unidad del gremio amarillo, nuestros amigos conductores, choferes, profesionales, también nuestros amigos taxistas, así que a quienes van allí en su vehículo particular también, ¿no? Saludos cordiales, ya las 18:13, listos para empezar entonces la programación, revisamos información en el plano nacional, cómo está nuestro Ecuador, cómo está nuestro país, 18:13.
1: Efectivamente, amigos oyentes, y vamos a iniciar con el tema de la Corte Nacional, quien niega a Lenín Moreno la suspensión condicional de la pena en el caso Sino Hidro. El Tribunal de la Corte Nacional de Justicia negó este día martes 22 de septiembre del 2026 los pedidos de suspensión condicional de la pena presentados por el expresidente Lenín Moreno y otros 11 sentenciados por cohecho dentro del caso Sino Hidro. La resolución fue leída por el juez nacional Manuel Cabrera, ponente del tribunal, integrado también por Daniela Camacho y Julia Inga. La decisión se produjo luego de que el tribunal analizara las solicitudes planteadas por 12 de los 20 condenados en esta causa. Entre ellos consta, además de Moreno, su esposa Rocío González, su hija Irina Moreno, familiares del exmandatario y otros procesados. El pasado 7 de septiembre se realizó la audiencia en la que las defensas expusieron sus argumentos para acceder a este mecanismo, mientras la Fiscalía solicitó que los pedidos fueran rechazados. El debate sobre qué versión del COIP deberían aplicarse, uno de los puntos centrales fue determinar qué regulación del artículo 630 del Código Orgánico Integral Penal correspondía aplicar. La defensa, entre ellos, plantearon que debían considerarse las normas vigentes durante el periodo en que ocurrieron los hechos investigados, entre el 2008 y el 2018, cuando el cohecho no constaba entre los delitos excluidos de la suspensión condicional de la pena. La situación cambió con una reforma publicada en el año 2021 que incorporó expresamente al cohecho entre los delitos para los cuales no procede este beneficio. Fiscalía sostuvo que esa normativa era aplicable porque la instrucción fiscal comenzó en el 2023, cuando la reforma ya estaba vigente. El tribunal acogió esa línea al considerar que no existía un conflicto entre dos normas vigentes que obligara a aplicar automáticamente el principio de la favorabilidad. En todo caso, ¿qué implica esta decisión? La negativa a la suspensión condicional no modifica las condenas impuestas el pasado 28 de agosto. En primera instancia, Lenín Moreno fue sentenciado a 5 años de prisión por autor directo de cohecho, junto con otros procesados. En total, la Corte Nacional declaró responsables a 20 personas, 7 como autores directos y 13 como cómplices. Entre los autores directos, además, está Moreno, usa también Patiño, Jan Juijo, y quienes recibieron 5 años de prisión. Luciano Cepeda y Henry Galarza también fueron declarados autores directos, aunque recibieron penas de 3 años. Los cómplices fueron condenados en su mayoría a 2 años y 6 meses, con una pena mayor para María Augusta Vaquero. En todo caso, amigos en sintonía, es la información. La Corte Nacional de Justicia negó los pedidos de suspensión condicional de la pena presentada por Lenín Moreno y otros 11 sentenciados en el caso Sinohidro.
2: Las 18:17, más información, amables oyentes. El Laboratorio de Estado de Derecho de la Universidad de Nueva York alerta sobre hostigamiento a la Corte Constitucional del Ecuador. Un reporte elaborado por una de las facultades de derecho más prestigiosas de Estados Unidos recoge los ataques contra la credibilidad y autonomía de la Corte Constitucional del Ecuador. Proteger la independencia de la Corte es indispensable para salvaguardar el Estado de Derecho, alerta el informe. La independencia judicial y el rol de contrapeso constitucional no son un formalismo, constituyen la última línea de defensa contra la concentración del poder y la arbitrariedad de cualquier Estado constitucional de derechos y justicia. De 56 páginas y bajo el título Represalias del Poder Ejecutivo contra la Corte Constitucional del Ecuador, el Estado de Derecho bajo amenaza, el informe sobre la crisis institucional ecuatoriana del Rule of Law Lab de los Estados Unidos, ¿no?, de la Facultad de Derecho de la Universidad de Nueva York, recuerda que el control de constitucionalidad es indispensable para garantizar que las políticas de seguridad que emprende el Poder Ejecutivo en el país se enmarquen en la legalidad y el respeto a los derechos humanos. En democracia, la crítica a las decisiones judiciales está protegida por el derecho a la libertad de expresión y constituye un elemento fundamental del debate público, expone el reporte y continúa. Los ataques del Poder Ejecutivo contra la Corte Constitucional del Ecuador y sus jueces exceden claramente los límites de la crítica legítima y constituyen amenazas a la independencia judicial. La investigación enfatiza que someter la política de seguridad a los límites constitucionales no debilita la lucha contra el crimen organizado. Por el contrario, es una condición necesaria para que esa respuesta sea sostenible, legítima y eficaz. En esa línea, el documento reafirma que la independencia de los jueces es un pilar del sistema republicano. Los estados de excepción deben conservar su carácter excepcional. La política de seguridad debe permanecer sujeta a los límites constitucionales. La efectividad de esos límites depende, a su vez, de que la Corte Constitucional pueda ejercer plenamente su rol de contrapeso sin intimidaciones ni represalias. en cuanto a ataques a la credibilidad, institucionalidad y control político de la Corte Constitucional en Ecuador. El informe categoriza las presiones desplegadas por distintos poderes de Estado en contra del máximo órgano de control constitucional, según el rol de los actores políticos en cuanto a la deslegitimación y estigmatización pública del rol de la Corte Constitucional, retórica hostil, exhibición pública e intimidación de magistrados durante movilizaciones convocadas por el Ejecutivo. Y así, la Fiscalía y la Contraloría habrían sido selectivas en contra de miembros de la Corte Constitucional. En todo caso, ahí está la información, amables oyentes. Un reporte elaborado por una de las facultades de derecho más prestigiosas de Estados Unidos recoge los ataques contra la credibilidad y autonomía de la Corte Constitucional del Ecuador. Se trata del Laboratorio de Estado de Derecho de la Universidad de Nueva York, que alerta sobre este hostigamiento a la Corte Constitucional. Ya a las 18:21.
1: Así es, amigos oyentes, ahí está la información. Y en otros temas, la empresa pública de medicamentos operará desde la siguiente semana, según lo confirmó el ministro de Salud. Ecuador ya contará con la nueva empresa pública de medicamentos. Su funcionamiento arrancará la siguiente semana, así lo confirmó Juan Carlos Abeiga, ministro de Salud Pública. En una entrevista, el titular del ramo explicó que las autoridades sanitarias trabajan a diario para mejorar el abastecimiento de los medicamentos en los establecimientos de salud pública. Recordó que este problema de falta de medicinas, hay varios factores que inciden, entre ellos la corrupción y el desorden en la distribución de los productos. Pese a ello, aclaró que las bodegas están totalmente abastecidas. Precisamente para organizar mejor su distribución hacia los establecimientos, desde la siguiente semana operará la empresa pública de medicamentos. Abeiga explicó que uno de los problemas que tienen es el sistema de salud público, es la trazabilidad de los medicamentos. Por ello, se contará con una herramienta digital para conocer qué pasa en los diferentes establecimientos de salud. En ese marco, el Ministerio de Salud habló de una herramienta que se implementará para modernizar el sistema de salud. Los 1.742 unidades médicas se conectarán con esta tecnología. Entre las ventajas es que los médicos tendrán la información de los pacientes, la trazabilidad de los medicamentos, y es decir, saber qué hay y qué no hay. El ministro Abeiga dijo también que su implementación será por fases y se cumplirá en el plazo de 3 años en los 1.742 establecimientos de salud. Juan Carlos Abeiga ha realizado varios recorridos en establecimientos de salud para dejar lo que ha dicho como tareas para los gerentes. En esta semana comenzará con una nueva revisión para identificar qué se ha hecho y qué no se ha hecho para mejorar las atenciones. Seguirá visitando todos los hospitales, en este caso el ministro así lo ha indicado en una entrevista el día de hoy. También expresó que la empresa pública de medicamentos operará desde la siguiente semana, según lo confirmó el ministro de Salud.
2: Bien, ya las 18:24, más información, amables oyentes. Oiga, el presidente decreta suspensión de la jornada laboral el próximo 20 de noviembre. El decreto señala que la medida es tanto para el sector público como privado. Así que habría que 2 feriados en noviembre. ¿Ah? El presidente Daniel Noboa decretó la suspensión de la jornada laboral en todo Ecuador para el viernes 20 de noviembre del 2026, tanto en el sector público como en el privado. La medida será de cumplimiento nacional y no será recuperable, según el decreto ejecutivo 507, suscrito este 22 de septiembre en Estados Unidos. La decisión se enmarca en la realización del Festival Internacional de Artes Vivas de Loja, previsto del 12 al 22 de noviembre del 2026 en esa ciudad. Nos vamos a Loja entonces. En el documento, el Ejecutivo señala que la suspensión de la jornada busca incentivar la movilidad interna y la participación ciudadana en las actividades del festival, así como dinamizar el turismo y las actividades económicas vinculadas a ese sector. El decreto establece que durante el día de descanso se deberá garantizar la provisión de los servicios públicos básicos y esenciales, entre ellos agua potable, energía eléctrica, salud, bomberos, terminales aéreas, terrestres y fluviales, además de los servicios bancarios. Las máximas autoridades de las instituciones y organismos del sector público deberán disponer del personal mínimo necesario para atender las demandas de la ciudadanía. La ejecución del decreto estará a cargo del Ministerio de Desarrollo Económico y Productivo y del Ministerio de Gobierno, en coordinación con las entidades correspondientes. Así que nos vamos de feriado, oiga, en noviembre, no solamente el feriado de los difuntos, sino también el 20 de noviembre. No es por mi cumpleaños, por cierto, que es el 19, sino que para irnos a lo, o hacer una sola ya sería, ¿no?
1: Claro.
2: Una sola, mi cumpleaños 19, 20 nos vamos a Loja, y esa semana estamos en plena campaña política del 12 al 26 de noviembre. Entonces va a ser una semana movida esos días. Así están las cosas, amables oyentes. El presidente Daniel Noboa decreta suspensión de la jornada laboral el próximo 20 de noviembre, tanto en el sector público como en el sector privado. Eso en el marco de estas festividades, ¿no? De la realización del Festival Internacional de Artes Vivas de Loja, previsto del 12 al 22 de noviembre, ya a las 18 horas con 27 minutos.
1: Y otros temas que también involucra el presidente Daniel Noboa: propone que la base de Taura sea un punto de cooperación militar con Estados Unidos, Brasil y la Unión Europea. El presidente de la República habló este día martes 22 de septiembre sobre la cooperación internacional en materia de seguridad y puso especial énfasis en el uso de la base aérea de Taura, provincia de Guayas. Durante la entrevista, el mandatario señaló que Ecuador trabaja con Estados Unidos, Brasil y la Unión Europea para establecer mecanismos de cooperación internacional que permitan desarrollar actividades en Taura. Noboa explicó que la intención es que estas operaciones se realicen en esta instalación militar y no necesariamente en Guayaquil, donde funciona tanto un aeropuerto civil como un aeropuerto comercial. El presidente también aseguró que Ecuador seguirá solicitando mayor cooperación de Estados Unidos y de países europeos para enfrentar delitos como el narcotráfico y otras actividades vinculadas al crimen organizado. Ecuador y la llegada de estos ciudadanos de terceros países, es la misma entrevista. También el presidente refirió a la llegada a Ecuador de los ciudadanos de terceros países enviados desde Estados Unidos. Ecuador ha recibido personas de distintas nacionalidades en el marco de mecanismos de cooperación migratoria con la Casa Blanca. Noboa sostuvo que Ecuador no busca recibir gente que represente un riesgo para el país. En todo caso, no queremos personas que personas vayan a crear aún más problemas en nuestro país. Pero si se trata de víctimas, si se trata de personas que no son violentas o no han cometido algún delito violento, creo que es buena forma de cooperar, señaló el mandatario. También habló sobre las medicinas, que están al 60%. Casi al finalizar de la entrevista, el presidente aprovechó para referirse a la situación del sistema de salud pública en Ecuador y señaló que pondrán en marcha el sistema de Baluz, y aseguró que el abastecimiento de medicamentos a nivel nacional se encuentra actualmente en alrededor del 60%. Según el mandatario, será el 70% a finales de octubre y debería alcanzar entre el 75 y el 80 al cierre del año. Sin embargo, el presidente no precisó si estará relacionado con los procesos de compras de medicamentos a la India. 6 de la tarde con 29 minutos, amigos oyentes. Entonces, el presidente hizo una explicación sobre la intención, que es que estas operaciones se realicen en las instalaciones militares y no necesariamente en Guayaquil, donde funciona tanto un aeropuerto civil como un aeropuerto comercial. El presidente propone que la base de Taura sea un punto de cooperación militar con Estados Unidos, Brasil y la Unión Europea.
2: Bien, ya las 18:30, antes de cerrar este primer bloque, amigos, amigas, oyentes, este día miércoles 23 de septiembre, el alcalde de Esmeraldas, Vico Villasís, será trasladado desde la cárcel de Cotopaxi, en Latacunga, a la Corte Nacional de Justicia en Quito, para ejercer su propia defensa dentro de la audiencia de revisión de la medida cautelar de prisión preventiva que pesa sobre él en el caso denominado blindado. La jueza nacional Daniela Camacho dio paso al traslado solicitado, dejando claro que serán los funcionarios del Servicio Nacional de Atención a Personas Privadas de la Libertad, SNAI, quienes deberán adoptar las medidas necesarias que permitan al procesado asistir a la sala de audiencias del octavo piso de la Corte Nacional de Justicia. Pese a ello, se deja abierta la posibilidad de que, si no se concreta el traslado y para evitar dilaciones, se tomen las acciones para garantizar la participación del acusado. La audiencia de revisión de medidas cautelares no solo fue pedida por Vico Villasís y otros investigados, sino también por el fiscal general encargado Carlos Alarcón, contra la medida de presentación periódica que mantiene el juez coprocesado Carlos Vinicio Aguirre. A inicios de junio pasado se formularon cargos en contra de varias personas naturales, entre ellas el alcalde Villasís, por considerarlas autoras directas del delito de lavado de activos, tipificado y sancionado en el artículo 317 del Código Orgánico Integral Penal, COIP. El caso se inició en manos de fiscales y jueces sin fuero de Corte Nacional y se evidenció toda una estructura criminal estratégicamente organizada para la obtención y beneficio de forma sistemática de fondos estatales a través del abuso y desnaturalización de garantías jurisdiccionales. La organización, explicó la fiscalía, estaba integrada por Vico Villasís Tenorio, quien para el periodo 2023-2027 fue elegido alcalde del cantón Esmeraldas y tenía el deber de preservar los dineros del Estado. Contrario a ello, Vico Villasís, de manera conjunta y coordinada con servidores públicos y particulares, familiares, se dedicaron a cometer presuntos delitos a través de estructuras estatales y empresariales, apoyados en la conformación de empresas a través de la creación y el uso de compañías y un consorcio, así como empresas fachada, realizaron varias acciones encaminadas a la comisión de conductas penalmente relevantes, en este caso lavado de activos y otros delitos, anotó el fiscal Alarcón el 1 de septiembre pasado, día en que vinculó como coautores del delito de lavado de activos a 5 jueces de la Corte Provincial de Justicia de Esmeraldas, un juez de la unidad multicompetente de Atacames, una persona natural y 3 personas jurídicas. El caso blindado pasó a conocimiento de la Corte Nacional debido al fuero que cobija a los jueces de la Corte Provincial de Esmeraldas que figuran entre los sospechosos. Así está la información, amables oyentes. Dentro del caso blindado, el alcalde de Esmeraldas, Vico Villasís, será trasladado a la Corte Nacional de Justicia para que ejerza su propia defensa en la audiencia de revisión de medidas cautelares. Ya a las 18:34.
1: Momento preciso para ir a una breve pausa. Enseguida regresamos.
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15: 18 horas, 44 minutos.

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0: Ok, ya estamos de vuelta, señoras y señores, segundo bloque dentro de la programación correspondiente a este día martes, ¿no? Ya estamos, oiga, en este 22 de septiembre del año 2026, ya listos para revisar información correspondiente a la provincia de Santa Elena, lo que pasa, lo que sucede acá en nuestra provincia de Santa Elena, ¿no? En cada uno de los sectores, en cada uno de los rincones, en cada uno de los barrios, así que ya pueden empezar a contactarse, ya están habilitadas las líneas para que ustedes establezcan contacto con nosotros. Ahí están las líneas telefónicas, líneas celulares, al mismo tiempo líneas de WhatsApp, 0997-23-1321, 0999-901011, para que nos llamen, conversamos al aire, ustedes nos cuentan la problemática, lo que está pasando, lo que está sucediendo en su sector, en su comunidad, en su barrio. Por supuesto, también nos pueden dejar su mensaje de texto, con gusto le damos lectura, y también nos pueden dejar un audio, ¿no? Una nota de voz allí para escucharlos a ustedes directamente, que su voz se escuche en toda la provincia de Santa Elena a través de la 91.7 FM y fuera de ella también en cualquier parte del país, en cualquier parte del mundo, a través de la transmisión en nuestras plataformas en Facebook y en YouTube. Ya estamos transmitiendo, así que pueden conectarse, engancharse, no se olviden de compartir, comparta la transmisión, que sus contactos, que sus seguidores, que su público, que su comunidad también se informe a través de La Verdad Sin Mordaza. Y nos encuentran como Antena Península Radio y TV, ya las 18:47, 18:47, oyentes en la provincia de Santa Elena. Así que cuéntenos qué ha pasado, diga, qué ha sucedido en este día martes, en esta segunda jornada laboral de la semana. ¿Qué tal salió todo? ¿Todo bien? ¿Todo chévere? ¿Todo bonito en su trabajo, en su negocio, en su oficina, en su establecimiento comercial, ¿no? También nos cuentan allí, ya las 18:47.
1: Así es, amigos, en sintonía. Recuerden, el 099-723-1321 está totalmente habilitado para que ustedes puedan también escribirnos, enviarnos sus mensajes y comentarnos, ¿no? De qué sector nos escuchan, alguna interrogante, alguna pregunta que tengan, lo pueden realizar. 18:47, acá nos escriben, ya nos hacen su reporte de sintonía. ¿Qué tal? Buenas noches, licenciada Vanessa, abogado Dalton. Lamentable lo ocurrido con la periodista en Perú, que dice de la democracia en América Latina. Atentos a la propuesta que hacen los candidatos y candidatas invitadas. Y de merienda estábamos una rica fritada con mote. Buenas noches para todos y todas. Que por cierto, a don Juan Diego, que está atento al tema de las propuestas que hacen los candidatos y candidatas invitadas acá a La Verdad Sin Mordaza, en donde ya hemos realizado 3 entrevistas, ¿no, doctor?
0: Sí.
1: Sí, 3 entrevistas. Hoy se tiene prevista la cuarta entrevista. Les informamos, estará con nosotros a partir de las 7 de la noche el señor alcalde, el señor Francisco Tamariz Guerrero. Va a estar acá en los estudios de la 91.7 para sostener pues también una entrevista.
0: Sí, estén atentos, ¿no? El día de hoy se tiene previsto, programada la entrevista en el siguiente bloque de las 19 horas, la entrevista con el alcalde de La Libertad, el señor Francisco Tamariz Guerrero. ¿No? El día de ayer tratamos el tema, ¿no? De esta campaña que está haciendo el alcalde del Cantón La Libertad respecto de solares municipales, ¿no? La entrega de solares municipales. Por allí salieron algunas dudas, preguntas, interrogantes. Hay gente que está de pronto o confundida o de pronto no tiene la información todavía, la información completa, ¿no? ¿En qué consiste esta promoción o esta campaña que está haciendo el municipio del Cantón La Libertad, del señor alcalde del Cantón La Libertad? Así que es el momento propicio, oportuno, para despejar todas esas dudas, todas esas inquietudes, todas esas interrogantes, ¿no? Entonces estaremos tratando el tema este de los solares que está ofreciendo el alcalde del Cantón La Libertad y aprovechando su visita, tratando también otros temas, ¿no? Así que estén atentos, estén pendientes. Oiga, que me han escrito, me han preguntado, la vez pasada me criticaron, la vez pasada que tuve la oportunidad también de entrevistar en horas de la mañana junto con el licenciado Javier Reyes Tipán, ¿no? Eso fue la semana anterior, ¿ya? estuve acá en Horas de la Mañana, también presente en esa entrevista, pero allí salí criticado yo, o sea, salió criticado Dalton Jaguar. ¿Ah? Me dieron durísimo allí en la misma transmisión. ¿Ah? Que sí, que le da durísimo todas las noches, y ahorita que ya lo tiene ahí al frente, no le dice nada. Me escribió un panita el día de hoy que sí, que te me caíste del pedestal, que no
1: dijiste. ¿En serio?
0: Sí, que no dijiste nada. Ah, también me escribió para ahí un fiel oyente, me dice, me parece increíble, dice que usted lo vaya a entrevistar al alcalde del Cantón de la Libertad después de que le da durísimo, dice, ¿ya? Entonces, esa es la expectativa, oiga, creo que están más atentos de Dalton Jaguar dentro de la entrevista de lo que vaya a decir o vaya a preguntar Dalton Jaguar a lo que vaya a decir el alcalde, ¿no? Entonces, bueno, en la entrevista de la semana anterior, bueno, ahí estuve acompañando nada más en la entrevista al licenciado Javier Reyes Tipa, porque él prácticamente fue quien condujo la entrevista, ¿no? Yo ahí acompañé, por ahí hice un par de preguntas, entonces. Pero ahora acá ya es distinto porque está ya en el espacio de la verdad sin mordaza, ¿no? Entonces ahí sí ya tendremos la oportunidad de hacerles todas las preguntas, interrogantes, dependiendo de los temas y dependiendo del tiempo también, ¿no? Cómo nos vaya ayudando el tiempo. Ya las 18:51 minutos, así que estén atentos. Las 18:51, amigos, amigas, oyentes, por aquí está el mensaje. Allá decían primero lo de Perú, ¿no? Lo de esta periodista y candidata a elecciones regionales en Perú que fue asesinada, esto fue el fin de semana, me parece, ¿no?
1: Así es, abogado.
0: La periodista y candidata a gobernadora de una localidad de Perú que fue asesinada en plena campaña y en plena entrevista, ¿no? Estaba el video que se hizo hasta viral, claro, que la estaban entrevistando y cuando le disparan. Entonces, lamentable, ¿no? Lamentable lo ocurrido allá en Perú con esta candidata, que al mismo tiempo era periodista y que fue asesinada, ¿no? Entonces, miren cómo están las cosas por allá en Perú. Ojalá que acá en nuestro país, en nuestro Ecuador, que también estamos en un proceso de elecciones, ¿no? Que no llegue a pasar nada, que no llegue a suceder nada a nivel nacional, que sea una fiesta democrática, que no haya ningún incidente, ningún acto de violencia. No queremos personas asesinadas, ¿no? Mucho menos candidatos asesinados. Recuerde usted que en las elecciones anteriores fue, ¿no? En las elecciones anteriores seccionales que mataron a un candidato.
1: En el Cantón Salinas.
0: En el Cantón Salinas, un candidato a la alcaldía, ¿no?
1: Sí.
0: Del Cantón Salinas. Entonces, hasta ahora la fiscalía no nos dice qué mismo fue lo que pasó, si fue por algo de alguna situación particular o tenía que algo que ver con las elecciones, con la campaña, con el proceso político democrático, no sé. Ya. Pero en todo caso, que no llegue a pasar nada de eso, ¿no? En estas elecciones, amigos oyentes, independientemente de los afectos o desafectos que se pueda tener contra o a favor de un candidato, ¿no? Que sea una fiesta democrática, que gane el mejor, ¿no? Que el que tenga las mejores propuestas, el mejor plan de trabajo, ¿no? El que tenga mayor aceptación, ¿no? De la ciudadanía, del electorado y todo eso, ¿no? El que convenza más al electorado, ¿sí? Y que se gane ese voto allí, claro, en las urnas durante esta campaña que está, si bien es cierto, todavía no es una campaña oficial, pues no, pero ya los políticos, los actores políticos, los candidatos se están moviendo, están haciendo su trabajo político, ¿no? Cada uno llevando adelante sus estrategias para captar, ¿no?
1: De diferentes formas, abogado, ¿no? Llegando al pueblo como cada quien obviamente requiere hacerlo, ¿no? Lo que la ciudadanía espera en la provincia de Santa Elena son candidatos obviamente reales, propuestas reales que se puedan obviamente realizar una vez que tengan el respaldo de la ciudadanía, ¿no? En todo caso, eso es de decisión de cada uno de los habitantes de la provincia de Santa Elena. Lo que nosotros acá desde la cabina siempre le hemos dicho, hay que ser muy sabios, hay que revisar, hay que verificar el perfil, no quizás solamente dejarse motivar que por la fundita de víveres, que por la, porque que le hacen el binguito, que por lo de acá, que los premios de acá. Entonces, son situaciones que sí, lo hemos manifestado. Usted agarre, usted reciba, pero el momento de usted acercarse a las urnas o ya observar que ya el tiempo para poder ir ya a los recintos electorales a ejercer nuestro derecho al voto, debemos de ir conscientes y de una manera responsable que vamos a elegir a un buen representante en nuestro cantón.

0: transmisión en el Facebook Live. ¿Quién más por acá? Mi compadre José Alberto González Tomalá. Saludos, dice mi estimada licenciada Vanessa y abogado Dalton Yagual Urbor, escuchando ya el noticiero a full volumen en Las Acacias. Saludos para toda la gente allá en el sector Las Acacias, ¿no? Aquí en La Libertad está mi compadre José Alberto González Tomalá conectado a la transmisión. ¿Quién más por acá? Mónica Meregildo. Buenas noches, abogado Dalton y licenciada Vanesita, saludándole desde la Virgen del Carmen. Chévere, gracias. Pedro Tigrero, buenas tardes, un saludo desde José Luis Tamayo, barrio Centenario. Jorge Mero, saludos, ya escuchando el noticiero, una excelente y bendecida noche, abogado Dalton y licenciada Vanesita Santos, activo como el colectivo, dice Jorge Mero. Bien, vamos a ir, creo, cerrando este bloque, ¿no?
1: Para... Vamos.
0: Continuar ya.
1: Entonces, 18:57, amigos en sintonía, reiterarles, vamos a la pausa respectiva. Al regresar, ya venimos con esta importante entrevista. Así que recuerden, está habilitado el 099-723-1321 y también nuestra transmisión en Facebook. Antena Península tiene su Facebook y ustedes nos encuentran como Antena 3 Radio y TV. Allí, con todo el respeto, usted puede dirigir alguna interrogante para nuestro próximo invitado. Nosotros vamos con todo gusto pues a exponer a quien vamos a entrevistar en estos próximos minutos. Así que ya lo saben, amigos en sintonía. Sigan haciendo también sus reportes de sintonía. Saludos para Marisa R, que nos envía ya su saludito allí, su pulgar, que está atentos a la información que vamos a desarrollar en estos momentos, ya de carácter local, ¿no? Todo lo que corresponde a la provincia de Santa Elena. Y como ya ustedes han venido escuchando ya en reiteradas ocasiones, se han venido desarrollando entrevistas políticas, candidatos que obviamente vienen, expresan y exponen sus propuestas, y son ustedes los que deben también pues estar muy atentos a cada una de ellas, ¿no? 19:58, así que ya lo saben. También queremos agradecer a los amigos que nos están enviando fotografías. Al parecer ha habido una situación el día de hoy. Ya estaba revisando desde portales acá en la provincia de Santa Elena. Sí, efectivamente, nos preguntaban sobre la tortuguita que fue encontrada en Ballenita. Estábamos ya revisando la información y al parecer ya la policía de ambiente actuó casi de manera inmediata y este animalito fue llevado, se los llevaron ellos, los señores de la policía de ambiente. Este video se observa cómo ellos retiran este animalito que aparentemente estaba como herido y obviamente fue llevado a un lugar seguro, ¿no? Para quienes estaban pues consultando qué había pasado con este animalito, porque en primera instancia pues se había publicado que habían encontrado esta tortuguita que estaba herida, pero luego no sabían qué había pasado con ella, ¿no? En todo caso, ya con los señores de la Policía de Ambiente, ellos sabrán qué van a realizar con este animalito o dónde obviamente la tendrán mientras se recupera de esta lesión que tenía este animalito, ¿no? Esta tortuguita. Así que en todo caso, 18:59, amigos oyentes, agradecemos pues a los amigos que siempre también nos traen estos temas, ¿no? Que de pronto se nos pasan por alto, los damos a conocer porque suceden en horarios en donde no estamos en los informativos y resulta que la ciudadanía pues está muy atenta, ¿no? Y quiere que le den seguimiento a estos casos. Gracias a Dios, el animalito está con los señores de la Policía de Ambiente y ya ellos se encargarán, pues, obviamente, de hacer su trabajo. 19:00, vamos a una breve pausa, amigos en sintonía, regresamos con la entrevista al señor alcalde del Cantón La Libertad.
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3: Los dueños de la playa llegan a Santa Elena desde Colombia.